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0: Muy buenas noches. Muchas gracias por estar con nosotros hoy en La Hora Nacional, un espacio para las voces, historias y expresiones de nuestro país. Hoy nos unimos a la conmemoración del Día Internacional del Orgullo LGBTIQ+.
1: Vamos a hablar de cultura, derechos humanos, historia, música y de lo que se vive en las calles, en los espacios públicos y en las comunidades.
0: Vamos a viajar por distintas ciudades del mundo para ver cómo se vive la máxima fiesta del fútbol en la sección Estampas del Mundial.
1: Les vamos a compartir algunas de las mejores experiencias de la Ciudad de México para esta temporada en nuestra Chilanguía.
0: Vamos a hablar sobre el significado del Día Internacional del Orgullo LGBTIQ+, y la importancia de seguir construyendo una sociedad basada en el respeto, la igualdad y la inclusión.
1: El experto José Antonio Valdés nos cuenta cómo el cine ha reflejado la evolución de las representaciones de la diversidad en México y en el mundo.
0: También conoceremos el trabajo del Festival Mix México, uno de los encuentros cinematográficos más importantes de Hispanoamérica dedicados a la diversidad sexual y de género.
1: Tendremos una nueva edición de nuestros flashazos del bienestar con información que es útil para todas y para todos.
0: Y recordaremos un momento clave en la historia del país, la primera participación de las mujeres mexicanas en una elección federal. Muchas gracias por estar con nosotros.
1: Carla Holt y Katie Mitchell son dos artistas que transformaron un encuentro digital en una historia de amor, creatividad y colaboración artística. Hoy representan a una generación que usa la música como herramienta para compartir experiencias y construir comunidad.
0: Su propuesta artística combina humor, sensibilidad y una mirada contemporánea sobre la diversidad. Vamos a verlas y escucharlas.
2: Hola mi gente linda, ¿cómo están? Yo soy Carla Holt.
3: Y yo soy Katie Mitchell. La siguiente canción se llama Fantasy, es de nuestra autoría y esperamos les guste mucho. Estamos aquí en su casa, La Hora Nacional.

0: Oigan, qué noche tuvimos el miércoles. México salió con todo y terminó ganándole a Chequia. La afición acabó cantando, brincando y lista para la siguiente ronda.
1: Y es que con esta victoria el Tri termina calificando como primero de su grupo. Y se notó el trabajo del equipo. Desde el primer minuto buscaron el partido. ¿Y qué creen? ¿Qué creen? Que al final se lo llevaron.
2: ¡México! ¡México! ¡México!
0: El Mundial también se vive fuera de las canchas, porque millones de personas comparten cada encuentro. Esto se convierte en una oportunidad para fortalecer vínculos y generar experiencias.
1: Hoy vamos a escuchar voces de distintos lugares del país y del mundo, y también historias que muestran cómo el fútbol también construye identidad, comunidad y encuentros muy inesperados.
3: La jornada futbolera sigue dejando imágenes que, más allá del marcador, se quedan suspendidas como pequeñas postales de emoción colectiva. Escenas que no solo circulan en redes sociales, sino que también encuentran eso en plazas públicas, espacios institucionales y conversaciones cotidianas donde el fútbol se vuelve punto de encuentro. El triunfo de México ha detonado una cadena de reacciones que trasciende la cancha. Desde la arena política hasta la vida diaria de los aficionados, el resultado se ha convertido en una celebración extendida que algunos ya describen como una auténtica fiesta nacional de fútbol. En ese ambiente, durante una intervención pública, la presidenta de México, Claudia Sheinbaum, compartió su entusiasmo por el desempeño del equipo nacional.

0: Mientras tanto, afuera del territorio nacional, la emoción también se hizo presente. En Canadá se registraron imágenes de aficionados mexicanos celebrando el resultado con un gesto que muestra un vínculo fuerte incluso lejos de casa. Entonaron el himno nacional. Otra estampa particularmente significativa se vivió en la Plaza de Cultura y Artes en Los Ángeles, California, donde la comunidad mexicana convirtió el espacio en un punto de celebración abierta.
1: ¡Viva la Casita Honduras! ¡Viva México! ¡Y como México!

0: ¡Eh, mío! ¡Abao! ¡A la Big Bomba! ¡Rico! ¡Va, va, va!
1: Uno de los momentos más comentados de la jornada en Palacio Nacional ocurrió cuando en plena conferencia apareció un invitado inesperado, el Pato Merlín, cuya presencia rompió la formalidad del acto y generó una reacción inmediata de sorpresa y simpatía entre los asistentes.
2: Somos la parte trabajadora, somos esa parte de la buena familia, la familia mexicana. Entonces, les quiero agradecer a todos por la invitación. Ha sido lo mejor que nos ha pasado en esta vida.
1: Con su playera de la selección mexicana, el pequeño protagonista nos recordó que el fútbol no solo se juega en la cancha, sino también en la vida cotidiana, donde logra reunir a personas de distintos lugares del mundo bajo un mismo símbolo de identidad y emoción compartida. Y justo en ese mismo espíritu de celebración, la música también cruza fronteras. En distintos puntos del planeta, mexicanos y aficionados de otras nacionalidades han hecho suyo un clásico inconfundible cantando al unísono una de las piezas más representativas del repertorio popular mexicano, La Chona.
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1: La Ciudad de México tiene muchas actividades para las personas que están visitando la capital en esta temporada mundialista. Hay espacios históricos, culturales y recreativos con mucho que ofrecer.
2: Hay muchísimas opciones para conocer la ciudad desde distintas perspectivas y tener experiencias únicas. Desde el Fan Fest en el Zócalo hasta recorridos por Xochimilco, Coyoacán, la Roma y el Centro Histórico. Vamos con la información que nos prepararon Germán Gastelum y Orlando Abad.
3: Ay, perdóname, estaba meditando. Y precisamente con eso quiero comenzar la chilanguía. Quiero hablarles de un evento que, aunque ya ocurrió, vale mucho la pena destacar por su relevancia y por el mensaje que dejó a miles de personas en la Ciudad de México. Y es que la capital del país se sumó a la conmemoración del Día Internacional del Yoga, con una gran jornada realizada, ¿dónde crees?
4: En el Monumento a la Revolución. La actividad fue organizada por el gobierno de la Ciudad de México a través del Instituto del Deporte en coordinación con la Embajada de la India en México. Cientos de asistentes participaron en esta clase masiva que promovió hábitos saludables, bienestar físico y equilibrio emocional.
3: Pero además de la práctica deportiva, la jornada tuvo un significado especial porque el yoga es una disciplina milenaria que fomenta la concentración, la armonía y una cultura de paz. Valores que hoy son más importantes que nunca en las grandes ciudades.
4: Vale la pena destacarlo en un momento en el que la Ciudad de México se encuentra bajo los reflectores internacionales. El ambiente mundialista ha traído visitantes de distintos países, pero también nos recuerda que esta capital no solo respira fútbol, aquí convergen múltiples disciplinas deportivas, actividades recreativas y expresiones culturales que fortalecen la calidad de vida de quienes la habitan y también de quienes nos visitan.
3: Pero si quieren continuar practicando yoga o conocer más sobre las actividades culturales,

0: de la India en México, pueden consultar las redes del Centro Cultural Indio Gurudev Tagore, que forma parte de la Embajada de la India en nuestro país.
1: Y hablando precisamente de visitantes, esta ciudad abraza al viajero con historia, sabor, cultura y una energía única que se vive en cada calle. En esta temporada de gran afluencia internacional, el Zócalo capitalino se ha convertido en uno de los principales puntos de encuentro gracias al FanFest, donde totalmente conviven pantallas gigantes, actividades culturales y una deliciosa gastronomía de nuestra
0: delicioso
1: ciudad.
0: Delicioso. A ello se suma el espacio de Campo Marte, que complementa la experiencia con activaciones deportivas y propuesta artística abiertas, pero a todo el público.
1: Y para quienes desean vivir la ciudad desde su lado más mágico, Xochimilco ofrece una experiencia inolvidable: recorrer sus canales en trajinera, entre música, flores, esos sabores tradicionales. También existe una versión diferente y muy fascinante: los recorridos en kayak al amanecer, cuando la naturaleza toma protagonismo y el solecito va saliendo y nos regala unas postales bellísimas de esta ciudad.
0: Bueno, la experiencia chilanga también se vive desde las alturas y las calles. Los autobuses turísticos recorren Paseo de la Reforma, Chapultepec y el Centro Histórico, ofreciendo una vista panorámica ideal para quienes visitan la ciudad por primera vez.
1: ¡Vaya experiencia! Y como parte de esa oferta cultural, la grandiosa UNAM tiene un festival que alberga el cine LGBTQ+. Esto celebra la diversidad, la libertad de expresión y el arte cinematográfico desde una mirada contemporánea. Una muestra más del carácter incluyente y plural de nuestra capital.
0: Porque más allá de los estadios y de las emociones deportivas, esta es una ciudad que se descubre a través de su gente, sus tradiciones, su gastronomía y su enorme riqueza cultural. Una capital que hoy recibe al mundo y le demuestra por qué sigue siendo uno de los grandes referentes turísticos, culturales y deportivos de América Latina. Hasta la próxima.
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2: El cine siempre ha sido un espejo de la sociedad y también una herramienta para cuestionarla. Ha contribuido a visibilizar experiencias, identidades y luchas que durante mucho tiempo estuvieron fuera de los reflectores.
5: Orlando Abad platicó con José Antonio Valdés para conocer cómo el cine mexicano ha retratado la diversidad sexual.
1: Hoy tenemos aquí en la presencia de José Antonio Valdés para platicar de cine y diversidad en este mes de junio. Bienvenido, Pepe, ¿cómo estás?
6: Muchas gracias. Pues vi, efectivamente, el 25 de junio es el Día Mundial de la Diversidad. Entonces, bueno, aprovechando la ocasión y la oportunidad que me brindas, queremos platicar de algunas películas que, en el marco de la historia del cine mexicano contemporáneo, abordan precisamente este tema. Bueno, tú sabes que vivimos en un país que hay una lucha muy adelantada, pero seguimos siendo país patriarcal,
1: ¿cierto?,
6: machista, heteronormado. Entonces,
1: cierto,
6: pues bueno, obviamente el tema de la diversidad sexual en el cine mexicano tuvo que entrar de manera impulsada más bien por directores como Arturo Ripstein o Jaime Humberto Hermosillo. Fue en los años 70 que Arturo Ripstein filma El Lugar Sin Límites, que es una adaptación de una novela del escritor chileno José Donoso, donde tenemos al primer gran personaje homosexual del cine mexicano, interpretado por Roberto Cobo, que 27 años antes había hecho historia interpretando a El Jaibo de Los Olvidados. Y bueno, pues aquí la Manuela, que es este homosexual absolutamente abierto y que vive en un pueblo que se está cayendo a pedazos y está enamorado de un camionero llamado Pancho, interpretado magistralmente por Gonzalo Vega, pues ahí Arturo Ripstein nos pone por primera vez una pasión homosexual absolutamente destructiva y sobre todo humana. No hay burla, no hay sorna, no hay ridiculización del personaje. Luego vendría otro director maravilloso que abrió muchos caminos en muchos sentidos para el tema, que es Jaime Humberto Hermosillo, con un clásico del cine independiente de los 80, que es Doña Erlinda y su Hijo, donde tenemos, bueno, esta sociedad muy machista y muy conservadora de allá de Guadalajara. Hay pues un hombre que tiene su pareja homosexual, obviamente toda la relación está completamente por debajo del agua, y entonces la mamá del protagonista pues logra hacer un plan en el cual
1: Erlinda,
6: Doña Erlinda va a casar a su hijo con una mujer que necesita contraer nupcias porque es madre soltera, y entonces por ahí arreglas todo para que, cambiando todo, pueda seguir igual. Doña Erlinda, el día que la puedan ver, Doña Erlinda y su hijo, pues es nada menos, la protagonista es nada menos que Doña Guadalupe del Toro, mamá de Guillermo del Toro, que en ese momento estaba estudiando ahí en la Universidad de Guadalajara la carrera de cine, y era alumno de Jaime Humberto. Entonces, bueno, el día que puedan ver Doña Erlinda y su hijo, Doña Guadalupe era la protagonista de la película.
1: Y ya con ese dato la vemos diferente.
6: Sí, claro, desde luego. Y mira, pues han seguido surgiendo directores importantísimos, por ejemplo, Julián Hernández, con una película que el título es larguísimo, es una sola película, se llama Mil Nubes de Paz Cerca en el Cielo, Amor, Jamás Acabarás de Ser Amor, de Julián Hernández, producida por el maestro Roberto Fiesco, y que te contaba la historia de un chavo de por el rumbo de Ciudad Neza, más o menos, que anda buscando el amor en las calles. Una película filmada en blanco y negro con este tono de cine marginal, 16 milímetros, muy interesante y una propuesta además muy fuerte para el cine mexicano ya de los 2000, déjame decirte. Creo que el cine mexicano ha ido caminando, ha ido abriendo puertas, ha ido mostrando una diversidad sexual que ya es absolutamente notable en nuestra sociedad, y creo que todavía falta mucho camino por hacer. Por ejemplo, hay muy pocas películas de mujeres homosexuales. Sigue habiendo como que cierta reticencia, aunque ya hay varias. Por ejemplo, Todo el Mundo Tiene a Alguien Menos Yo y algunas más. Sigue habiendo como un poco de miedo de mostrar ese lado de la homosexualidad entre mujeres, y en el de hombres vamos avanzando mucho más rápido. Entonces, pues bueno, no se van a presentar así específicamente en un ciclo en algún lugar en este mes. Se las mencionamos para que las busquen. Están en plataformas, pasan en cineclubes, etcétera, y las puedan ver, y pues sí, vayan viendo ese camino de la diversidad sexual en el cine mexicano, que pues apenas va a cumplir a lo mucho 50 años que se empezó a hablar del tema de manera más abierta.
1: Pepe, pero antes de despedirnos, por favor, tus redes.
6: En todas estoy como @cinéfilofreak. Ahí me encuentran, ahí encuentran toda la información de lo que estamos haciendo, y bueno, pues a conmemorar un año más pues este Día de la Diversidad Sexual, que se celebra y se festeja como debe de ser en todo el mundo, y que se siga luchando porque cada quien sea feliz como quiera ser.
1: Que así sea, seamos felices. Nosotros estamos en La Hora Nacional.
2: El cine ha sido una de las herramientas más poderosas para visibilizar historias, romper prejuicios y abrir conversaciones sobre la diversidad. Hoy, las narrativas LGBTIQ+, ocupan un lugar cada vez más importante, tanto en festivales como en salas y plataformas.
7: Y en ese contexto, el Festival Mix México celebra 3 décadas impulsando el cine de la diversidad sexual y de género también. Y para hablar de esta edición especial nos acompañan Regina Pavón, jurado del 30º Festival Mix, y Dano García, director de la película Mickey. Bienvenidas.
2: Oigan, qué gusto tenerlos aquí, además, para un festejo importante del festival, 30 años.
8: Sí, la verdad es que, bueno, yo estoy muy emocionada de haber sido invitada para ser jurado este año. Hay un montón de pelis súper chidas. Me parece que es súper importante que existan estos espacios donde se puedan contar estas historias, que hay unas que son muy incómodas, pero también hay otras que hablan de lo bonito que es el amor y que cada quien puede hacer lo que se le pega la gana y solo sea libre y uno mismo, une mismo. Y bueno, aquí con la que inauguró el festival este año. ¡Ey! Con Mickey, sí.
7: Uh-huh. Cuéntanos de Mickey, ¿de qué va?
9: Mickey es una película que tardamos de hacerla más o menos más de 10 años. Les dos somos de Mazatlán, Sinaloa, y es la historia de Miss Mickey, de Mickey Condapi. Ella desde muy chiquita, desde que tenía como 11 años, que yo la veía justamente en los videos que subía a la escuela, ella comenzó justo a transicionar. No se podría decir transicionar, pero sí ser ella misma, completamente, como con maquillaje, con orejitas de gatito. Y fue bien bonito porque ella como que fue de las pioneras que empezó a subir sus videos, sus cortometrajes, lo que iba haciendo a internet. Fue años después que nos mudamos juntos aquí en la Ciudad de México y pues como dos amigas que viven en un mismo departamento comenzamos a imaginar, a soñar y empezamos a hacer la película que 10 años después pues ya la estamos estrenando en el Festival Mix.
7: Este festival, ¿dónde va a ser? ¿Qué fechas? Cuéntenos todo eso, por favor.
8: Estamos en casi todos los cines independientes de la Ciudad de México. A ver si no me equivoco, estamos en el Cine Tonalá, en la Cineteca Nacional, por supuesto. Uh-huh. En la de las Artes, eso no sé, ¿sí también? ¿O solo también?
7: Pues es Cineteca también.
8: Sí, ¿no? Cine del Chopo. Uh-huh. Y en el, bueno, en un cine que está enfrente de la Diana Cazadora. Empezamos con la, y se inauguró con Mickey el 17 y ya estamos hasta el 1 de julio. Pues vayan al cine, de verdad, hay sí. Muchas pelis que valen la pena. Está, no quiero spoilear, pero hay de todo. Vayan a ver la cartelera, la neta.
2: Ahora, para saber cuál es la cartelera y dónde podemos ver todas estas películas, ¿cuáles son las redes y la página del festival?
8: Chequen en Instagram, @mixfilmfest. Ahí está la cartelera, pueden ver ahí absolutamente todo, chismear. La verdad creo que hay bastante variedad y opción para gustos en general y creo que es importante también enterarse de esas historias.
2: ¿Cómo
8: está
2: no?
8: Chido.
2: Oye, Dano, ¿y tus redes?
9: Mis redes son Instagram Dano Bolita.
7: Perfecto, Dano Bolita. Muy bien, pues muchísimas gracias por estar con nosotros, que no sea gracias. La última vez y gracias. Nos vemos en el Mix Film Fest.
8: Correcto.
9: Gracias.
8: Gracias, mucho. Gracias.
7: Bueno, y gracias a ustedes por seguir con nosotros. No se vayan, que hay más aquí en La Hora Nacional.
2: La historia democrática de México tiene momentos que transformaron la vida pública del país. Uno de ellos fue en 1955, cuando millones de mujeres fueron por primera vez a votar en una elección federal.
5: Esto marcó el inicio de una nueva etapa de participación política y abrió el camino para que más mujeres ocuparan espacios de representación y toma de decisiones en la vida nacional.
10: El 3 de julio de 1955, las mujeres mexicanas ejercieron su derecho al voto por primera vez en elecciones federales. Este momento marcó un hito importante en la lucha por la igualdad de género en México. La lucha por el sufragio femenino en México comenzó a principios del siglo XX. Mujeres como Ermila Galindo, Elvira Carrillo Puerto y Amalia González Caballero de Castillo fueron pioneras en la lucha por los derechos políticos de las mujeres. Amalia González Caballero del Castillo León fue una destacada promotora del voto femenino y trabajó incansablemente para lograr la aprobación de la reforma constitucional que otorgaba el derecho al voto a las mujeres mexicanas. Un momento emblemático. El 3 de julio de 1955, millones de mujeres mexicanas acudieron a las urnas para emitir su voto en las elecciones federales. Este momento fue un paso importante hacia la igualdad de género en México y marcó el comienzo de una mayor participación política de las mujeres y sentó las bases para futuras generaciones de mujeres líderes en México. Hoy en día, las mujeres mexicanas siguen luchando por la igualdad y la justicia en todos los ámbitos de la sociedad. El voto femenino en 1955 fue un paso importante hacia la igualdad de género y su legado continúa inspirando a las mujeres mexicanas a seguir luchando por sus derechos y a participar activamente en la política y la sociedad. Un gran ejemplo de todo ello que actualmente tenemos
11: una presidenta mujer. La labor de las mujeres, como Amalia González Caballero, como Ermila Galindo, es recordada y celebrada como un ejemplo de dedicación y compromiso con la causa de la igualdad de género.
2: Hoy celebramos la diversidad como una fuerza importantísima en nuestra vida social y cultural.
5: Y como decía la escritora, poeta y activista afroamericana Audre Lorde, no son nuestras diferencias las que nos dividen, sino la manera en que aprendemos a reconocerlas o ignorarlas.
2: Sí, ella fue una escritora muy conocida por sus ensayos sobre feminismo y comunidad LGBTQ+, y sus ideas siguen siendo muy vigentes.
5: Y antes de terminar esta primera parte, le mandamos un gran saludo a todas las personas que nos hacen el favor de escucharnos. Gerardo Domínguez, Verónica Muñoz Centeno, GMS Electrificaciones allá en Toluca, Iván Juárez y Cecilia Godínez.
2: También saludamos a Alicia BFG, José Luis Hernández Álvarez, María Isabel Gutiérrez Laguna, Yaya Martínez y Lorena Quesada Catalán.
5: Y un abrazo para Blanca Estela Pérez Montaño en Puebla, Luis Alberto Martínez en la Alcaldía Benito Juárez, Rolando Rubén Pérez en la Ciudad de México y Leticia del Carmen Caballero en Tizapán, San Ángel.
2: Y más saludos para Julio César Pérez Pérez en Tabasco, Edgar Bennett en La Portales y Valentín Clemente Chino en la Ciudad de México. Muchas gracias por vernos y escucharnos.
5: Y recuerden que estamos en YouTube, en Facebook, en Instagram, en TikTok, en X y en Spotify. Y también nos pueden contactar en el siguiente número, el 55-3483-4239, o mandarnos un correo a lahoranacional@segov.gov.mx. Y no se vayan, no se vayan, no se vayan, porque ahorita regresamos con más información de salud, de cultura y, por supuesto, música.
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0: Muchas gracias por seguir con nosotros. Vamos a empezar esta segunda media hora con más temas que nos interesan a todas y todos.
1: Hablaremos sobre la importancia de la donación voluntaria de sangre, una acción que puede salvar vidas y de la que tenemos que estar muchísimo más conscientes.
0: También revisaremos los avances del programa Vivienda para el Bienestar.
1: Vamos a conocer el trabajo de Los Ángeles Verdes en carreteras durante esta temporada.
0: Platicaremos con Carla Holt y Katie Mitchell sobre su historia, su música y su experiencia como creadoras dentro de la comunidad LGBTIQ+.
1: Además, les traemos la recomendación teatral Niñas y Niños, así que quédense con nosotros porque se va a poner muy bueno.
0: Donar sangre es un acto sencillo, pero tiene un impacto enorme. Una sola donación puede ayudar a salvar varias vidas en situaciones de emergencia o tratamiento médico.
1: Vamos a ver y escuchar la plática sobre el tema que tuvimos Rosalba Aguirre y un servidor con el doctor Emanuel Fernández Sánchez.
2: La donación de sangre es un acto voluntario, muy solidario, que puede salvar millones de vidas. Como no existe un sustituto, es fundamental que existan donadores frecuentes.
1: Sí, así es, para que nos ayuden en emergencias, cirugías y tratamientos de enfermedades crónicas. Para hablar de todos estos temas, nos acompaña esta noche el doctor Emanuel Fernández Sánchez, director general del Centro Nacional de Transfusión Sanguínea. Doctor, bienvenido a La Hora Nacional, qué gusto tenerlo por acá.
3: Gracias por la invitación y buenas noches a todos.
1: Oiga, doctor, cuéntenos, ¿cuál es la importancia del Día del Donante de Sangre?
3: El Día Mundial del Donante de Sangre fue un día proclamado en conmemoración por parte de la Organización Mundial de la Salud desde el 2004 y es el día en el que se ha decidido por parte de las sociedades internacionales y la Organización Mundial de la Salud para agradecer a todos los donantes voluntarios, altruistas y no remunerados de todo el mundo.
2: Oiga, doctor, si uno quiere donar sangre, es importantísimo saber a dónde, cuándo uno también podría y cuándo no.
3: Efectivamente, realmente la necesidad de la donación de sangre es una necesidad continua. Muchas veces creemos que como no tenemos a un familiar hospitalizado o no tenemos a alguien que lo requiere, pues realmente no nos acercamos a los bancos de sangre. Sin embargo, en los hospitales diariamente existen pacientes con cáncer, existen mujeres con complicaciones de parto, existen cirugías grandes de corazón abierto, de trasplantes que requieren componentes sanguíneos de manera continua. Y por eso es importante hablar con la población al respecto de que es una necesidad constante y que por lo tanto podemos acercarnos a los bancos de sangre para poder donar nuestra sangre.
1: No sé si sean verdades, no sé si sean mitos, pero ¿quién puede donar sangre? Por ejemplo, se escucha mucho que la gente que tiene tatuajes no puede donar sangre. Por favor, ilumínenos.
3: Efectivamente, ha habido muchos cambios al respecto. Antes, por ejemplo, hace más de 20 años, las personas con tatuajes no podían donar sangre. La normatividad y la selección de los donantes ha ido evolucionando con el transcurso de estos años y eso no nada más tiene que ver por ser más permisibles, sino porque también los estudios que nosotros hacemos en los bancos de sangre para descartar enfermedades como VIH, hepatitis B, hepatitis C, que pudieran llegar a ser transmisibles por este tipo de, como tatuajes, perforaciones y todo, cada vez han sido mejores y por lo tanto podemos reducir los tiempos y podemos aceptar este tipo de donantes. Entonces, realmente, los tatuajes, por ejemplo, no son ningún impedimento. Una persona que se haya hecho un tatuaje puede donar siempre y cuando ya haya pasado 12 meses de la última intervención. Ya sea que le hayan hecho algún retoque o que hayan hecho alguna perforación, incluso lo mismo, por ejemplo, las personas con acupuntura, porque justo pues es el contacto con agujas y que pudiera generar como esto un riesgo. Para poder ser un donante de sangre, necesita ser mayor de edad, tener de 18 hasta 65 años. En general, gozar un buen estado de salud, como tú bien lo dices, los tatuajes, perforaciones, realmente ya no son un impedimento. Las mujeres, por ejemplo, uno de los mitos más importantes y que está muy clavado en la ciudadanía, es que las mujeres cuando están menstruando no pueden donar. Eso completamente es un mito. Siempre y cuando no tengan un dolor importante o realmente no tengan sintomatología, pueden ir a donar.
2: Doctor, ¿dónde podemos obtener más información? Si hay redes sociales, alguna página, ¿dónde donamos?
3: Nuestra página es www.gov.mx/CNTS. También nuestras páginas de Facebook, que es donde habitualmente subimos mucha información de manera constante al respecto de las campañas de donación que estamos haciendo. También información hacia la población. Y básicamente se pueden acercar a cualquier banco de sangre del país. Todos pueden aceptar donantes voluntarios altruistas.
1: Doctor Emanuel Fernández Sánchez, muchísimas gracias por habernos visitado aquí en La Hora Nacional. Y a donar, es muy importante.
2: A donar se ha dicho.
3: Muchas gracias. Gracias por la invitación.
1: Y gracias a ustedes. No se vayan.
0: El acceso a una vivienda digna sigue siendo una de las principales aspiraciones de millones de familias en México. Por esto, los programas públicos buscan ampliar oportunidades y reducir brechas sociales.
1: El programa Vivienda para el Bienestar es una estrategia que busca fortalecer el acceso a hogares adecuados en distintas regiones del país.
4: El programa de Vivienda para el Bienestar sigue transformando vidas en todo México. Hoy avanzamos en la construcción de vivienda para que más familias puedan acceder a un hogar seguro y bien ubicado.
5: Tu sueño dorado, ¿verdad? Desde el año pasado que veía las mañaneras y que me dijiste que van a dar unas casas, ¿dónde? Y a buscarle. Muy bien construido porque se ve afuera las columnas, la construcción, todo el material de primera calidad se ve.
6: Siempre estuvimos viendo sus mañaneras y teníamos la esperanza de que fuéramos parte de este apoyo.
5: Y muchas gracias a la presidenta y a todo su gabinete.
7: Una felicidad enorme ya tener mi casa. Importantísimo para nosotros los trabajadores tener este, contar con este tipo de programas. Que confíen en el Infonavit, que sean puntuales en sus pagos, que cumplan con sus pagos, con sus obligaciones. Presidenta, muchísimas gracias. Doctora Claudia, muchísimas gracias. Este programa pues nos beneficia a muchos mexicanos.
4: Además, estamos brindando tranquilidad a millones de familias mediante el mejoramiento de las condiciones de sus créditos.
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4: Y seguimos fortaleciendo el patrimonio familiar con la entrega de escrituras, documentos de certeza jurídica y apoyos para mejorar y ampliar las viviendas.
9: Nos entregaron las escrituras que tenemos más de 40 años esperando este momento, gracias a la presidenta. Que tengan paciencia, la presidenta pues está cumpliendo todo lo que ella ha prometido.
4: Con el liderazgo de la presidenta Claudia Sheinbaum, seguimos haciendo del derecho a la vivienda una realidad para millones de mexicanos y mexicanas.
1: Con la llegada de miles de visitantes nacionales e internacionales por el Mundial 2026, la movilidad carretera es clave para garantizar traslados seguros y una buena experiencia turística. Por eso son tan importantes los servicios de Los Ángeles Verdes.
0: Sí, y para conocer las acciones que se están implementando, los resultados que ya se tienen y la respuesta de los turistas, vamos a platicar una vez más con la maestra Sandra Diegues Guevara, que es la directora de Los Ángeles Verdes. Bienvenida una vez más a la Hora Nacional.
10: Gracias por la invitación. Muy contenta siempre de estar aquí.
1: Siempre es un gusto para nosotros porque aprendemos mucho. Ahorita con el Mundial, ¿en qué andan Los Ángeles Verdes?
10: Así es, el Mundial, ya saben que para nosotros como Secretaría de Turismo es súper importante. Tenemos este centro de geointeligencia, que es como un call center en donde brindamos orientación, atención turística y también, bueno, se reciben todas las llamadas para canalizarlas en carretera para todo esto de la asistencia mecánica. ¿Qué estamos haciendo en el Mundial? 24 horas estamos ahí. Esto es súper importante porque la gente puede llamar a cualquier hora para una orientación, conozcamos eventos, horarios, rutas, hasta dónde hay una casa de cambio, sobre todo para todos los turistas internacionales. Comentarles que la gente que está ahí también está capacitada en el idioma inglés, así que es mucho más accesible para todos los turistas que vienen a visitarnos. Tenemos WhatsApp web, en donde a través de la inteligencia artificial ya las contestaciones son mucho más rápidas en el idioma inglés, insisto. Entonces la geolocalización también la tenemos en tiempo real. Son ocupar todas estas herramientas para brindar la atención integral a los turistas.
0: ¿Cómo podemos tener acceso a todo eso que están armando?
10: Justo toda esta información se replicó en esta temporada, la tenemos en las pantallas de los aeropuertos, de las centrales camioneras y bueno, en nuestras principales redes sociales, Ahí pueden encontrar en Ángeles Verdes MX, también la aplicación, evidentemente en las dos tiendas, tanto en Android como en iOS, estamos enfocando a brindar todo este acompañamiento, no solo en carretera, sino en las sedes mundialistas.
1: No, y de todo tipo de cosas, sí. ¿No? O sea, rutas de garnacha, donde comer barbacoa, museos, o sea, está muy bien el app, la verdad.
10: Sí, la verdad es que esta aplicación de México Invita, que también ahí viene Ángeles Verdes, es una manera de abrir las puertas y darle a la gente toda la información precisa de qué hacer en México. Tenemos tantas cosas que
1: falta tiempo y estómago.
10: Y un mes no nos va a alcanzar, pero bueno, se trata de mostrar toda la riqueza cultural y gastronómica que tiene México.
0: Oye, ¿ya tienen datos de cómo ha estado funcionando todo esto que están armando?
10: Todos los días hacemos un corte ya en próximas fechas. Haremos un concentrado de lo que nos representó el Mundial, en donde a través de la Secretaría de Turismo nos darán las cifras oficiales de todo este las acciones.
1: Maestra, y para las personas que viajan por carretera, porque ahorita pues sí, vámonos de aquí a México y vámonos a Guadalajara ya. En la aprendizaje nos vamos hasta Monterrey. ¿Qué recomiendan para todas las personas que van a hacer este tipo de traslados?
10: Bueno, primero, como siempre lo digo, el 078, que lo ponemos a disposición para que se planee la ruta. Las recomendaciones que hacemos siempre en nuestras redes sociales, en todos los medios, revisar sus vehículos sobre todo, contar con la documentación adecuada. La recomendación que se hace es viajar de día.
0: Ahora, para todas estas recomendaciones, entonces, app de Los Ángeles Verdes, redes sociales de Los Ángeles Verdes, WhatsApp de Los Ángeles Verdes, ahí tenemos todo.
10: 078 también, 078. Que ahí es donde están nuestros agentes, cualquier duda, información, orientación turística, están totalmente capacitados para dar esa atención.
0: Maestra, muchísimas gracias por habernos acompañado otra vez. Estaremos pendientes de ver cómo termina este evento, ¿no? Y cuáles son los números que al final ustedes recaben de todo el movimiento de la gente a lo largo de nuestro país, que creo que es una experiencia muy bonita para México que recibe, pero pues para las personas que vienen a conocer y se dan la oportunidad de conocer un poquito más que solamente los alrededores del estadio, ¿no?
10: Así es, siempre incentivamos a que la gente no solo venga a los eventos deportivos, también que conozca México, que conozcan a través de nuestras carreteras, nuestros principales destinos y que confíen en la Secretaría de Turismo, en el Cerro de Los Ángeles Verdes y en sus instituciones.
1: Es súper bonito viajar por carretera por Así México. Es, Yo tengo el placer de haberlo hecho varias veces y sí, recomiendo. Muchísimas gracias.
10: Muchas gracias.
1: Qué gusto tenerla por aquí y que no sea la última vez, por favor.
10: Claro que sí, muchas gracias.
1: Maestra Sandra Díaz Guevara, aquí con nosotros en La Hora Nacional, igual que ustedes. Por favor, no se vayan.

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2: Y lo prometido es deuda, ya está una vez más nuestra queridísima colaboradora Rebeca Moreno, porque prometió venir a hablar más del mes de junio, de San Juan, de todas las fiestas, de todo lo que hay alrededor de este mes, ¿no?
3: Para que en este mes, ¿qué leer? ¿Qué ver en la tele? A lo mejor a ver al cine, porque se hacen ciclos. Hay obras de teatro, hay una obra clásica que es La Noche de San Juan, o sea, no hay pierde, así se llama, que es de Lope de Vega. Pues esta es una obra de teatro del 1600, ya se hacía y ya se hablaba de La Noche de San Juan. Y es una historia de enredos, es una comedia antigua, es una comedia clásica que habla de amores y desamores en La Noche de San Juan. La Señorita Julia, esta es una obra noruega que tiene que ver con justamente ese trastocar las realidades, y más bien es un drama porque La Noche de San Juan, que van en una fiesta y no se dan cuenta quiénes son, porque van con sus máscaras, en fin, y además pues hay alcoholito y hay mucha fiesta, se enamoran la señorita rica y su sirviente. Y cuando pasa la noche de San Juan y se dan cuenta de esa realidad, es un dramón, ¿eh? Esta es una obra de principios del 1900, escrita en esa época donde las clases sociales estaban muy marcadas y justamente tiene que ver con esa magia y de lo imposible. También en el mismo tema, pero más siendo una obra pues más cómica, más para reír, era La Marquesa Rosalinda de Valle de Inclán, también un clásico español que tiene que ver con las cosas que pasan en la noche de San Juan, y también es un lío de amores. Y hay una obra que además tuvo mucha repercusión en México, que es La Dama del Alba, que es de los años 40, de 1944 fue escrita, y luego se hizo una película aquí en México que seguramente la van a pasar por aquellas fechas, porque son de las típicas películas de Marga López que pasan, con María Douglas, que además el papel que hizo María Douglas en esa película le valió el Ariel en ese momento. Es bellísima. La muerte llega en el papel de una peregrina que llega a las fiestas de San Juan. Aquí ya no es en España, sino en Jalisco. Y hay una chica que se murió, o creen que se murió, hacía 3 años, está desaparecida. Y lo que pasa es que en ese día regresa y en realidad no se murió. Se fue por ahí con otro hombre.
4: De parranda.
3: Exactamente. De parranda. Pero ya en esos 3 años llega Adela, que es el papel de Marga López, y cuando se da cuenta que ya regresó y pues la casa está muy feliz porque Adela ya se incorporó a la familia, ya su exmarido, el viudo, entre comillas, pues ya está con otra mujer, y entonces la muerte, que es la peregrina en esta obra, le dice, pues vente, vamos al río, y cuando aparece la mujer muerta en el río, muchos años después de su desaparición, pues la veneran como una santa, nunca se va a saber que en realidad se fue otro hombre, pero justamente porque es los milagros ocurren en la noche de San Juan.
4: ¡Qué escándalo!
3: Tenemos un clásico de clásicos, que es El sueño de una noche de verano, de William Shakespeare, que ocurre en una noche de San Juan, y aquí es una realidad en que las hadas se mezclan con los hombres, también hay un tema de amores imposibles, y pues bueno, es una comedia totalmente absurda, muy divertida, y es un clásico, y ocurre en una noche de San Juan. Eso en las obras de teatro. Vamos a ver películas. Las películas tienen más que ver con terror. Midsommar, una película de Ari Aster que ocurre en una celebración un poco oscura. Esa es la gracia de la película, que es muy oscura la película, pero todo el tiempo tiene luz, porque justamente ocurren estas noches blancas de Noruega y Suecia donde no se pone el sol, donde no hay noche, y creo que ese es el contraste de la película. Bueno, está la película y termino ya para contarles. También hay serie y se llama La Noche del Solsticio de Verano, que está en una de las plataformas muy conocidas en las que podemos verla. Y también es una celebración donde todo se hace un desastre en una familia. Se están celebrando la Noche de San Juan. Entonces, muchas opciones de teatro, muchas opciones de cine y muchas opciones en series para ver con respecto a la Noche de San Juan y su magia. La Noche de los Imposibles, la Noche de San Juan. A celebrar, que ya es la mitad del año, y la Noche de San Juan es la Noche de los Posibles Imposibles. A celebrar.
4: Muchísimas gracias por acompañarnos, como siempre, Rebe.
3: Aquí estamos, muy contenta en la obra nacional.
2: Ah, pues nosotros más. Esperemos que ustedes también. No se vayan, por favor. Estamos en la obra nacional. Hoy nos acompaña un dueto que ha encontrado una forma muy especial de conectar con el público en la composición y la interpretación.
4: Ellas son Carla Holt y Katie Mitchell, cantantes, compositoras y compañeras dentro y fuera de los escenarios. Vamos con la entrevista que les hicieron tú, mi querido Cha, ¿sí?, y Orlando Abad.
2: La música también es un espacio para compartir historias, emociones y experiencias de vida. Hoy nos acompaña un dueto que ha encontrado en la composición y la interpretación una forma muy especial de conectar con el público.
1: Katie Mitchell y Carla Holt, que son un par de mujeres mexicanas que tienen un montón de talento y hoy están aquí en La Hora Nacional para platicarnos de su propuesta. Bienvenidas, chicas.
5: Muchas gracias.
1: Bueno, la básica, ¿no? ¿Cómo es que se juntan dos talentos para hacer un mismo proyecto?
5: Realmente todo empezó porque nos casamos. O sea, bueno, nos conocimos y pues anduvimos un rato y luego nos casamos. Resulta que coincidíamos en la música. Somos historia de éxito de una aplicación. Entonces...
2: O sea, ¿no se conocieron por la música? No, así de no, que no. ¿Tú viste tocar o no, nada de eso?
5: No.
1: A ver, pues.
6: ¿Coincidió? Es un poco, bueno, por lo menos para mí, un poco difícil como pues conocer chicas guapas normalmente en la vida. Y pues bueno, las aplicaciones lo hacen un poquito más fácil. Obviamente...
2: Son muy engañosas. Exacto, son muy engañosas, sí, claro. El ángulo, pero, lo que escribe.
5: Yo salía sin tatuajes en las fotos.
6: Sí, ya conoces a la persona y es otra. Pero bueno, o sea, en realidad no la usaba mucho, pero cuando la vi a ella, se me hizo un poco conocida, ¿no? Resulta que era amiga de otra amiga cantante, entonces pues ya... Eso me dio confianza y nos...
2: Le preguntaste a tu amigo, oye, ¿qué onda con?
6: Sí, le dije, oye, es esta tu amiga, ¿verdad? Y le dije, dale, dale. Entonces, pues ya, pues le escribí y ya empezamos a platicar y todos nos conocimos y hicimos, ahora sí que match, y pues de ahí ya nos separamos.
2: Wow. Claro, pero hicieron match en muchas cosas, ¿no? Exacto. No eran como pareja, sí. Porque resulta que también son compositoras, cantantes. Eso no está nada fácil.
5: Sí, justo. Sí, sí. De hecho... Bueno, Katie como que ya trae su trayectoria también en la música. Yo ya también tenía ya varios añitos. Yo soy más poperona, uh-huh, aunque parezca metalera, pero soy más popera. Katie es más de como baladas y más regional y así. Pero pues ahora sí que a la pobrecita yo la adapté a mí porque yo no tengo tanto ahí rango vocal.
2: Un abanico tan
5: sí,
2: amplio.
5: Sí, sí, algo tan amplio como para...
2: Es muy complicado porque sí es otro espectro musical.
5: Totalmente, porque además ella pues está muy acostumbrada a cantar de todo tipo de géneros y toda la onda y yo la neta pues me clavé con lo mío y ahí,
1: ahí
5: nos quedamos.
1: Cha, amigas, qué historia, ¿eh? Va de la app al éxito musical y a toda una aventura. Muchas gracias por habernos acompañado.
2: Estoy en Orlando, ya quisieron sí. Pareja, compañero. Imagínate. De grupo, musical, ¿no? Y aquí, mira.
1: Y que te acompañe a las entrevistas éxito, todavía.
5: Sí, sí, sí.
1: Bueno, ya será cosa...
5: Aunque no quiera, ahora sí ya.
1: A ver quién invita a la comida saliendo, ¿no?
2: Rapidísimo. No, sí. Redes sociales, planes a futuro...
5: Claro que sí, bueno, en redes sociales estamos como... La que tenemos juntas se llama arroba sin nada escrito. Yo estoy como Carla Holt OF.
6: Y yo como Katie Mitchell MN. Y también ya en Spotify tenemos nuestro álbum, se llama Match, como Carla Holt y Katie Mitchell, uh-huh, para que escuchen ahí nuestro...
5: Y en el futuro, pues, próximamente sí planeamos estar por ahí metidas un poco en toda esta parte del Pride, de algo del orgullo. Uh-huh. Y bueno, sí tener dos que tres showcillos por ahí que esperamos poder estar compartiendo.
1: Eso
5: en redes para que sepan fechas.
1: Va. Muchas felicidades.
6: Muchísimas gracias.
1: Y gracias por
6: gracias,
1: venir.
6: Chicos.
5: Muchísimas gracias.
2: Gracias y gracias a ustedes por seguir con nosotros. No se vayan, por favor.
7: Esta es Tercera Llamada. Comenzamos.
4: La obra Niñas y Niños cuenta una historia que empieza como algo cotidiano y termina siendo un poquito incómodo el tema. Es que es una puesta en escena que explora la familia contemporánea, pero desde un ángulo medio perturbador, porque el amor y la rutina y la violencia están ahí conviviendo muy de cerca.
2: Esta obra está en el Foro Shakespeare como parte de la programación de Shakespeare y compañía y cuenta con la actuación de Amaya Blas y la dirección de Itari Marta. Y justamente hoy nos acompaña Amaya para platicarnos sobre este montaje. Amaya, bienvenida a La Hora Nacional. Qué gusto tenerte por acá.
8: Muchas gracias por recibirme.
2: Oye, cuéntanos acerca de Niñas y Niños.
8: Es una obra escrita por Denis Hell. Shelley, que es un dramaturgo inglés que es un genio el tipo, escribe esta obra que habla sobre un tema muy fuerte, que es la aniquilación familiar. También se trata un poco la violencia vicaria, incluso en algún momento, pero la manera en que te la cuenta esta historia, bueno, es un monólogo que dura una hora y media, pero tienes como una hora de humor negro, mi personaje pues te está contando toda su vida y de repente hay un punto en el que ya no da risa. De hecho, se vuelve algo bastante fuerte, que además hay un punto en el que incluso el autor te lanza hasta datos de estadística que son reales y que realmente justo eso es lo más perturbador de la obra. Entonces habla sobre cómo se usa a los niños muchas veces como moneda de cambio, como para tener o ejercer poder sobre otra persona. Entonces pues justo va de eso y creo que es algo que tenemos que hablar de ello porque los niños no pueden alzar la voz.
4: Una hora y media que pasas de humor negro y ligereza a algo tan complicado, me imagino que debe ser agotador.
8: Todo el rato es acción, mientras estoy contando esta historia. Claro. De esa manera se pasa rápido, aunque sea un tema muy fuerte, el hecho de que sea un montaje como muy lúdico.
4: Sí.
8: Justo una vez que ya logras pasar del otro lado, ¿no? En los ensayos, fue algo que requirió muchísimo detalle. Eso sí, entonces creo que sí fue un reto en ese sentido y un reto actoral y un reto en cuestión también de manejo de cuerpo, etcétera, y de voz, pero creo que una vez que das ese saltito ya del otro lado y que ya está montada y estás ya luego disfrutando y estás jugando, ya pues se vuelve mucho más, no solamente digerible, sino disfrutable.
4: ¿Y cómo cuánto tiempo te toma montar una obra así? O sea, entre el trabajo con el guión y tu proceso de encarnar este personaje y pues como interiorizar todo lo que realmente tienes que expresar, ¿no? Porque al final tú tienes que estar en paz con el material, que no está fácil.
8: Habría querido que fuera más tiempo. Por cuestiones de fechas, de todos y tal, hubo que hacerlo en un mes. En ese momento sí fue poco tiempo, bueno, en cualquier momento en realidad. Pero se logró.
4: Claro. Suena tremendo.
2: Oye, Maya, ya sabemos que está en el Foro Shakespeare, pero dinos qué días y qué horas, por favor.
8: Los viernes de junio y el primer viernes de julio.
2: Okay.
8: Entonces es como una temporada corta.
4: Perfecto. Bueno, que haya valido la pena todo este proceso y que la gente tenga más tiempo de ir a verla.
8: Sí.
4: Porque al final los temas, o sea, cuando el teatro no solamente ofrece entretenimiento, sino también una reflexión de la situación en la que vivimos, creo que es extra valioso. Y suena que Niñas y Niños es totalmente un caso de eso.
8: Pues la verdad es que creo que lo bonito justo que tiene la obra, y eso viene desde la escritura también, es un texto muy poderoso y es un texto que justo, ¿no?, lo que decía, se escribió de manera tal que sea digerible para el público también, porque es un tema muy fuerte. Y si sales pues un poco
4: sacudido,
2: sí, claro.
8: Pero en realidad también hay muchos momentos de la obra en los que te diviertes bastante,
4: claro.
8: O sea, es como divertido hasta que no, pero
4: bueno,
2: como la vida misma.
8: Sí, como la vida misma.
2: Divertida hasta que no. Amaya, buenísimo. Muchísimas gracias por estar con nosotros aquí en la Hora Nacional. Te agradecemos muchísimo tu visita.
8: No, muchas gracias de verdad por apoyar el teatro
2: siempre.
4: Un gusto.
2: Sí, un gustazo. Y gracias a ustedes por estar aquí con nosotros. No se vayan, por favor.
9: Hola, yo soy Katie Mitchell.
10: ¿Qué onda, mi gente? ¿Cómo están? Yo soy Carla Holt y estamos felices de estar aquí en La Hora Nacional y vamos a cantar para ustedes una canción que es un cover que nos gusta muchísimo de Karin León y Cani García, que se llama Te lo agradezco, y esperemos que lo disfruten tanto como nosotras.

0: Y pues así llegamos al final de este programa especial dedicado al orgullo, a la diversidad y al respeto por todas las personas.
1: Hay que recordar que la inclusión no es un discurso, sino una práctica cotidiana que se construye entre todas y todos. Y como dijo Marsha P. Johnson, nadie es libre hasta que todos somos libres. Muchísimas gracias por acompañarnos. Que tengan muy buenas noches.
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2: ¿Recuerdas la última vez que te reíste tanto que te dolió la panza?
3: ¿O esa tarde en que comiste con toda tu familia y sin saber por qué sentiste que todo estaba bien en el mundo?
2: Eso que sentiste tiene nombre, tiene ciencia, y aunque parezca increíble, se puede medir. Hoy hablamos de la felicidad. La Organización Mundial de la Salud dice que la felicidad no es solo una emoción bonita. Es un estado que causa bienestar, que alarga la vida y que nos protege frente al estrés, la depresión y los golpes duros que trae la existencia. La felicidad involucra emociones positivas que nos ayudan a mantener relaciones sociales y laborales más sanas. No es que los felices no tengan problemas, es que cuentan con herramientas emocionales para enfrentarlos sin quebrarse. Según el Informe Mundial de la Felicidad 2025, impulsado por la ONU y la Universidad de Oxford, México entró por primera vez al top 10 de los países más felices del planeta, en el lugar número 10 entre 147 naciones. Sí, lo escuchaste bien. El país que inventara el taco, la fiesta de 15 años y el no te preocupes, todo se arregla, resultó ser de los más felices del mundo.
3: Y no es casualidad.
2: Ese informe mide cosas como el ingreso, la salud, el apoyo social, la libertad, la generosidad y qué tan libre de corrupción se siente la gente. Pero los investigadores descubrieron algo que a los mexicanos no suena familiar.
4: Y por acá están saliendo las tostadas, están los chiles, no pueden faltar los chiles porque si no... ¿Qué tenemos ahí, jóvenes?
2: Compartir la mesa con otros es uno de los factores que más felicidad genera. Comer acompañado, tener a alguien de confianza para los momentos difíciles, saber que no estás solo, eso que en México hacemos casi sin pensarlo, resulta ser oro puro para el bienestar. Ahora, la ciencia también se ha transformado. Durante décadas, la psicología se enfocó casi exclusivamente en estudiar lo que nos hace sufrir: las enfermedades mentales, la ansiedad, la tristeza profunda. Pero a finales del siglo XX, surgió un nuevo enfoque llamado psicología positiva, que le dio la vuelta a la moneda y se atrevió a preguntar: ¿qué nos hace fuertes? ¿Qué nos hace convivir mejor?
3: ¿Y qué experiencias nos llenan de sentido?
2: Estos estudios también buscan identificar los obstáculos que nos impiden sentirnos bien y cómo superarlos para vivir en armonía. Y en México ya tenemos quien estudie esto de cerca. Desde 2018, la UNAM cuenta con un laboratorio de la felicidad, ubicado en el Centro Regional de Investigaciones Multidisciplinarias en Cuernavaca. Ahí se investiga cómo construir bienestar en escuelas, familias y comunidades. Trabajan con terapia del reencuentro, talleres de manejo de emociones y algo tan sencillo como revolucionario: promover el buen trato entre las personas. Cada persona construye su felicidad de manera distinta, sí, pero la ciencia ya nos confirmó un secreto que las abuelas de este país siempre supieron. La felicidad no está en tenerlo todo, sino en compartir lo que se tiene. Así que hoy, antes de dormir, manda ese mensaje, haz esa llamada, comparte esa cena. Porque ser feliz, más que un golpe de suerte, es un acto que se cultiva todos los días con los demás. Con información de Una Mirada a la Ciencia, publicación de la Dirección General de Divulgación de la Ciencia de la UNAM. Les saluda Mónica Genis.
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0: tanto en el recorrido por el país, cómo andan las cosas, y también en el qué pasó en la madrugada, para que René Ponce nos cuente cómo amanecen en unidades habitacionales del Estado de México que están inundadas. Memo Jivillé también, que anda por allá para platicarnos, porque la cosa se puso bastante complicada. Son las 6:04, tráfico y clima cada 15 minutos. Mónica Villalobos.
1: Alejandro, gracias. Muy buenos días. Hoy nos circulan autos con holograma 1 y 2 de verificación, engomado amarillo. Terminación de placa 5 y 6. En unos minutos, más información.
2: Muchas gracias, Moni. Y casi el resto de la semana va a estar igual, 70% de posibilidad de lluvia aquí en el Valle de México, así que a tomarlo en consideración. Por cierto, las lluvias dejaron encharcamientos, árboles caídos, alerta en Ciudad de México y en otras partes también, ya iremos, pero mientras tanto, aquí en el Valle de México, Joana Flores.
3: Autoridades capitalinas informaron que las lluvias de este domingo acumularon más de 25.9 millones de metros cúbicos de agua, provocando encharcamientos, 26 árboles caídos, 9 cortocircuitos y afectaciones en viviendas. Algunos puntos afectados fueron la calzada Ermita Iztapalapa, Tlalpan y Renato Leduc, y Avenida Insurgente Sur a la altura de la estación La Joya del Metrobús. Una de las anegaciones registradas en bosques de Tletamella, alcaldía Coyoacán, fue ocasionada por la acumulación de basura. También se atendió un encharcamiento en la colonia La Colmena, Iztapalapa, y se realizaron labores de desasolve y limpieza en 2 inmuebles de la Nopalera en Tláhuac, donde ingresó el agua en patios. Para 88.9 Noticias, Joana Flores.
2: En Puebla, una intensa tormenta dejó una persona fallecida, le cayó un árbol encima de su coche en la recta Cholula, provocó inundaciones de hasta 70 centímetros en distintos puntos de la zona metropolitana. La Coordinación Estatal de Protección Civil informa que las fuertes lluvias también ocasionaron rescates de automovilistas, evacuaciones preventivas y afectaciones en diversas vialidades, por lo que se mantienen los operativos de emergencia. En Morelos, fuerzas federales y estatales detuvieron en el municipio de Yautepec a Giovanni N., alias La Muñeca, identificado como presunto integrante de una célula criminal relacionada con el homicidio de Jimena Guzmán y José Muñoz, colaboradores cercanos de la jefa de gobierno de Ciudad de México, Clara Brugada. De acuerdo con las investigaciones, también es señalado por controlar puntos de venta de droga en la alcaldía Gustavo Madero. Tras su captura, fue puesto a disposición de un juez. La Fiscalía General del Estado de Morelos abrió una investigación por presunta violencia de género contra el exdirector de Pemex, Víctor Rodríguez Padilla, luego de que se difundiera el video en el que presuntamente agrede, bueno, no presuntamente, claramente está agrediendo a su esposa María Felicia Jiménez. La dependencia informa que ya coordina acciones con la Secretaría de las Mujeres para brindar medidas de protección a la víctima y aseguró que agotará las investigaciones para deslindar responsabilidades. El diario The New York Times informa que autoridades de los Estados Unidos investigan por presunta corrupción a los gobernadores de Sonora, Alfonso Durazo, y de Tamaulipas, Américo Villarreal, además de señalar que al menos 12 funcionarios mexicanos habrían colaborado con información en investigaciones en curso. Tras la publicación, Durazo negó ser objeto de una investigación y aseguró que no ha recibido notificación alguna de autoridades de México o de los Estados Unidos y pidió al New York Times aclarar que no existe información oficial que sustente esas afirmaciones. Elementos del ejército mexicano siguen con los trabajos de rescate en Venezuela. René Ponce.
4: La Secretaría de la Defensa Nacional informa que durante las labores de ayuda humanitaria que efectuó el ejército mexicano en el municipio de Vargas, en La Guaira, Venezuela, la madrugada de este 28 de junio, personal del agrupamiento de ayuda humanitaria Yumare logró el rescate con vida de un menor de aproximadamente 9 años. Se detalla que sobre la avenida Corales, una célula de rescate del Batallón de Atención a Emergencias localizó al menor atrapado en un espacio aislado mediante la técnica del llamado y escucha. Una vez localizado, efectuó exitosamente el rescate tras 6 horas continuas de trabajo de corte, penetración y remoción de escombros. Una vez rescatado y evacuado, el menor fue atendido por una célula del Servicio de Sanidad del Ejército Mexicano, quien le brindó los primeros auxilios en el sitio. Para 88.9 Noticias, René Ponce Hernández.
2: En tanto, autoridades de Venezuela informaron que la cifra de personas fallecidas por los terremotos aumentó a 1.450, además de reportar más de 3.100 heridos, mientras sigan las labores de rescate en La Guaira y en Caracas, la capital. México busca sacar a los mexicanos que se encuentran en Venezuela. Armando Arteaga.
5: La Secretaría de Relaciones Exteriores informó que luego de los sismos registrados en Venezuela, la Cancillería ha entrado en contacto vía telefónica y correo electrónico con 73 personas residentes o que se encontraban en tránsito. Todas se encuentran en buen estado de salud y en lugares seguros. Entre ellos, un grupo de 26 connacionales que voluntariamente desean regresar a territorio mexicano esperan ser repatriados con la asistencia de los vuelos de la Fuerza Aérea Mexicana que llevaron ayuda humanitaria y 250 elementos de rescate a territorio venezolano. La misión incluye 5 binomios caninos, 3.5 toneladas de equipo y herramientas para las labores de búsqueda y rescate. Para 88.9 Noticias, información que sirve, Armando Arteaga.
2: 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Vamos a los deportes. Saludamos a don Alex Cervantes. Muy buenos días.
6: ¿Qué tal, Iñaki, amigos? Muy buen día, gran inicio de semana. Este domingo iniciaron los 16avos de final de la Justa Futbolera 2026. Canadá derrotó 1-0 a Sudáfrica en Los Ángeles. Ahora la hoja de maple enfrentará en octavos al ganador del juego entre Países Bajos y Marruecos. Para este lunes, continúa la actividad con los siguientes encuentros. Brasil-Japón en Houston a las 11 de la mañana. Alemania contra Paraguay en Boston a las 2:30. Y por la noche a las 19 horas en Monterrey, Países Bajos enfrentará a Marruecos. Por cierto, México juega este martes frente a Ecuador en el Estadio Ciudad de México. Por ahora es todo en los deportes.
2: Muchas gracias, Alex. Alex Villalbazo, Alex Cervantes, Iñaki Manero en Panorama Informativo en 88.9 Noticias. Información que sirve por iHeartRadio. Moni Villalobos, el tráfico, el clima, cada 15 minutos. Hola otra vez, Moni.
1: Hola Iñaki, gracias, muy buenos días. Se restablece la circulación en el Eje 1 Norte de Circuito Interior hasta calle Comisión Nacional Agraria, luego de labor de servicios de emergencia. En unos minutos, más información.

0: Muy buenos y lluviosos días, lluvias fuertes, intensas por todo el país, prácticamente de norte a sur y de costa a costa, lluvias importantes para hoy, las más intensas estarán cayendo en Guerrero, nos dicen meteorológico, muy fuertes para Sinaloa, Chihuahua, Coahuila, Durango, eso en el norte, Jalisco, Colima, Michoacán, en el Pacífico, Guanajuato, el Estado de México, Oaxaca, lluvias muy fuertes que tendremos para hoy en la República Mexicana. El recorrido lo vamos a empezar en Coatzacoalcos, al sur de Veracruz, 24 grados, Julio Escobar. Buenos días, Julio.
1: ¿Cómo estás? Te saludo con gusto desde el sur de Veracruz. En efecto, amanecemos con 24 grados. Se tiene una probabilidad de que el...
0: No, Julio, discúlpanos, pero se está escuchando muy viciada la comunicación. Vamos primero a Tuxtla Gutiérrez, en Chiapas, Fernando Cantón, 20 grados. ¿Cómo te va, Fer?
2: ¿Qué tal, Alex? Muy buenos días. Hoy en Chiapas habrá lluvias puntuales fuertes y temperaturas de hasta 40 grados.

0: 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Así el panorama es de Chiapas.
1: Cuando dices que clausuran establecimientos, ¿te refieres a negocios, no sé, un restaurante donde daban una bebida adulterada o donde los venden en la tiendita, en la vinatería, Fer?
0: Entre todo, restaurantes, bares, vinaterías.
1: Entonces agarran
0: fueron
1: parejo.
0: Fueron más de 2,000 litros de alcohol presuntamente adulterado, imagínate.
1: Bien, gracias, Fer Cantón, desde Tuxtla Gutiérrez, allá en Chiapas. Regresamos a Coatzacoalcos, sur de Veracruz, 24 grados, Julio Escobar. Creo que ya nos escuchamos, Julio.
2: ¿Qué tal? ¿Cómo estás? Te saludo con gusto desde el sur de Veracruz. Te comento que tendremos una temperatura máxima de 31 grados y una mínima de 23. Cielo parcialmente nublado, mayormente nublado todo el día, sin tormentas fuertes. Las lluvias, bueno, se espera una probabilidad de lluvias de 8% al 10% y vientos del norte-noreste moderados de 23 a 29 kilómetros el clip.
1: Si te apuras con la de 8, Julio.
2: Te comento que la falta de atención operativa y la excesiva burocracia en el sistema de salud ha cobrado la vida de 8 personas con VIH en la zona sur de Veracruz durante lo que va del 2026, afirmó Luis Alberto Ruiz, presidente de la Asociación Civil Coatzavive, quien mencionó que muchos de esos pacientes han recibido sus tratamientos de manera tardía. Es el reporte que tenemos.
1: Gracias, Julio Escobar, desde Coatzacoalcos, al sur de Veracruz. 6:15, hacemos una pausa.
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0: Son las 6:15.
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0: Son las 6:17. 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

0: que también tenemos todavía la onda tropical número 12 y que esa, aunque dejará de afectar al país hoy, pues todavía trae agua importante. Así es que lluvias por todo el país, lluvias con descargas eléctricas, caída de granizo, encharcamientos, inundaciones provocan esas lluvias. Ya sabemos, hace rato lo decíamos, que se combinan con aguas negras y eso convierten más en tragedia, lo que ya es tragedia cuando hablamos de una inundación. En el recorrido por el país, nos vamos al bello y devastado puerto de Acapulco, 26 grados, Adriana Covarrubias, buenos días, vecina.
1: ¿Qué tal, vecino? Buenos días, la máxima será de 33 grados. Se tendrá cielo parcialmente nublado y lluvia ligera a partir de la medianoche en Acapulco, pero también hay pronóstico de lluvias de moderadas en la región de la montaña y lluvias puntuales e intensas en municipios de la región de la Tierra Caliente y zona centro.
0: ¿Y la de 8, Adriana?
1: Te comento que el exalcalde de Igualapa, Apolonio Álvarez Montes, fue asesinado ese domingo durante un ataque armado en la localidad de San Juan de los Llanos, perteneciente a dicho municipio, en la región de la Costa Chica de Guerrero. Autoridades de seguridad informaron que esta agresión violenta contra el ex edil municipal ocurrió alrededor de las 11 de la mañana, cuando viajaba en su camioneta color gris, donde hombres armados pues dispararon en varias ocasiones contra la víctima al momento que transitaba por una farmacia en dicha localidad. Durante el ataque armado, Apolonio Álvarez iba acompañado de su chofer, donde se desconoce su estado de salud, y la unidad recibió varios disparos de arma de fuego. Es el reporte.
0: Gracias, Adriana Covarrubias, desde el bello devastado puerto de Acapulco. 17 grados en Cuernavaca, Morelos. Pablo Rubén Villalobos, ¿cómo te va, Pablo?
2: Saludo con gusto, Alejandro. Pues acá en Cuernavaca tenemos 17 grados la mínima, 32 será la máxima. En un día soleado a medio nublado, con potencial de lluvias nocturnas, el día de hoy va a estar fresquecito acá en el estado de Morelos.
0: ¿Y la de 8?
2: Dice que con saldo de un muerto fue el reporte de una balacera en el bar La Azotea, en plena avenida Insurgentes, en la zona Dorada de Cuautla. Al lugar llegaron dos individuos y entraron al antro disparando en cuatro ocasiones contra un masculino, a quien le arrebataron la vida. Minutos más tarde llegaron los socorristas, pero nada se pudo hacer por la vida de esta persona. A pesar de las 13 personas que perdieron la vida en Morelos durante el fin de semana, el operativo Enjambre y la mesa de seguridad están bajando considerablemente el número de homicidios dolosos y los delitos del fuero común que sufren los ciudadanos. Las detenciones y operativos contra líderes delincuenciales comienzan a surtir efectos acá en Morelos. Es el panorama, Alejandro, buenos días.
0: Buenos días, igual para ti, Pablo Rubén Villalobos, allá en Cuernavaca, Morelos. 14 grados para la Ciudad de México, René Ponce. Hola, René.
3: ¿Qué tal? Muy buen día, Alejandro. Mañana bastante fresca, 14 grados. Para la tarde se espera una temperatura máxima que no será muy alta. Esta estará entre los 23 y los 25 grados centígrados. Posibilidad de lluvia nuevamente, Alejandro.
0: ¿Y la de 8?
3: Pues uniformados de la Secretaría de Seguridad Ciudadana Capitalina fueron alertados por operadores del CEDOS Oriente sobre una explosión en una vivienda ubicada en la calle Camino Real, en la colonia San Lucas, Xochimanca, estamos hablando de la alcaldía Xochimilco. En este lugar acudieron, por supuesto, los uniformados, se entrevistaron con una mujer de 71 años, mencionó que al calentar sus alimentos abrió la llave de una estufa y se registró una explosión, informó que 6 personas estaban lesionadas. En este punto, paramédicos atendieron a esta misma mujer de 71 años con quemaduras en el 45% de su cuerpo, otro hombre de 46 años con el 45% de su cuerpo quemado, un hombre más de 43, quemaduras en el 60% de su cuerpo, y finalmente un hombre de 24 años, quemaduras en el 27% de su cuerpo. Todos fueron trasladados a un hospital, se reportan estables, Alejandro.
0: Bien, gracias, René Ponce, desde la Ciudad de México. El termómetro también marca 14 grados en Querétaro. Karina Buitrón, hola, Karina.
4: Hola, Alejandro, ¿cómo estás? Buenos días, así es, tenemos una mínima de 14, se espera una máxima de 24, el día estará bastante nublado y se espera que continúen las precipitaciones.
0: ¿Y la de 8, Karina?
4: Te platico que se realizaron 174 matrimonios colectivos en el marco de la zona FES en la Justa Deportiva en Querétaro. Estas parejas formalizaron su unión civil en una ceremonia celebrada en la explanada del Estadio Corregidora. Las autoridades señalaron que este tipo de campañas buscan brindar certeza jurídica y patrimonial a las parejas y a sus familias. Esta celebración concluyó con rifas, brindis y música de mariachi. Así el panorama desde Querétaro.
0: Bien, entonces matrimonios de campeonato, Karina.
4: Totalmente, Alejandro.
0: Bien, gracias, Karina Buitrón, desde Querétaro. 11 graditos para Pachuca, en Hidalgo. Jacqueline Servín, adelante, Jackie.
5: Hola, hola, Alejandro, buenos días para ti, para todo el auditorio. Esta mañana despertamos con una temperatura de 11 grados, esperamos una máxima de 19, con ambiente nublado y lluvia por la tarde, el panorama.
0: ¿Y cuál es la de 8, Jackie?
5: Alejandro, pues a través de una videollamada al 911, una operadora del C5 Hidalgo capacitada en atención de emergencias médicas asistió al trabajo de parto de una mujer que se encontraba en su domicilio. A través de esta videollamada di instrucciones precisas a los familiares y afortunadamente tanto la mamá como el bebé se reportaron en buen estado de salud. Ambas fueron trasladados en una ambulancia a un hospital cercano para continuar con la atención médica. Esto es todo, nada más, Alejandro, excelente día.
0: Gracias, igualmente, Jackie Servín. Allí en Pachuca, en Hidalgo. Y cerramos en el norte del país, Monterrey, Nuevo León, 23 grados. Jorge Maldonado, buenos días, Jorge. Jorge. Ya no quiso, Jorge. Se le atragantó la carnita asada, aunque sea temprano. Sí, dime, ahí está listo. Jorge Maldonado, ¿estás listo, Jorge?
6: Ya estamos listos. ¿Qué tal? Muy buenos días. 23 grados a esta hora de la mañana, con un cielo medio nublado y una temperatura máxima para el día de hoy de 34 a 35 grados centígrados.
0: ¿Y la de 8, Jorge?
6: Alejandro, un joven pues estaba de fiesta, ya iba para su casa en la colonia de Valle de Lincoln, municipio de García. En eso, en el camino, le anda del baño y se pone a hacer cirugía fisiológica frente a una casa. En esa vivienda también había una reunión y el propietario, a ver la acción de este joven de 20 años, sale y comienza a golpearle. Fue tanto la brutalidad, Alejandro, que por una necesidad fisiológica este joven terminó perdiendo la vida. Ya las autoridades detuvieron al responsable y se está llevando a cabo esta investigación,
0: Alejandro. Es decir, lo mató a golpes. Son las 6:25.
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9: Son las 6:26.
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0: 88.9, información que sirve. Yo soy Alejandro Villalbazo en X, en TikTok, arroba Villalbazo 13. Los mensajitos en el WhatsApp 5582558896, 6:30 de la mañana. Momento de darle los buenos días a ustedes que se despiertan con nosotros a las 6:30. Aquellos que les está sonando la alarma del teléfono y que cuando suena, lo primero que se escucha es esta dulce y tierna voz, saludándolos, platicando, compartiendo la información, invitándolos a que, bueno, pues vamos a ponernos de pie en todos los sentidos, a ponernos de pie para empezar el día, a ponernos de pie si algo hay que decir, hay que levantar la voz, hay que platicarlo, hay que compartirlo, hay que denunciarlo, también a ponernos de pie para felicitar a alguien, por ejemplo, unas mañanitas cumpleañeras, ya saben que siempre las ponemos a las 7:00 a.m. Así es que para ustedes, 6:30 a.m, que se despiertan con nosotros, muy buenos días. Tráfico, clima cada 15 minutos. Mónica Villalobos.
1: Alejandro, gracias. Les comento que van a encontrar que por una volcadura y reducción de carriles en la autopista México-Cuernavaca, a la altura del kilómetro 26 hacia Cuernavaca. En unos minutos, más información.
2: Muchas gracias, Moni. Vámonos con el panorama por delitos contra labores, contra cuestiones en contra de la salud, pues un juez vinculó a proceso a un integrante de Los Demonios, René Ponce.
3: La Fiscalía General de la República informa que obtuvo la vinculación a proceso de David N., identificado como integrante de la organización criminal transnacional Los Demonios, dedicada a cruzar ilegalmente drogas hacia los Estados Unidos para intercambiarlas por armas de fuego y cartuchos e introducirlos a México. Se informa que la aprehensión de David N. fue cumplimentada por elementos de la Policía Federal Ministerial con apoyo de Interpol en el puente fronterizo de Nogales, Sonora. Posteriormente, el Ministerio Público Federal, adscrito a la Fiscalía Especializada en materia de delincuencia organizada, aportó datos de prueba para que un juez resolviera la vinculación a proceso por el delito de delincuencia organizada. Además, se impuso prisión preventiva oficiosa y 3 meses para el cierre de la investigación complementaria. Para 88.9 Noticias, René Ponce Hernández.
2: Un ex administrador de la aduana del puerto de Lázaro Cárdenas en Michoacán fue inhabilitado por 1 año. ¿Por qué, Isaac Castañeda?
4: La Secretaría Anticorrupción y Buen Gobierno informó la inhabilitación por 1 año de Jaime N., exadministrador de aduana en el puerto de Lázaro Cárdenas, Michoacán, por presunto enriquecimiento ilícito, tras ocultar en su declaración de situación patrimonial un incremento en su patrimonio por 1,500,000 pesos. Esta acción, impuesta por el Tribunal de Justicia Administrativa, se deriva de una investigación realizada por la Unidad de Combate a la Impunidad, la cual permitió demostrar que el exservidor público del SAT cometió una infracción grave. Al respecto, la Secretaría Anticorrupción detalló que la persona tiene derecho a impugnar, aunque la institución reiteró que defenderá las resoluciones con la misma firmeza que realizó dicha investigación. 88.9 Noticias, Isaac Castañeda.
2: Otra vez la violencia, otra vez Acapulco. Adriana Covarrubias.
5: Familiares de un paciente del Hospital General Donato G. Alarcón de la colonia Ciudad Renacimiento fueron atacados a balazos la madrugada de este domingo en Acapulco. Autoridades reportaron que el saldo de la agresión fue de 2 muertos y 1 herido, quienes mantuvieron presencia en el nosocomio. Los hechos ocurrieron cerca de las 4:30 de la mañana, donde llegaron hombres armados a la zona, quienes dispararon en diversas ocasiones en contra de las víctimas. Ante los disparos, otros familiares de pacientes corrieron en distintos rumbos para esquivar las balas y evitar ser blanco de un daño colateral. A la zona llegaron elementos de distintas corporaciones de seguridad, quienes realizaron la búsqueda de los atacantes sin que se reportara detención de alguno de ellos. Panorama informativo desde Acapulco, Guerrero, Adriana Covarrubias.
2: Y la Embajada de Venezuela en México habilitó un centro de acopio en su sede diplomática que se encuentra en Schiller 326, colonia Chapultepec Morales, bueno, es colonia Polanco, finalmente en Ciudad de México. ¿Qué es lo que se recibe? Donaciones destinadas desde luego a los afectados por los terremotos. El horario de atención de 10 de la mañana a 5 de la tarde con los siguientes productos. Por favor, si quieres ayudar a los amigos venezolanos, toma nota. Analgésicos, antiinflamatorios, etcétera, que no estén caducos, desde luego. Insumos médicos, jeringas, gasas, vendas, guantes, productos de emergencia, lámparas de mano, pilas, lámparas solares, frazadas, productos de aseo e higiene personal, jabón, papel higiénico, pasta, cepillos dentales, pañales desechables para niños y adultos, toallas femeninas, alimentos no perecederos, arroz, atún, frijoles, aceite. No se está solicitando agua embotellada, ocupa demasiado espacio durante el proceso de almacenamiento y transporte, no lleven agua embotellada. Supongo que también alimento, no lo dice aquí, pero alimento para animales de compañía, para perritos, para gatitos. La embajada destacó que no se encuentra en coordinación con ninguna organización no gubernamental que solicite dinero o funcione como centro de acopio fuera de la serie señalada. Para resolver dudas, quiere solicitar más información. La representación diplomática puso a disposición el teléfono 58-412-2524-675. Va de nuez, 58-412-2524-675. De todas formas, toda esta información la vamos a publicar en nuestra página, que es www.889noticias.mx. 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Nos vamos a los deportes, Alex Cervantes.
6: Muchas gracias, Iñaki. La selección mexicana enfrentará a Ecuador en los 16avos de final este martes en el Estadio Ciudad de México. Jugará con playera verde. Los precios en plataformas de reventa se han disparado debido a la alta demanda. Los boletos más económicos alcanzan ya los 50 mil pesos. Por cierto, el esloveno Slavko Vincic será el árbitro central. Ha dirigido Champions League, Eurocopa. Estuvo en Qatar 2022 y en este 2026 ya dirigió el duelo entre Marruecos y Brasil. Por su parte, Ecuador entrenó en Columbus con equipo completo. Se espera que este lunes lleguen a la Ciudad de México. Hasta aquí los deportes.
2: Muchas gracias, Alex. Alex Villalbazo, Alex Cervantes, Iñaki Manero en Panorama Informativo por 88.9 Noticias. Información que sirve por iHeartRadio. Moni Villalobos, tráfico y clima cada 15 minutos. Adelante, Moni.
1: Hola, Iñaki, gracias. Hay un choque que afecta el avance de circuito interior poco antes del aeropuerto con dirección a Viaducto Río de la Piedad. En unos minutos más información.
0: La trivia, Iñaki.
2: Gracias, Alex. Si me permiten, la trivia del viernes. Platicamos, tres países fueron castigados con no jugar la siguiente megacáscara futbolera, pero uno fue perdonado porque uno de los ciudadanos fue considerado héroe por la federación. ¿De qué estamos hablando? Pues bueno, Alemania, Japón e Italia, por formar parte del eje durante la Segunda Guerra Mundial. Italia fue perdonada para la Copa de 1950 porque, perdón, el vicepresidente de la federación, Ottorino Barassi, escondió la copa de los nazis que andaban buscando robarse todo lo que se encontraban, la escondió en su casa dentro de una caja de zapatos y los nazis no se dieron cuenta, a pesar de que registraron su casa finalmente, pero era considerado un héroe y por eso a Italia, Italia completa, la selección italiana se le perdonó y pudo participar en Brasil en 1950. Esa es la trivia del viernes y la trivia de hoy, con mucho gusto, hay algo que vino... que salió de México y que provocó terror en Europa durante algún tiempo, acusado de brujería.
0: Ándale.
2: Y todo por una mala interpretación. Fíjate cómo a veces, como decía el Cuau, me malinterpretaron mal, ajá, ¿no? Es un clásico, bueno. Todo por una mala interpretación y tuvo aterrado a Europa durante un buen rato. ¿Qué es? Ayúdanos con esta trivia. Y hoy no pueden vivir sin eso. www.889noticias.mx 5580 255-889 y el talkback a través de Eje Radio, la respuesta en 2 horas. ¿De qué estamos hablando?
0: A ver, ¿eso de dónde, en dónde nació?
2: Viene de México.
0: Ok.
2: Viene de México. O de lo que hoy es México.
0: Ajá.
2: Y en Europa, pues tuvo a la gente aterrada durante mucho tiempo.
0: Ok.
2: Y todo por una mala interpretación. Cuando en Europa todavía estaba el ambiente del pensamiento mágico y todo era acusado de brujería,
0: ajá, ¿no?
2: Y de magia negra, eso tenía aterrado a los europeos. Hasta que alguien dijo, ya no, ¿no?
0: Ajá.
2: Bueno. Y ahorita no pueden vivir sin eso.
0: Ok.
2: ¿Qué es?
0: Me parece. ¿Y nosotros?
2: ¿Nosotros qué?
0: Digo, pues si aquí nació eso.
2: No, aquí no.
0: No.
2: No, no, no. Aquí era completamente... No,
0: bronca,
2: no tenía ninguna bronca.
0: ¿Y sigue siendo?
2: Sí, totalmente. Absolutamente. Tampoco podemos vivir sin eso.
0: Uh-huh.
2: Hay un detalle de esto que sí nos tiene aterrados hoy en día, pero ya entraremos en detalle.
0: Okay.
2: Hoy en día sí, a los mexicanos nos tiene aterrados.
0: ¿Fue en aquellos años de la conquista?
2: Fue, sí, estamos hablando de la época de las, los grandes descubrimientos geográficos y científicos, ¿no? Del siglo XVI.
0: Okay.
2: Y luego XVII.
0: Uh-huh. Ahorita que algunos escucharon conquistas, han puesto así.
2: Ah, sí.
0: Negros de coraje por la palabra.
2: La palabra conquista. Por la asimilación, por la transculturación, por como sí, le quieras llamar, pero bueno. Para que nadie se enoje.
0: Okay.
2: Por cierto, no hubo disculpa.
0: No, el rey estuvo de visita, el rey de España. Motivo, pues vino a ver el fútbol, el España-Uruguay. Uh-huh. Que estuvo bueno el juego.
2: Sí,
0: que al final ganó España. Uh-huh. Pero, y tuvo reunión en Palacio Nacional, pero no hubo esa.
2: Lo que esperaban.
0: No, esa disculpa, uh-huh, ¿no? Por el tema de que pues, México ha exigido que España se disculpe, ¿no? Por los agravios a los pueblos originarios, justo en aquellos años de la conquista, que hasta miedo da, les da miedo pronunciar la palabra, ¿no?
2: Ah,
0: y ahora se ha vuelto políticamente incorrecta la palabra conquista, cuando, pues bueno.
2: Pues una conquista.
0: Una conquista.
2: ¿Y qué quieres,
0: no? Y cuando además se dio el encuentro y se dio un mestizaje, y de ese mestizaje hoy hay 500, más ya de 500 años, pues hay una vida distinta, ¿no?
2: Nosotros estamos aquí por eso. Uh-huh. Si no, no estaríamos nosotros aquí. Ninguno de nosotros.
0: Y nada más habría que darse una vuelta y voltear a ver los edificios del centro histórico, por ejemplo, de cualquier centro histórico, ¿no?
2: Sí.
0: Pues esos edificios.
2: Bueno, la presidenta vive
0: en un palacio
2: construido por el conquistador.
0: Uh-huh.
2: Bueno.
0: Entonces, pero bueno, no hubo disculpa.
2: No.
0: Ok. Entonces, le damos a la respuesta de la trivia.
2: ¿En una hora?
0: En una hora.
2: Pistas, venga. Y es que siempre está viviendo
0: de noche, siempre tomando. ¿Qué pasó en la madrugada? ¿Qué nos cuentas, René Ponce? Adelante, René.
7: ¿Qué tal, Alejandro Iñaki? Pues una tarde, noche y madrugada completamente pasada por lluvia en la zona de Huipulco. En la alcaldía Tlalpan se registraron inundaciones en varias arterias, donde al menos 3 autos quedaron varados luego de que el agua ingresara en lo que es el escape de los automóviles y ya no pudieran avanzar. La calle de Corregidora se convirtió prácticamente en un río, también la calle de La Rosa en la colonia La Joya, ahí el agua ingresó a casas y negocios luego de que superara los 40 centímetros de altura. En la colonia Anza, en esta misma alcaldía, se reportaron también anegaciones. Periférico Sur, en sus salidas hacia Tepepan, División del Norte y el viaducto Tlalpan, se reportaron acumulaciones importantes de lluvia. También sobre la avenida del Imán se registra esta mañana todavía importantes encharcamientos. Hay que circular con precaución en la calle de Enrique Añorbe, esto en la colonia Ampliación San Pedro. Ya estamos hablando en la alcaldía Azcapotzalco. Se registraron acumulaciones de lluvia, superaron los 30 centímetros de altura. Esta misma situación se observó en calles aledañas sin que se reportara afortunadamente ingreso de agua a las viviendas. Benito Juárez con afectaciones también en la colonia San José Insurgentes. También hubo importantes encharcamientos. Aquí el nivel de agua alcanzó los 30 centímetros de altura. No se reportaron afortunadamente autos varados en Iztapalapa. La misma situación de siempre, Avenida de las Torres, Eje 8 Sur, Ermita, Iztapalapa. Ahí policías capitalinos apoyaron a los ciudadanos para poder avanzar por estas arterias. Varias patrullas tuvieron que ser utilizadas pues para llevar a los transeúntes para que pudieran seguir avanzando y continuando su camino. En la Gustavo Madero, esta mañana en el bajo puente de Insurgentes Norte, a la altura del circuito interior, se reporta un enorme encharcamiento en dirección al centro. Esta mañana también en Venustiano Carranza, afectaciones, decenas de viviendas, ingresó el agua en lo que es principalmente la colonia Progresista. Ahí es el cruce de Eje 1 Norte y el Gran Canal de Desagüe, también se desbordó este último, y bueno, se afectaron diversas viviendas. En la alcaldía Cuauhtémoc, la lluvia provocó encharcamientos en San Antonio Abad, y finalmente el aeropuerto capitalino también informó de afectaciones, esto durante la tarde de ayer, principalmente en las salas 21 y 22 de la Terminal 1, ahí había goteras, empezaron a ver pues acumulaciones de lluvia. Esto ya fue resuelto, Alejandro.
0: Bien, y así, ¿no? Es lo que se espera que ocurra hoy, porque el pronóstico está en el mismo sentido, René, un día lluvioso, y ya ayer vimos lo que fue ese día lluvioso, ¿no?
7: Así es, se pronostica lluvia para este día, también hay que tomar previsiones, y esta mañana en los encharcamientos en los bajo puentes.
0: Bien, gracias René Ponce, con lo que pasó en la madrugada, más bien desde ayer en la tarde, ¿no? Lluvia terrible que se registró en el Valle de México. 7:15.
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11: Son las 6:46.
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9: Son las 6:47.
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0: 7, panorama informativo 88.9, información que sirve. Yo soy Alejandro Villalbazo, en X, en TikTok, arroba Villalbazo 13. ¿Cómo andan durmiendo? ¿Andan durmiendo bien o traen bronca? ¿Sienten que su calidad del sueño no es buena? Incluso se va al rinconcito de lo malo, ¿no? Cuando les preguntan, ¿calidad de sueño? No, pues mala. Entre otras cosas, ¿roncan? Y es que les hago las preguntas porque tal vez, ¿no?, estén teniendo otros temas de salud. Y el origen sea ese, el que no estamos durmiendo bien. Y una manera de darte cuenta que no estás durmiendo bien son los ronquidos. Por ejemplo, hoy se sabe, ¿no?, que temas de sobrepeso u obesidad están directamente relacionados con una mala calidad del sueño. Hay mucha gente que se pregunta, oye, es que yo, la verdad, mira, como tranquilo, es más, hago dietita, me la trato de llevar bien, pero nada más no puedo bajar de peso. El origen podría estar en esa mala calidad del sueño. Mónica Barrera, buenos días, Moni.
1: ¿Qué tal, Alex? Te saludo, te platico. Si alguien tiene problemas de sueño, despierta frecuentemente por sensación de asfixia o ronquidos, deben acudir a una consulta médica, ya que pueden padecer apnea obstructiva del sueño. Vamos a escuchar.
2: Los factores de riesgo de la apnea obstructiva del sueño principalmente es la obesidad. El sobrepeso y obesidad ocasionan que se acumule grasa a nivel del cuello y eso facilita el colapso de la vía aérea. Aunado al hecho de que el paciente está dormido, los músculos se ponen flácidos, permite colapso de la vía aérea.
1: Y escuchamos la voz de la doctora Zaira Romero. Ella es jefa del Departamento de Neumología de la sección adultos del Hospital General del Centro Médico Nacional, La Raza del IMSS. Vamos a escuchar.
2: Hace que los pacientes se despierten con sensación de asfixia, no tengan sueño reparador. Y otro estudio que se hace, polisomnografía. Vienen a dormir durante toda la noche, se le colocan unos cables en la cabeza, unas cánulas en su nariz, unas banditas en su tórax, electrodos en sus piernas. Valoramos cómo duerme y cómo está la oxigenación.
1: Alex.
0: Oye, Moni, entonces es ida y vuelta, ¿no? Porque mala calidad del sueño te lleva también a temas de sobrepeso y obesidad, pero también sobrepeso y obesidad te llevan a tener una mala calidad del sueño. Es decir, vamos prácticamente de la mano. ¿Cómo se aborda el tema de que alguien deje de roncar, Moni?
1: Efectivamente, se puede utilizar, una vez diagnosticado, equipo de ventilación durante las horas de dormir. Es una mascarilla en la nariz o nariz y boca que ayuda a abrir la vía aérea y permite una adecuada entrada de aire, lo que evita el cese de la respiración, una adecuada oxigenación y elimina los ronquidos. Un ejemplo es el caso del señor Israel. Él tiene 46 años de edad y cuenta con 6 meses porque hace 6 meses atrás su esposa le dijo, pues roncas mucho y no me dejas dormir. Vamos a escuchar.
3: Que yo roncaba mucho y eso no la dejaba dormir. Se dio cuenta que yo dejaba de respirar. Receta que se llama CPAP al momento de dormir. El tratamiento te lleva un mes. Desde el primer día que pude dormir sin dolor de cabeza, cambié completamente mi vida, no solamente en el ámbito laboral, sino también en el ámbito personal.
1: Y el señor Israel, de 46 años, bueno, pues él dijo que bajó su rendimiento previo a este suplemento de oxígeno, no rendía en el trabajo por falta de energía y porque en ocasiones se quedaba dormido durante el día, Alex, el panorama.
0: Sí, porque ahí también es el otro tema, ¿no? Ahorita que decía Israel, de la mala calidad del sueño también para su pareja, porque no solamente es el que ronca, es ¿quién duerme con el roncador o con la roncadora, Moni?
1: Efectivamente, Alex, y estos pacientes se denominan pacientes de oxígeno. Es un CPAP, es como una cajita negra que le pones agua y se la quitas y es como una manguera, como una trompita de elefante que van y ellos duermen toda la noche, ya no roncan. Pero, ¿qué crees? Esa máquina hace bastante ruido, es como una tamalera, más o menos chiquita, y tampoco puede dormir la pareja, entonces ahí también hay que tener un tema de negociación familiar, porque pues la persona exactamente no puede dormir en cama matrimonial, porque la máquina se hace un poquito de ruido, Alex.
0: No, además le llaman el divorcio del sueño. Estas parejas que de pronto, porque él o ella roncan, y si tienen posibilidad, dicen, ¿sabes qué? Me voy a otra recámara. Y se vuelve el divorcio del sueño real. Eso está documentado incluso por la psicología, ¿no? Sí. Parejas que llegan a consulta y ¿qué pasó? No, pues es que ya dormimos separados. ¿Por qué? Pues porque ronca, no me deja dormir. Le llaman el divorcio del sueño, dormir en camas o habitaciones separadas. Y eso además incluso, Iñaki, en términos ya extremos, te lleva a un divorcio legal. Parejas que terminan reventando pues porque nada más no soportas el ronquido de él o de la otra.
4: No, y es que además a veces el ronquido se escucha en toda la casa. O sea, una pared que separe las dos habitaciones no es suficiente a veces. Uh-huh. Son ronquidos, parece cueva de león, ¿eh?
0: Sí.
4: Increíble.
0: Insomnio, que te provoque el mal humor. Imagínate, el mal humor no solamente del que no durmió por los ronquidos del otro, sino del que no está durmiendo bien, porque también es, aunque parece que duerme, porque hoy es que durmió como tabla, porque como roncó bebé toda la noche. No, tampoco tuvo un descanso.
4: Es que relacionamos el ronquido con un sueño apacible, y no es cierto, ¿no? Como la cultura nos hace relacionarlo sin, al contrario.
0: O la ignorancia,
4: ¿no? Te estás muriendo.
0: Ajá, esta ignorancia.
4: Perdón
0: de
4: que lo diga.
0: Es que ronqué toda la noche y la vez dormí súper, ¿no? No estás durmiendo. No tienes calidad de sueño.
4: ¿No te ha despertado tu propio ronquido en alguna ocasión? A mí me pasó, por ejemplo, en un avión, ajá, ¿no? Cuando te duermes un ratito y estás en una posición que no es natural, de repente roncas, te quedas dormido y te despiertas.
0: Sí, sí, sí.
4: ¿No? El mismo ronquido te hace despertar.
0: Ese sapito que te avienta.
4: Ese sapito, ¿no?
0: Ese
4: que te
0: sapito
4: avientas.
0: Que. Sí. Entonces hay que tener esa calidad del sueño para entonces mejorar en todos los otros aspectos. Y hay que mejorar en todos los otros aspectos para tener calidad de sueño, como lo decíamos, ¿no? Sobrepeso y obesidad, que son una de las causas de que estés roncando. Ronquidos, que también son causas de que aumentes de peso, porque como no duermes bien, tu metabolismo y tu tema hormonal no está jalando como debe de jalar, entonces no puedes bajar de peso. Es un todo, pues porque nuestro cuerpo es esa maquinita perfecta.
4: Uh-huh.
0: Hay que hacerle caso. Si estás roncando, así es esporádico, no hay bronca, ¿eh? Tampoco te la prolongues.
4: No,
0: pero si es ya un tema de todos los días y de que ya no dejas dormir a los que viven contigo en la misma habitación o incluso en la casa, porque como bien decía Iñaki, ronca el papá,
4: en
0: pero
4: el edificio.
0: Exactamente. Bueno.
4: Híjole,
0: con estos con estos departamentos de 36 metros cuadrados, ¿no? Donde se escucha cuando el vecino de arriba fue al baño, también se escucha cuando el vecino de abajo está roncando. Entonces, sí, efectivamente, ya afectas incluso la calidad de sueño hasta del vecino. 5:05.
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7: Son las 6:56.
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7: Son las 6:58.
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1: 7:00, Panorama Informativo 88.9, información que sirve. Yo soy Alejandro Villalbazo, en X, en TikTok, arroba Villalbazo 3. Es lunes 29 de junio, Iñaki Manero. ¿Cómo estás, Iñaki?
6: ¿Cómo estás, Alex Villalbazo? Alex Cervantes, amigos de la República Mexicana y de todas partes a través de iHeartRadio. Gracias por seguir en Panorama.
1: Pues prácticamente junio en la agonía, ¿no? Ya, ya. Mañana se nos va. Mañana se nos acaba.
6: Mañana es Doña Luz.
1: Ajá, además, mañana es quincenitas y esa es buena. Qué bueno que lo recordaste, efectivamente.
6: Mañana
1: gracias
6: juega
1: a Dios.
6: México, entonces.
1: Claro.
6: A quemar la quincena.
1: Acabarse la quincena mañana.
6: Ojalá esa celebración.
1: Sí, yo creo que sí.
6: Yo espero que sí.
1: Sí, yo creo. Yo la verdad es que creo que mañana no tiene bronca, ¿no?
6: Este partido no creo que tenga bronca.
1: Dicen, andan echando grito en Ecuador.
6: Ajá.
1: El Aztecaso, en su estadio, con su gente, en su mundial. Dicen que vienen a reventar a la selección mexicana. Yo creo que...
6: Vienen muy subiditos porque le ganaron a Alemania.
1: Sí,
6: ¿no?
1: sí,
6: una mala selección alemana.
1: Sí, sí.
6: Llevan
1: sí.
6: también muchos años sin dar golpe.
1: Pero...
6: Entonces, ¿quién sabe?
1: Sí, no. Yo creo que mañana México sale bien, ¿eh? Sale sí. bien del partido. Muy bien, además.
6: Yo creo también, sí. No sé si qué tan bien, pero por lo menos iban a salir adelante. Ahora, estaba leyendo también algunas críticas de que le dieron muy poco tiempo a Javier para prepararse porque no sabían contra quién iba a jugar. México se enteró hasta el final. Perdón, pero creo que son pretextos.
1: No, pero ahí, además yo listo. Escuchaba que le preguntaban al propio Javier.
6: Sí.
1: Y decía, ante el no saber, porque finalmente, pues así el sistema de competencia.
6: Así tiene que ser.
1: No, todavía no te dice contra quién juegas, pero sabes sí. que tienes por lo menos cuatro posibles rivales.
6: Sí.
1: Y Javier contestaba, estamos estudiando los cuatro posibles rivales. Pues sí, te preparas ante todos. Lo que pueda venir, Chano o Juana, ¿no?
6: Y eso se hizo precisamente para evitar amaño de partido, ¿no? Cuando están jugando dos y ya saben cómo quedaron los demás, entonces hacen un pacto.
1: Bueno, pues...
6: Hay que acordarnos de varios.
1: No, y de... En este... ¿Cuál fue este partido, hombre, que metió a puros suplentes? ¿Noruega contra Francia?
6: Ah, sí, claro, Noruega.
1: Metió a puros suplentes. Pues
6: por eso le fue como le fue.
1: Pues sí, pero con toda la idea de que le fuera como le fuera, uh-huh. o como le fue, ¿no?
6: Para jugar contra otro
1: para
6: equipo.
1: Perder para y perder. Acomodarse contra... Entonces, y aún así... Bueno, mensajitos cumpleañeros esta mañana de lunes 29 de junio. Claudia Alejandra, la tocaya Claudia, autofelicitación. 28 de junio ayer cumplió, apenas llegando al quinto piso, nos escribe Claudia desde la alcaldía Benito Juárez. Pues muchas felicidades, Claudia, a darle sabroso en esta segunda etapa de la vida a partir de los 50. Luis Maldonado, autofelicitación también, ayer cumplió, pero el 40. Oigan, díganle a Laida que se ponga a chambear, a ver si hace algo. Entonces, desde Campeche, Luis, ¿no? Digo, pues porque la única Laida que hay que decirle que se sí. ponga a darle esa...
6: Es una campechana.
1: Laida, censuras.
6: Que anda muy campechana.
1: Sí, sí, muy campechana. Daisy, felicitando a su maravilloso hijo Leonardo Antonio, cumple 13 años. Niño noble, bueno en la escuela. Las felicitaciones son para ti de parte de tus papás Daisy y Willy. Así es que muchas felicidades y abrazo fuerte para Leonardo Antonio. Que le gustan mucho a Leonardo Antonio las trivias.
6: Muchísimas gracias,
1: del programa
6: Leonardo.
1: Tus trivias, Iñaki.
6: Gracias, Leonardo. Un abrazote y ojalá siempre estemos a la altura de lo que te gusta.
1: Diana, felicitando a Dana Valeria, que cumple 8 añitos. Dice que nos escucha Dana Valeria hasta antes de nacer. Que porque sus papás José y Diana, pues sí, ¿no? Ya estaban escuchando.
6: Bien. Hay quien le pone Mozart y hay quien le pone Panorama.
1: De acuerdo.
6: Bueno. Muy bien.
1: Dana Valeria, 8 añitos. La felicitación también para ti es de tu hermanito Luis, Dana. Así es que toda la familia, tus papás José, Diana y tu hermanito Luis te mandan Un muy fuerte abrazo. Ramsés Espinosa, mañanitas para su tío Pedro Medina. Y mañanitas nos dice con el potrillo. Pues claro, ¿con quién más pensabas, Ramsés? ¿Con el potrillo? Cumple 63 años Pedro Medina.
6: Está chau.
1: Nah, chamaco. Dice, quiero dedicarle aquella de... Vendrán mejores tiempos, pues que vengan mejores tiempos. Saúl Oso Cruz, felicitando a su hermana Vivi Cruz. Nos escucha Vivi en Los Ángeles, California, a través de iHeartRadio. Cumple 50 años. Ella nació a las 4 de la mañana con 33 minutos. Ah, no, no, no. Y que hoy quieren avisarle, perdóname. Quieren avisarle que hoy a las 4:33 nació su sobrinito Carlitos.
6: Ah, qué padre.
1: Oye, pues mira, gracias por darnos chance de, sí, de ser el mensajero de esta gran noticia. Y eres tía, Vivi.
6: Qué bonito.
1: Allá en Los Ángeles. Fíjate, cumpliendo 50 y naciendo el sobrino. Doble motivo de festejo. Son las 7:06. Tráfico y clima cada 15 minutos. Mónica Villalobos.
0: Alejandro, gracias. Hay afectación vial por encharcamiento en el bajo puente de Periférico y Reforma, con dirección a Ejército Nacional. En unos minutos, más información.
6: Muchas gracias, Moni. Vámonos al panorama nacional. Las fuertes lluvias de ayer domingo dejaron severas afectaciones en Ciudad de México y el Estado de México. Autoridades capitalinas reportaron más de 25.9 millones de metros cúbicos de agua acumulada, encharcamientos, caída de árboles, cortocircuitos, daños en viviendas, además de la suspensión temporal del tren ligero y del cablebús línea 3. En Naucalpan también se registraron inundaciones que colapsaron vialidades como Periférico Norte, mientras que el circuito exterior mexiquense reportó afectaciones por encharcamientos. En Morelos, fuerzas federales y estatales detuvieron en el municipio de Yautepec a Giovanni N., alias La Muñeca, identificado como presunto integrante de una célula criminal relacionada con el homicidio de Jimena Guzmán y José Muñoz, colaboradores cercanos de la jefa de gobierno de Ciudad de México, Clara Brugada. De acuerdo con las investigaciones, también es señalado por controlar puntos de venta de droga en la alcaldía Gustavo Amadero. Tras su captura, fue puesto a disposición de un juez. El diario The New York Times informó que autoridades de Estados Unidos investigan por presunta corrupción a los gobernadores de Sonora, Alfonso Durazo, y de Tamaulipas, Américo Villarreal, además de señalar que al menos 12 funcionarios mexicanos habían colaborado con información en investigaciones en curso. Tras esta publicación, Durazo negó ser objeto de una investigación y aseguró que no ha recibido notificación alguna de autoridades de México o de los Estados Unidos y pidió al periódico aclarar que no existe información oficial que sustente esas afirmaciones. En San Lázaro proponen crear un apoyo económico para hijas e hijos de mujeres víctimas de feminicidio. Isaac Castañeda.
7: Con el propósito de satisfacer sus necesidades básicas y garantizar su desarrollo integral, en la Cámara de Diputados promueven una reforma para otorgar un apoyo económico a hijas e hijos de mujeres víctimas de feminicidio. La iniciativa de reforma constitucional, propuesta por la diputada de Movimiento Ciudadano, Anayeli Muñoz, detalla que esta prestación se emitirá de manera oportuna y sin discriminación, como una medida complementaria de protección, atención y reparación integral para las víctimas indirectas. Al respecto, la legisladora argumenta que el impacto del feminicidio trasciende a la víctima directa y se proyecta al entorno inmediato con consecuencias graves para niñas, niños y adolescentes que quedan en situación de orfandad. 88.9 Noticias, Isaac Castañeda.
6: Los altos costos laborales y el exceso de trámites siguen desincentivando la creación de empleos formales en México. María Inés Camacho.
8: La economía informal, que es un fenómeno que por mucho tiempo ha sido una alternativa tanto para un gran número de empresas, principalmente micro, que buscan operar fuera de un costoso sistema tributario y laboral, así como para personas con necesidad de una fuente de recursos para el sustento familiar, se fortalece rápidamente, advirtió el Centro de Estudios Económicos del Sector Privado, quien explicó que lo anterior se debe a una regulación engorrosa y excesiva que complica la entrada y salida de los mercados, especialmente en los ámbitos estatal y municipal, que en buena medida puede ser por temas de corrupción. Otro incentivo para permanecer en la informalidad es no pagar impuestos, pero posiblemente uno de los factores más relevantes que inhiben la participación de las empresas en la formalidad son los crecientes costos laborales que tienen que enfrentar, que llegan a representar el 30% del salario base de cotización. 88.9 Noticias, María Inés Camacho Romero.
6: En el panorama internacional, Juan Carlos Félix Gastelum, alias el Chavo Félix y yerno de Ismael El Mayo Zambada, se declaró culpable ante una corte federal de los Estados Unidos por 4 cargos relacionados con narcotráfico y lavado de dinero. El acusado admitió haber operado una red del cártel de Sinaloa dedicada a la producción y tráfico de metanfetamina y cocaína hacia ese país. La sentencia fue programada para marzo de 2027 y enfrenta una pena que podría ir de 10 años de prisión hasta la cadena perpetua. Un nuevo sismo, magnitud 4.6, de acuerdo con el Servicio Geológico de los Estados Unidos, sacudió la mañana de hoy lunes Caracas y La Guaira en Venezuela, obligando a cientos de personas a desalojar sus viviendas. Se trata de la réplica más intensa registrada desde los terremotos de magnitudes 7.2 y 7.5 ocurridos el pasado 24 de junio. Mientras tanto, la cifra de víctimas aumentó a 1.450 personas fallecidas con más de 3.100 heridos y 12.700 familias damnificadas. Naciones Unidas estima que hay al menos 50.000 desaparecidos. Las labores de rescate siguen en las zonas afectadas. Y otro sismo, este magnitud 5.5, sacudió la provincia de Sichuan, en China. Esto durante la madrugada de hoy lunes, dejando 13 personas con heridas leves y cerca de 200 personas evacuadas, sin que se reportaran víctimas mortales. Las autoridades informan que el sismo también provocó daños en varias viviendas y mantienen la evaluación de afectaciones. Vámonos a los deportes, Alex Cervantes.
3: Gracias, Iñaki. Este domingo arrancaron los 16avos de final de la justa futbolera, con la victoria de Canadá 1-0 ante Sudáfrica en Los Ángeles. El resto de los juegos, Brasil se medirá a Japón, Paraguay contra Alemania, Países Bajos se enfrentará a Marruecos en Monterrey, Noruega Costa de Marfil, Francia ante Suecia, México frente a Ecuador, Inglaterra el Congo, Bélgica Senegal, Estados Unidos jugará ante Bosnia, España ante Austria, Portugal contra Croacia, Suiza Argelia, Australia Egipto, Cabo Verde de frente a Argentina y Colombia enfrentará a Ghana. Leo Messi encabeza el liderato de goleo, si el jugador argentino con 6 anotaciones. Le siguen con 4 Vinicius de Brasil, Mbappé de Francia, lo mismo que Dembélé y el noruego Erling Haaland. Hasta aquí la información deportiva.
6: Muchas gracias, Alex. Alex del Vaso, Alex Cervantes, Iñaki Manero en Panorama Informativo en 88.9 Noticias. Información que sirve por iHeartRadio. Moni Villalobos te tiene todo el panorama del tráfico y el clima cada 15 minutos. ¿Qué hay de nuevo, Moni?
0: Iñaki, gracias. Sigue cerrada la circulación en Bucareli, entre Atenas y General Prim, por manifestantes. La alternativa es Valderas. En unos minutos, más información.

7:13, panorama informativo 88.9, información que sirve. Yo soy Alejandro Villalbazo, en X, en TikTok, arroba Villalbazo 13. Los mensajitos en el WhatsApp 5580-255-889. Que se andaba, pues no sé si escondiendo o andaba nada más por esos rumores.

0: de los colaboradores de la jefa de gobierno, Clara Brugada. Después de 400 días del asesinato, en Tlalpan, en la Ciudad de México, a plena luz de la mañana, 400 días después, se da a conocer una detención relevante. Ahorita René Ponce nos va a platicar qué tan relevante, qué papel jugó la muñeca en la ejecución de Ximena Guzmán y de José Muñoz. Son las 7:15, una pausa. Panorama Informativo 88.9, información que sirve. Yo soy Alejandro Villalbazo, en X, en TikTok, @Villalbazo13.
1: @Acervantes_, @Inaki Manero.
0: Los mensajitos en el WhatsApp 5582-55889. Y si quieren suscribirse, ahí está mi canal de YouTube, Villalbazo13.
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4: Son las 7:15.
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4: Son las 7:18. 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
0: Sirve. Yo soy Alejandro Villalbazo, en X, en TikTok, @Villalbazo13. ¿Qué tan relevante es la detención del tal Giovanni La Muñeca? ¿Y a qué grupo está ligado? ¿A qué grupo del narcotráfico está ligado este hombre señalado de participar en la ejecución de Ximena Guzmán y de José Muñoz, los más altos colaboradores de la jefa de gobierno, Clara Brugada? René Ponce, buenos días, René.
28: ¿Qué tal, Alejandro Iñaki? Efectivamente, la captura de Giovanni N., alias La Muñeca, ocurrió en el municipio de Yautepec, Morelos, durante un operativo realizado por fuerzas federales y estatales. Esto ya lo decías bien, cerca del Mercado Centenario 1970. Este hombre, 32 años, era buscado por su participación en el asesinato de Ximena Guzmán, secretaria particular de la jefa de gobierno.

0: Gobierno Clara Brugada y de José Muñoz, asesor de la administración local, ocurridos, ya sabemos, esto el 20 de mayo del año pasado en Calzada de Tlalpan. En el marco del aniversario luctuoso, recordemos, de estos colaboradores, la jefa de gobierno capitalino, Clara Brugada, aseguraba que no habría impunidad. Aquí su voz.
1: A las familias de Pepe y Jimena, a sus seres queridos, a sus amigas y a sus amigos, queremos decirles que no vamos a descansar hasta que haya justicia. Sepan también que no se ha dejado de investigar ni un solo día y que no vamos a cesar en la búsqueda de los responsables de este crimen.
0: Y bueno, con esta detención, la muñeca es identificada como un presunto operador de la Unión Tepito, influencia principalmente en el norte de la Ciudad de México, y sería responsable del control de puntos de venta y distribución de droga en las colonias El Arbolillo, San Felipe de Jesús e Impulsora, además de otras zonas de la alcaldía Gustavo Madero, donde presuntamente coordinaba actividades de narcomenudeo para pues la Unión Tepito. En su oportunidad, cuando se cumplía un año del fallecimiento de estos colaboradores, el secretario de Seguridad Ciudadana capitalino Pablo Vázquez hablaba sobre la operación de este grupo encargado de del asesinato y el que pertenecería la muñeca. Escuchemos.
2: Las actividades del grupo delictivo son variadas, van desde narcomenudeo a otro tipo de actividades. Establecer que la participación del grupo delictivo en este momento la tenemos identificada a nivel operativo. Sabemos que hay integrantes de ese grupo que participaron operativamente en los hechos.
0: Y bueno, destacar, Alejandro, que trabajos de inteligencia relacionan a la muñeca con tareas de coordinación territorial dentro de esta organización criminal, encargado de supervisar la operación de vendedores, movimiento de droga y el resguardo de inmuebles que se utilizan por este grupo, por lo que era identificado como uno de los objetivos prioritarios de las autoridades, además de que, por supuesto, habría participado en la planeación del asesinato de los colaboradores de la jefa de gobierno. Por otra parte, el jefe de la policía, Pablo Vázquez, negó que la posibilidad de que la autoridad pudiera informar pues sobre el móvil todavía del asesinato y del autor intelectual, que es lo que pues muchos nos estamos preguntando, quién es quien está hasta arriba, quién es la cabeza, quién orquestó todo este asunto y quién dio la orden de ejecutar a ambos funcionarios, todavía no puede dar esta información el gobierno capitalino. Escuchemos.
2: Y la investigación continuará para determinar si esa participación de los integrantes puede relacionarse además con la autoría intelectual o el móvil. Al momento no podemos tener conclusiones en ese sentido.
0: Y bueno, lo que sí se conoce es que Giovanni N. La Muñeca mantenía una relación muy estrecha, relación operativa con Samuel Santos Carvajal, alias El Chamaco, señalado como, ese sí, uno de los presuntos autores materiales del doble homicidio, quien habría pues participado en esta ejecución y posteriormente fuera hallado muerto en Morelos, donde la muñeca pues fue detenido. La muñeca es considerada una pieza clave para reconstruir lo que es la logística y la ejecución de este ataque. Tras su aprehensión, este sujeto ya fue llevado a las instalaciones de la Fiscalía General de la República en Morelos, donde se determina su situación jurídica y donde se sabe aún se encuentra. Con esta captura son ya 25 presuntos integrantes de la estructura criminal detenidos por parte de la investigación. No obstante, las autoridades señalan que se espera que haya más detenciones, ya que las carpetas de investigación siguen abiertas. Y bueno, la detención de la muñeca representa hasta ahora uno de los golpes más relevantes, si no es que el más importante, ya lo decías, Alejandro, contra esta célula delincuencial relacionada con el asesinato de Jimena y José. Sin embargo, pues las investigaciones continúan, ya que, como lo decíamos, no se ha dado a conocer algo fundamental en estos hechos, que es quién ordenó este crimen, cuál es el móvil principal y determinar principalmente la responsabilidad de cada uno de los involucrados, Alejandro.
3: No, ni tampoco el que disparó. O sea, finalmente relevante, ¿no? Siempre ya sabemos que nos venden como detuvieron una pieza clave, ¿no? Importante para armar el rompecabezas, sí, pero nada. Uh-huh. O sea, 405 días hoy, 405 días de impunidad. Hoy, lunes 29 de junio, 405 días de que ejecutaron a Jimena Guzmán y a José Muñoz, a los principales colaboradores de la jefa de gobierno Clara Brugada, y el gobierno de la Ciudad de México no ha podido resolver. 25 detenidos, sí, y la muñeca, el más relevante, sí, pero no sabemos quién. planeó la ejecución. ¿Por qué planeó esa ejecución? No sabemos quién fue el profesional contratado para dispararles y ejecutar a Ximena Guzmán y a José Muñoz sobre Avenida Tlalpan, Casa de Tlalpan, 7:00 de la mañana del 20 de mayo del 2025. Impunidad, es decir, seguimos en la misma, René.
0: Así es, Alejandro, pues seguimos en las mismas, todavía, pues prácticamente es lo que ya habían dado a conocer cuando se cumplía un año de este fatal hecho, cuando decían que pues no había más que informar únicamente el grupo delictivo que estaría relacionado con la planeación, con la ejecución de este crimen, con dónde se habían ocultado, dónde habían planeado todo, dónde habían pues tenido esta coordinación logística, pero todavía la cabeza esa no ha caído, Alejandro.
3: Ahora, creo que el único avance es que antes se mencionaba, ¿no? Un grupo delictivo, ¿no? Hoy, con la detención de la muñeca, pues ya se puede voltear a ver y decir qué grupo delictivo, la Unión Tepito, porque la muñeca es parte de ese grupo, ¿no? Como tal, pero por eso tampoco lo habían dicho 7:25.
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6: Son las 7:26.
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6: Son las 7:28.
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0: 88.9, información que sirve. Yo soy Alejandro Villalbazo en X, en TikTok, arroba Villalbazo 13. Mensajitos en el WhatsApp 5582558 89. En un ratito platicamos de lo que publicó el periódico New York Times. No, hombre, en Morena se pusieron negros de coraje.
1: Y sí les pegó, ¿eh?
0: Pero cañón. Sí. No, nada más les adelanto. Es que dice el New York Times, publica que políticos de Morena se han convertido ya en informantes del gobierno de los Estados Unidos. Y ahorita le entramos al detalle. Pero ese es el tema fundamental. Políticos de Morena convertidos en informantes del gobierno de los Estados Unidos. ¿Para qué? Pues con el tema de la narcopolítica. Son las 7:31, tráfico, clima cada 15 minutos. Mónica Villalobos.
2: Alejandro, gracias. Les comento que por colocación de logística hay corte a la circulación en el eje 1 Poniente Bucareli, a la altura de Paseo de la Reforma, la alternativa Insurgentes. En unos minutos más información.
1: Gracias, Moni, y es momento ya, como es costumbre, de irnos al Aeropuerto Internacional Benito Juárez en Ciudad de México para ver en las casas de cambio cómo amanecieron el dólar y el euro. Y ahí está mi querida Moni Barrera. ¿Cómo estás, güerita? Buenos días.
3: ¿Qué tal, Iñaki? Te saludo con mucho gusto. Te platico que en casas de cambio del Aeropuerto Internacional de la Ciudad de México, el dólar se cotiza a la compra en 16 pesos con 90 centavos y a la venta en 17 pesos pero con 80 centavos. El euro se cotiza a la compra en 19 pesos con 55 centavos y a la venta en 20 pesos pero con 3 centavos. Los números esta mañana.
1: Gracias, Moni. A las 9:30 a.m, el dólar y el euro desde las casas de cambio de Ciudad de México. La Bolsa Mexicana de Valores, cómo inicia actividades, y el gasolinazo nuestro de cada día. 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La Secretaría de Infraestructura y Obra Pública del Estado de Veracruz colabora con la reparación del hundimiento registrado en el malecón del municipio de Alvarado. Mario Arjona, desde Boca del Río. ¿Cómo estás, Mario? Muy buenos días.
4: Hola, ¿qué tal? Muy buenos días. Así es, debido a las fuertes lluvias y el oleaje del río, la estructura del malecón de Alvarado, Gabriel Carballo, registró un importante socavón, un hundimiento visible en parte de la banqueta. Al principio pensaban que eran unas losas levantadas, pero al ver con mayor detalle, se supo que la afectación era mucho mayor y que se necesitaba maquinaria y trabajos especializados. El alcalde de Alvarado, Alberto Ángel Cobos Márquez, dijo que recibió el apoyo de la CIOP, la Secretaría de Infraestructura y Obra Pública del Estado de Veracruz, con maquinaria y personal que trabaja día y noche para remediar toda esta área. Comentó que, bueno, trabajan 24 horas y que la necesidad de esta maquinaria especializada era importante debido a la obra que tenían que realizar en esta zona. El panorama en Veracruz.
1: Te agradezco mucho, Mario Arjona, en Boca del Río, donde nos hace el favor de escuchar a través de iHeartRadio. La Secretaría de Salud de Guanajuato confirmó la muerte de un hombre de 52 años tras consumir alcohol adulterado con metanol. Tengan mucho cuidado con lo que les venden. Cristian Pérez, desde Irapuato. Hola, Cristian, buen día.
5: Iñaki, ¿qué tal? Buenos días. Así es, José Luis Arroyo Guevara, de 52 años de edad, falleció en el Hospital General de la ciudad de Irapuato tras el consumo de alcohol adulterado con metanol, un químico altamente tóxico. Lo anterior fue confirmado por la propia Secretaría de Salud de Guanajuato. Esta muerte se suma al reciente caso ocurrido el pasado sábado 6 de junio tras el consumo de alcohol adulterado en una fiesta de 15 años en el municipio Puerto de Valle del municipio de Salamanca, que cobró la vida de 4 hombres y una mujer, además de atender a 30 personas más que sobrevivieron a esta intoxicación. Este reciente caso sucedió luego de que José Luis, con domicilio en la colonia Las Liebres en Irapuato, consumió un tequila adulterado que compró en una vinatera ubicada sobre el bulevar Mariano J. García de la colonia Benito Juárez en Irapuato. El pasado martes 23 de junio ingresó de urgencias y con un alto grado de intoxicación a un hospital privado, pero el pasado viernes 26 de junio, con ayuda de la Secretaría de Salud del Estado, el paciente fue llevado de urgencias y con muerte cerebral al Hospital General de Irapuato. Sin embargo, el sector salud estatal informó que la noche del pasado sábado finalmente falleció el paciente de 52 años de edad. Te comento que el secretario de Salud del Estado, Gabriel Cortés Alcalá, detalló que las autoridades de salud y de la Fiscalía visitaron el negocio de venta de alcohol donde el fallecido compró la botella de vino, pero no hallaron indicios ni botellas con alteración e irregularidades. Hasta aquí el panorama desde Guanajuato.
1: Te agradezco mucho, desde allá, desde Irapuato, Cristian Pérez. En Irapuato nos escuchas por iHeartRadio. Es hora de ir a la capital poblana porque un hombre fue asesinado a puñaladas en calles de la Junta Auxiliar de San Andrés Azumiatla, en Puebla. ¿Cómo estás, Toño Rivas? Buen día.
6: ¿Qué tal? Qué gusto saludarles desde la capital poblana, pues para comentarles de este hecho que ocurrió en calles de la Junta Auxiliar de San Andrés Azumiatla, que pertenece al municipio de Puebla, donde, bueno, pues un hombre fue asesinado con varias puñaladas. Sobre este caso, la autoridad ministerial pues ya realiza las indagatorias correspondientes para establecer el móvil de este crimen e identificar al o los responsables. En las primeras horas del día de ayer se cometió este homicidio entre las calles Lázaro Cárdenas y Zapotitlán, y es que, bueno, pues fueron propios vecinos de esta embarcación quienes, bueno, pues transitaban por este camino y se percataron de la presencia de un hombre el cual presentaba varias heridas con arma punzocortante. Hasta este lugar llegaron los paramédicos de Protección Civil Municipal, revisaron y de esta manera confirmaron que ya no contaba con signos vitales. Cabe señalar que este hombre fue identificado por su familia quien llegó hasta este lugar, sin embargo su identidad no se reveló. Finalmente fueron agentes de investigación y peritos de la Fiscalía General del Estado de Puebla quienes hicieron las diligencias de la banda de este cuerpo allá en la zona de San Andrés Azumiatla. Este es el reporte que tenemos desde Puebla.
1: Te agradezco mucho, Toño. Antonio Rivas, desde la heroica Puebla de Zaragoza, La Comadre, 105.5 de tu frecuencia modulada. ¿Quieres ayudar a los amigos de Venezuela? Bueno, una de las mejores formas es en el centro de acopio que fue habilitado por la Embajada de Venezuela en México, en su sede diplomática que se encuentra en Schiller 326, en la colonia Polanco, en Ciudad de México. ¿Qué se recibe? Donaciones destinadas a los afectados por los terremotos de la semana pasada. El horario de atención de 10 a 17 horas y se van a recibir los siguientes productos. Analgésicos, antiinflamatorios, todo que esté en buen estado, desde luego, y que pues no esté caduco. Insumos médicos, jeringas, gasas, vendas, guantes, productos de emergencia, lámparas de mano, pilas, lámparas solares, frazadas, productos de aseo e higiene personal, todo que esté en buen estado, por favor. Jabón, papel higiénico, pastas, cepillos dentales, pañales desechables para niños y adultos, toallas femeninas. Si se puede, alimentos también para animales de compañía, para perros, para gatitos. Alimentos no perecederos, arroz, atún, frijoles, aceite. No se está solicitando agua embotellada, mucha atención. ¿Por qué? Porque ocupa demasiado espacio durante el proceso de almacenamiento y transporte. La embajada dice que no se encuentra en coordinación con ninguna organización no gubernamental que solicite dinero o funcione como centro de acopio. Esto fuera de la sede señalada. Para resolver cualquier duda, solicitar más información, la representación diplomática pone a disposición el número 58-412-252-6575. Va otra vez. 58-412-2524-675. Toda esta información está en nuestra página en www.889noticias.mx para que la puedas consultar y muchas gracias por ayudar. Vámonos a los deportes, Alex Cervantes.
7: Muchas gracias, Iñaki. Amigos, continuamos con más información. Llegó el momento de darle una vuelta a la Copa. Estados Unidos podría considerar postularse como candidata para albergar la justa futbolera del 2038, que se analiza sea con 64 selecciones. El director técnico de Japón, Moriyasu, aseguró que cualquier país que enfrente a Brasil llega como víctima. Myung Bo-hong renunció como técnico de Corea del Sur tras ser eliminados. Tras no calificar, Escocia anunció la destitución del entrenador Steve Clark. Panamá, por su parte, la única selección de CONCACAF que no pudo anotar. Y las selecciones debutantes, República Democrática del Congo y Cabo Verde, clasifican por primera vez en su historia a una segunda fase. Recuerden que esta y más información deportiva la pueden consultar en nuestra página de internet www.889noticias.mx.
1: Muchas gracias, Alex Villalbazo, Alex Cervantes, Iñaki Manero en Panorama Informativo en 88.9 Noticias. Información que sirve por iHeartRadio. Moni Villalobos, el tráfico, el clima, cada 15 minutos. Ilústranos, Moni.
2: Hola, Iñaki, gracias. Por un choque de tráiler se complica el avance en carriles laterales de Periférico, a la altura de la Fuente de Petróleos con dirección a Constituyentes. En unos minutos, más información.

0: Pistas de la trivia, Iñaki.
1: Gracias, Alex. Y porque usted lo pidió, va de nuevo la trivia del viernes. Y la pregunta era, tres países habían sido castigados con no jugar la siguiente copa, pero uno fue perdonado porque uno de sus ciudadanos fue considerado como héroe por la Federación de Fútbol. ¿De qué estamos hablando? Pues bueno, Alemania, Japón e Italia fueron castigados por formar parte del eje durante la Segunda Guerra Mundial y por eso no hubo copas durante los años de la guerra. Italia fue perdonada para la Copa de 1950 en Brasil porque el vicepresidente de la federación había escondido el trofeo de las garras de los nazis, escondido en una caja de zapatos. Y en honor a esto, Italia sí pudo participar en la Copa de Brasil. Bueno, y nos vamos con la trivia de hoy. Algo proveniente de lo que hoy es México, antes no era México, desde luego, pero tuvo aterrados a los europeos del siglo XVI durante algún tiempo, pensando que había magia negra involucrada, todas estas artes negras, místicas, mágicas. Parte de la responsabilidad la tuvo un científico por una mala clasificación. ¿De qué estamos hablando hoy? Hoy no se pueden desligar de esto, ¿no? Hoy no lo perdonan. Estás en WhatsApp 5582-5588-9 y nos puedes enviar tus respuestas de la trivia o el talkback a través de iHeartRadio en X, en arroba Iñaki Manero. Ya escribimos la pregunta para que la consultes.
0: Tiene que ver con alguna de nuestras hierbas.
1: Tiene que ver con algo.
0: Es un científico, mala clasificación.
1: Del mundo natural.
0: Ok. Algo del mundo natural.
1: Y hoy no se puede vivir sin ello. Ni los europeos, ni los americanos, ni los asiáticos, ni nadie. Todo el mundo no puede vivir sin ello. Y a los mexicanos, recientemente nos ha dado miedo ya. Nos ha vuelto a aterrar.
0: Okay.
1: Y luego les digo por qué, ¿no? En una hora platicamos por qué y me van a dar la razón. Ahorita nos tiene aterrados.
0: ¿Tiene que ver entonces consecuencia cuestiones de salud?
1: No.
0: O sea, el consumo. Ah.
1: No.
0: No.
1: No.
0: Okay. Gracias.
1: Ahorita no.
0: Cortón me diste.
1: ¿Por qué?
0: Porque apenas se iba a plantear mi escenario y no.
1: No, ahorita
0: está
1: no.
0: Está bien, no tengo.
1: Ahorita no.
0: Ok, ahorita no.
1: Es otro tipo de miedo.
0: Ok. Sí. Algo natural.
1: Algo natural.
0: Se consume.
1: Se consume,
0: eso sí.
1: Sí,
0: sí. Sí, claro.
1: Sí.
0: Se consume.
1: Sí, pues es un hábito de consumo. Uh-huh. Igual que consumes un libro o consumes.
0: No, hablaba yo consumo, me lo como, me lo bebo.
1: Ah, ok, está bien, sí.
0: Sí, ese consumir.
1: Ese consumir, okay. Sí.
0: Sí.
1: Sí, ese okay. Consumo sí. Okay. Ese consumo sí.
0: ¿Eh?
1: Y está relacionado y mucho con la magia y todo. Así como consulta, reviéntense por ahí algunas películas de Harry Potter. Ahí aparece.
0: En el mundo de Harry Potter.
1: En el mundo de Harry Potter. Ahí hay una referencia, ¿no? Uh-huh. Hay una cierta referencia, muy imaginativa desde luego, pero hay cierta referencia.
0: Ok, eso me gustó, fíjate.
1: Ajá. Sobre todo para los niños.
0: Ok.
1: ¿Hoy se van a la escuela o no?
0: Los chavos sí, tienen que ir.
1: Mañana no va.
0: Bueno. Mañana sabe? No, no, en la Ciudad de México mañana no.
1: Mañana no,
0: ya está.
1: El juego,
0: sí. Desde el viernes lo avisaron.
1: Sí.
0: Mañana no hay clases por el tema del partido.
1: Y el teletrabajo por algunos el que pueda.
0: Trabajo a distancia.
1: Sí.
0: ¿No? Claro, en la burocracia.
1: Ajá.
0: Y la iniciativa privada es.
1: Ya a su libre albedrío.
0: Pues sí, ya el que pueda y el
1: a
0: que.
1: Su arbitrio.
0: El patrón que te diga, chambeas media hora, mediodía, o ya, ¿no? Ya sabrá.
1: O ya lárgate que quiero ver el partido.
0: Sí, que yo también quiero ver el juego.
1: Yo quiero ver el picazo.
0: Entonces, pues ya sabrás.
1: Ok. En una hora de respuesta.
0: En una hora le damos.
1: Venga, 7:44.

0: No les va a gustar nada, nadita lo que publicó New York Times. Da a conocer una investigación donde revela que varios funcionarios, y así en plural, varios funcionarios de México se han convertido en informantes del gobierno de los Estados Unidos. Estos chismosos serían morenos, que están dando datos de otros morenos. La cosa se le está poniendo negra, Morena. Las conversaciones, de acuerdo con lo que dice y escribe New York Times, iniciaron justo después de que Estados Unidos destapara la investigación en contra de los 10 narcopolíticos de Sinaloa. Ahí varios dijeron, ¿sabes qué? Mejor me acerco, de acuerdo con lo que se publica a través de New York Times, que da nombres. Dice que, bueno, ahorita les sigo platicando, son 7:45.
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2: Son las 7:46.
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2: Son las 7:47. 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

soy Alejandro Villalbazo en X, en TikTok, arroba Villalbazo 13. Mensajitos en el WhatsApp 5582558 89. Les platicaba entonces que están yendo con el chisme. Son morenistas, hablando de morenistas, con el gobierno de los Estados Unidos, sobre todo el tema de la narcopolítica. Y que sobre todo después de lo que hace dos meses, se destapó políticos de Sinaloa, encabezados

0: por el narcogobernador Rubén Rocha. Pues que desde entonces varios dijeron, ¿sabes qué? Mejor me acerco, ¿no? Antes de que vaya a brincar nombre y apellido, mejor me acerco. Y que varios han brindado información sobre el funcionamiento interno de los cárteles de la droga y sus vínculos con funcionarios mexicanos. Ojo, y no estamos hablando de funcionarios de medio pelo, ¿eh? Estarían colaborando con el gobierno de los Estados Unidos, gobernadores y legisladores, porque tienen miedo de que puedan voltear a verlos. Y además, el New York Times menciona otra vez a los ya mencionados. Alfonso Durazo y Américo Villarreal, dice el periódico, que estos dos gobernadores pues están siendo investigados por Estados Unidos. Alfonso Durazo de Sonora, Américo Villarreal de Tamaulipas. Y volvió también a salir el nombre de la gobernadora de Baja California, Marina del Pilar Ávila, de la que se filtró el audio la semana pasada, que dijo que estaba negociando con las agencias de los Estados Unidos. ¿Lo aceptó Marina del Pilar Ávila? Después de todo esto, el único que confesó fue Alfonso Durazo, aquel que suda agua bendita. Dijo que él ya le envió una carta al periódico porque pues que aclare, ¿oh?, que porque no hay evidencia pública que lo vincule a dicha investigación. Eso dijo Alfonso Durazo. Por su parte, a la que le preguntaron fue a la dirigente nacional de Morena, Ariadna Montiel, que ya, pues, en lo que tendría que ser, calificó la publicación del New York Times como campaña de la ultraderecha.
1: Qué raro.
2: Es lo mismo que han venido diciendo durante varios meses. Es una campaña que inició contra el presidente López Obrador al llamarlo narcopresidente, nuestra presidenta cuando fue candidata, y es la narrativa de la ultraderecha que ha venido construyendo en estos últimos años.
0: Digo, aunque aquí el tema es pues una investigación de los Estados Unidos, ¿no? Una investigación de los Estados Unidos que por lo menos destapó hace dos meses el caso de la narcopolítica en Sinaloa, y que además eso que destapa el gobierno de los Estados Unidos, si lo volteamos a ver y lo hemos ligado, Iñaki, lo hemos relacionado con lo que contó el Mayo Zambada en aquella carta donde explicó lo que había sucedido en el rancho donde a él lo secuestraron y donde mataron al académico y político Héctor Melesio Cuen. Todo lo que dijo el Mencho salió de lo que ocurría en Sinaloa.
1: Sí, lo que estaba mentiras no.
0: No dijo.
1: No dijo,
0: Perdón, el Mencho, el Mayo.
1: Samuel. El Mayo, sí, perdón. La desaparición.
0: Y además, no solamente, pues es que lo dijo. Sí, lo dijo y lo escribió, pero se sustentó con una investigación, que no se nos olvide lo que ocurrió en Sinaloa después de lo dicho por el Mayo Zambada. El Mayo Zambada dijo, a ver, es mentira que a Héctor Melesio Cuen, académico y político, lo hayan matado en una gasolinera en un intento de asalto, como montó el gobierno de Sinaloa la supuesta agresión contra Héctor Melesio Cuen. Y el Mayo dijo, no, lo mataron en esa finca donde a mí me secuestraron los chapitos. A él lo mataron. Estábamos esperando a que llegara el gobernador Rubén Rocha para negociar los asuntos del estado.
1: Y era un tema de la Universidad Autónoma de Sinaloa, ¿no?, en la cual estaban metidos todos, ¿no? Hasta el Mayo Zambada opinaba sobre la Universidad de Sinaloa.
0: Tanto que accedió a ir a esa reunión.
1: Claro.
0: Porque iban a definir qué hacer. ¿Y quién iba a definir qué hacer? ¿Los Chapos? ¿El Mayo Zambada? ¿Héctor Melesio Cuen? ¿Y el ahora narcogobernador Rubén Rocha? Todo lo que dijo el Mayo Zambada salió al pie de la letra. Ah, eso sí, menos que iba a estar, eso, de acuerdo con lo que dice el propio Rubén Rocha, él no iba a estar ahí. Es más, él ni estaba en su estado.
1: No, él estaba en Estados Unidos. Y el Estados Unidos probó que él nunca cruzó la frontera.
0: Pero lo que sí hizo su gobierno, ajá, el gobierno de Rubén Rocha, fue un montaje para contar una historia distinta del asesinato del hombre que fue ejecutado en esa finca donde se iban a reunir. Y eso es narcopolítica. Le guste o no le guste a Morena, lo que ocurrió en Sinaloa con ese montaje avalado por la Fiscalía General de Justicia de Sinaloa y palomeado por Rubén Rocha, es narcopolítica. Y ya de ahí todo lo que se desprendió. Claro, hasta que llegamos a lo de hace 2 meses, que el gobierno de Estados Unidos dice, oye, deténme a estos 10, deténmelos con idea de que me los mandes extraditados. Y de este lado se dijo, no, pues no, yo no te los detengo. Y no los han detenido, y ahí siguen, y se cumplen 2 meses. Y podrá seguir corriendo el tiempo y los días y las semanas.
1: Y no va a pasar.
0: Hasta que, si es que ocurre, que el gobierno de Estados Unidos se canse y diga, pues voy por ellos, como ha advertido una y otra vez.
1: Yo creo que ahorita hay un compás de espera con el, con la Copa, con el fútbol. Vamos a ver qué pasa.
0: De acuerdo, después de... ¿Quiénes serán esos varios personajes de la política ligados a Morena que cita el New York Times y dice... se acercaron para echarle chisme al gobierno de Estados Unidos y decirle, ¿qué crees? Así las cosas, así se mueve la narcopolítica en México.
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4: Son las 7:56. 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
1: Bienvenidos, esto es Índigo Noticias 2.1, las noticias sin complicaciones. Hoy lunes 29 de junio, último lunes ya de este bendito mes. Ya se acabó junio, ya se nos fue la mitad del año, la primera mitad del año.
2: Pero rapidísimo.
1: Sí, bastante veloz. Bastante veloz. Yo soy Héctor Chavarría y me acompaña la niña Rux.
2: Hello, buenos días.
1: ¿Cómo estás, Jimé?
2: Bien, todo bien, con mucho frío. ¡Horrible!
1: Mucho frío, sí, mucho en la Ciudad de México. No sabemos en otras ciudades, cuéntenos qué tal los climas. Pero además, muchísima lluvia.
2: ¡Ay, sí,
1: amaneció
2: tremendo!
1: Amaneció húmedo. Bueno, desde ayer se dejó venir la lluvia.
2: ¡Tremendo!
1: Súper fuerte.
2: Pero yo ya le perdí el miedo a la lluvia, fíjate. O ¿ya? Sea, ya digo, en vez de... O sea, cambié la perspectiva y en vez de decir, ¡ay, no, me voy a mojar! Es como, bueno, ya, mira, me voy a mojar, ya llego a mi casita,
1: me gusta esa actitud positivesca.
2: Sí.
1: A ver, cosas positivas que nos deja la lluvia. Limpia, ¿poco
2: mucho?
1: No.
2: Mucho. Y purifica el alma también.
1: Pero no sé si tu alma, que no creo, pero por lo menos el ambiente.
2: Se limpia.
1: Sí lo limpia.
2: Sí.
1: Sí lo limpia. Porque
2: hidrata
1: acá,
2: la
1: pronto,
2: tierra, las plantitas.
1: Pues tiene sus beneficios, pues. Sí. Tiene sus beneficios. Oye, ¿qué tal tu fin de semana?
2: Bien.
1: Repásanos. Cuéntanos lo interesante, no lo aburrido.
2: El sábado estuve todo el día en clases. Bueno, ya fueron mis últimas clases de un seminario que tomé.
1: De actuación.
2: Y me dio clase Vanessa Bauche, no sé si la topas.
1: ¿Y qué tal?
2: Salió en Amores Perros y en...
1: ¿Qué personaje?
2: Es la principal.
1: La principal es Marta... Marta,
2: ¿no? No, no, a ver, espérame, ahorita te voy a decir quién es exactamente.
1: Que era la cuñada de Gael García. Ok, no la topo.
2: Amores Perros, mira, okay. Es ella. A ver si la tocas.
1: Ah, que escenas fuertes.
2: Sí, ganó
1: cuerpazo,
2: un
1: sí, claro, todas la conocimos. Lo que pasa es que sin ropa no la reconocemos, pero...
2: Y yo la topé sí, porque también sale en Rosario Tijeras 1.
1: Rosario.
2: Y me dio clase, me dio una masterclass.
1: ¿Y?
2: Y me dijo, muy bien, buen nivel, brava, me dijo. Y yo, muchas gracias. Entonces, todo el sábado, la verdad, fue dedicado a actuación. Curso intensivo, estuvo padrísimo. Y ayer domingo me desperté muy tarde y luego me fui con mis abuelos y pues estuve ahí.
1: O sea, ¿algo más interesante? ¿Cine?
2: No, pues
1: ¿no hubo teatro?
2: No.
1: ¿De que tú fueras a ver
2: pero
1: alguna obra?
2: Pero ya les conté que fui a ver Toy Story, ¿no?
1: Sí, bueno, hija, pero...
2: Está
1: pues
2: muy buena, vayan a ver.
1: Semana.
2: Sí, pues ya, nada más hice eso, la verdad. Nada más
1: nada,
2: interesante.
1: Wow. Yo fíjate que fui a ver una película, estaba tentado a ver Obsesión, que la tenemos tú y yo pendiente.
2: ¿Y luego?
1: Pero no se ha dado, no me ha animado, la verdad es que me han faltado webs, o sea, porque sí, todo mundo con quien he platicado de la película, sí me dicen, Chavarría, si te asustó, espantó Backrooms,
2: no
1: olvídate,
2: vas a aguantar
1: Obsesión está brutal. Entonces no me he agarrado de valor.
2: Ya la están quitando.
1: Sí,
2: la
1: bueno,
2: busqué en mi cine
1: sí
2: y no. Bueno, en el cine que me queda más
1: sí,
2: cerca.
1: ¿Tú
2: pero no, tú la viste a la mitad.
1: Ni el intento hiciste.
2: No, voy a esperar a que esté en plataformas. Si
1: oye,
2: es que
1: y
2: llega
1: yo vi
2: a estar.
1: Una nueva de Steven Spielberg, que ahorita te digo
2: qué?
1: En español cómo se llama.
2: En español.
1: Que seguro la has visto anunciada, El Día de la Revelación.
2: No.
1: ¿No la has visto anunciada?
2: No, no, no.
1: ¿Ubicas que Steven Spielberg, bueno, gran director, productor, guionista estadounidense?
2: Sí, sí.
1: Es responsable de películas, fíjate, como mi favorita. ¿Cuál es mi favorita?
2: ¿Tienes una película favorita?
1: Tenemos conviviendo casi
2: solo sé
1: años.
2: Que amas a las Spice Girls, pero no.
1: Pero película favorita.
2: ¿Tienes una película favorita?
1: Sí.
2: ¿Tu Shrek?
1: De animales, no.
2: ¿Te gusta Shrek?
1: De animales.
2: ¿Rey León?
1: Bruta.
2: ¿Quién te gusta?
1: ¡Jurassic Park!
2: ¡Ay, claro! claro, claro.
1: Bueno, pues Steven Spielberg fue responsable de Jurassic Park. La primerita, en el año 1993.
2: Me encanta Jurassic Park.
1: Me encanta, me vuelve loco. Y no solo la uno, la saga. Me gusta. Sí.
2: Fuiste a Universal, ¿no? Dijiste y sí, te subiste.
1: Sí, yo soy súper fan, por eso me sorprendes. Bueno, pero te cuento esto porque una película emblemática de los 80 fue E.T. No sé si tú la viste.
2: No,
1: E.T. ¿Sabes cuál es E.T.?
2: No, ¿de qué se trata?
1: No, no, no. Jimena, ¿cómo eso, puede ser que no sepas quién es E.T., la película del extraterrestre?
2: El extraterrestre, nunca la vi.
1: ¿Nunca la has visto?
2: Nunca.
1: Bueno, fue en el año 1982.
2: Pero sí topo al monito.
1: Pues... pero es, no, yo no, creería no,
2: nunca la vi.
1: Sinónimo de decir Hollywood.
2: Nunca la vi, nunca la vi.
1: Bueno, pues mira, te contaba esta referencia porque esta del día de la revelación.
2: Ajá.
1: De este mismo director. Creo que tiene mucho que ver. O sea, para mí,
2: ajá,
1: como fanático, fíjate, sí, de este guionista, de este productor, creo que es una continuación.
2: ¿Cómo se llama la que dices?
1: La película de E.T. en
2: no, el año 82. Nueva, la que quieres ver.
1: El día de la revelación fue la que vi.
2: ¡Ah!
1: El día de la revelación.
2: ¿Y qué tal?
1: Que me encantó. Palomera, palomera. Tampoco crea usted...
2: ciencia ficción.
1: Que es una obra maestra. Pero, okay. Cómo me divertí. Típica película, o sea, Hollywood en una película. Sí, nuevamente, sí, ¿no? Ya sin cosas complicadas que ir a ver al cine.
2: Ajá.
1: Me gustó muchísimo, ¿sí? La disfruté muchísimo.
2: Sí. Oye, yo no puedo mucho con las de ciencia ficción, me cuestan trabajo. ¿Por? No sé por qué, no sé, como que el género no me atrapa, no. Como que a veces
1: pues ahí
2: me
1: se
2: aburre.
1: La recomiendo.
2: Pues sí, pues vayan ahí se la a recomiendo.
1: Oye, esta es una semana corta.
2: ¿Por qué?
1: No todo el mundo, pero sí en Estados Unidos. Va a ser una semana corta y nada más les paso el dato. El viernes estarán cerrados los mercados. No va a haber bolsa, no va a haber, pues sí, justamente actividad económica. Por si usted estaba con el pendiente.
2: Muy con el pendiente.
1: Y es que, pues es justamente semana corta. Nada más que recordar, ya te había yo anunciado, que Estados Unidos celebra su aniversario número 250 de independencia.
2: 4 de julio.
1: Este próximo 4 de julio, que cae, si no me equivoco, en sábado.
2: De hecho, una canción de Bad Bunny lo dice.
1: Y antes dice.
2: 4 de julio.
1: Y así sabías la vez pasada. Y entonces ellos, pues imagínate la fiesta que se avientan por esta cuestión. Y desde el día previo es que no va a haber actividad económica. Así que los mercados cierran. Estados Unidos pues va a estar en una semana corta de lunes a jueves.
2: Qué
1: y de lo bonito allá, no sé si te ha tocado, no, apenas fuiste, ¿verdad?
2: No.
1: De lo bonito allá es la pirotecnia.
2: No. Sí, bueno, pues pero sí la vi en Disney. Sí, sí la vi, pues sí, porque
1: la pirotecnia.
2: Vi el show del castillo.
1: Bueno, sí, pero la pirotecnia alrededor de el Día de la Independencia.
2: No, nunca la he visto. Bueno, ¿tú sí has vivido una independencia allá?
1: Sí. Sí, un par de veces. Bueno, por alguna razón.
2: Un par de veces.
1: De chamba o de
2: una
1: algo.
2: Una vez al año.
1: Sí, me ha tocado. No, pues es que son ellos los amos de todo el tema de, pues, la party, de, ¿no? La celebración, todo lo hacen excedido. Entonces, pues, tú imagínate.
2: Fíjate que este fin de semana traje muchas ganas de fiesta. Pero
1: luego,
2: no se me dio.
1: La cotorra, ¿no?
2: No se me dio. O sea, sí, cuando dije...
1: Es que hay que decirlo porque este fin de semana, bueno, sigue la fiebre... futbolera.
2: Ya sabemos contra quién vamos mañana.
1: Ahorita lo comentamos.
2: Va a estar cañón.
1: Fue la celebración o el tema de la marcha por el orgullo LGBT.
2: Sí,
1: el sábado, si no me
2: el
1: equivoco.
2: El sábado.
1: Entonces, pues sí, ha habido, por lo menos sí, en la ciudad, mucha actividad. Y decía Jimena que ya México sabe contra quién se va a enfrentar.
2: ¡Ecuador!
1: Mañana.
2: ¡Ecuador!
1: Nos toca Ecuador.
2: Está muy cañón.
1: Mañana, 7 de la tarde. Es el partido de México contra Ecuador.
2: Me voy a ir a verlo
1: y
2: otra vez.
1: El viernes, si usted nos acompañó, estuvo buenísimo porque Carlos Chique nos dio una masterclass.
2: Estuvo increíble.
1: De qué justamente es lo que seguía. Y yo creo que de lo que aprendimos es que es a morir.
2: Sí, o sea, partido. Estos son los 16avos, según lo que nos explicó Chicken. Y aquí se define si seguimos o adiós, bye.
1: Es a morir el partido contra Ecuador. Él me decía que no contaba esto, pero para mí sí.
2: No,
1: y es que
2: sí.
1: Yo, no, me refiero a que creo que más bilis traerá esta rivalidad por el conflicto diplomático que hay entre ambas naciones.
2: Pues
1: que él me decía,
2: piensa.
1: No, no cuenta tanto. No, yo creo que sí. O sea, y nada más
2: ¿crees?
1: Para hacerles el recuento. Apenas en el año 24 es que México rompe diplomáticamente con Ecuador. Porque recordar que hubo una escena por ahí de abril del 2024. México tenía a un de a un ex vicepresidente de Ecuador como pues alguien políticamente que estaba la embajada reservando, cuidando. Que eso es válido, pues, en las leyes internacionales. Y Ecuador aún así invadió la embajada, que recordar que invadir una embajada o entrar sin que te abra alguien la puerta es igual a tú metértele a un país extranjero. Sí, es lo mismo, porque esa instalación es territorio mexicano. Y esto pues fue un acabose. Esto fue un acabose. Rompió México y Ecuador relaciones. Se fue al traste el Tratado de Libre Comercio entre ambas naciones. Esto inhabilitó a que Ecuador pudiera ser parte de la Alianza del Pacífico, este evento que nos ha llevado a Chile, ¿te acuerdas? De la Alianza del Pacífico. Bueno, hubo una consecuencia internacional a raíz de esto. Entonces yo sí creo que cuenta. Sí, yo sí creo que
2: ya
1: cuenta.
2: Lo veremos mañana a ver qué
1: ¿has visto se pone? Partidos de Ecuador recientes?
2: No. ¿No solo los supe que le ganó a España, ¿no?
1: Trae muy buen ritmo.
2: Que trae buen
1: nivel. Traen muy buen nivel. Ritmo. Animalotes también.
2: Sí, por eso mañana muchos va a estar. No.
1: Muchos. Exacto.
2: Oye.
1: Te juro, hija, pues impresiona, dices, Dios. ¿Cómo
2: ay,
1: le
2: Dios
1: vamos
2: mío.
1: A hacer
2: ay,
1: para
2: Dios
1: eso?
2: Mío. No, pero sí, mañana vamos a ver qué tal y si es a morir. Decidirán si seguimos o no dentro.
1: Oye. Bueno, pues si les parece, vamos a hacer el bonito saludo
2: sí,
1: matutino.
2: Sí, ya, por favor, sal de este
1: Jimena
2: bache.
1: Se fue a la luna.
2: Sí, mis ojitos se fueron
1: pero
2: al
1: si
2: del
1: atención,
2: WhatsApp.
1: Pero atención, hija, pues bueno, porque si no te
2: pues me
1: culturas,
2: llevaste al del WhatsApp, oye, pues ¿qué hago?
1: Fue lo único que le prestaste
2: pues es
1: atención.
2: Que dije, ay, Dios mío, ya no me acordaba de ese
1: pues
2: sticker. Ay, Diosito. Ay, Diosito.
1: Bueno, saludamos a toda la bonita comunidad que nos acompaña a través de la Radio Nacional. Estamos en Locura FM, Locura Pop Rock y Grupera. Aquí en la Ciudad de México nos puedes sintonizar a través del 830 y en la República Yucateca. ¿Dónde?
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1: Muy querida comunidad yucateca, también los les decimos amamos. Hola a través de Cipse Radio y para toda la bonita comunidad hispana en los Estados Unidos.
2: En nuestra visión.
1: En nuestra visión televisión, donde también pues, nos disfrutas a través de televisión abierta.
2: Sí.
1: Y de 8 a 9, nuestro live se enciende en prácticamente todas las redes sociales, en vivo, en donde tenemos la oportunidad de interactuar.
2: Así es, usted va a ir a su aplicación de Facebook o de YouTube, va a poner en el buscador Reporte Índigo y 8 en punto de la mañana le va a salir el en vivo. Y si no es ahí, también estamos en Locura FM, Capital México o Efecto TV.
1: Eso, muy bien, ya se aprendió.
2: Ah,
1: qué y bueno. Pues creo que ya. También te leemos en el número de WhatsApp del programa 5572485151.
2: El señor.
1: 58, que ese pues normalmente me lo asignan a mí. Y si les parece, pues vamos al bonito disclaimer para entrarle al tema del día. ¡Vamos!
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1: El tema tiene que ver con algo de color en el mundial, pero va más allá, podría pasar en cualquier momento, en cantidad de contextos, y es que una usuaria de TikTok, Delmi, compartió una anécdota que vivió durante, pues justamente la inauguración del partido de la Copa esta futbolera. Uh-huh. Según contó, mientras se encontraba en el estadio, se le ocurrió enviar una fotografía a uno de sus clientes. Ella resulta que es coach, me imagino pues coach de
2: fitness.
1: Gimnasio,
2: ajá.
1: De fitness, exactamente. Y pues así nomás envió la foto sin agregar ningún mayor mensaje y darle contexto a este

0: Una foto. Soy entrenadora personal y tenía un cliente con el que ya tenía tiempo trabajando. Como ustedes saben, es el Mundial en México y tuve la oportunidad de ir a la inauguración. Con este cliente compartíamos un gusto, el fútbol, por lo que se me ocurrió mandar esta foto. Y eso ocasionó que perdiera a mi cliente. Les cuento. Yo, muy normal ese día, pues siempre en nuestros entrenamientos compartíamos el tema del fútbol. Y decidí mandarle la foto que ya vieron, compartiéndole como la experiencia, sin contexto. No sale nadie, no salgo yo. O sea, para mí fue una foto sumamente inocente. Y con toda la emoción que yo traía por dentro, ¿no? Horas más tarde, después del partido, recibo una llamada. Contesto mi celular y resulta que era la esposa. Lo primero que escucho es, ¿sí sabes que andas con un casado? Obviamente me quedé como, no entiendo nada. Me empezó a decir, no es contigo, pero ¿por qué le mandas fotos a mi esposo? A lo cual yo le contesté, fotos, o sea, salgo yo, no estoy entendiendo, porque evidentemente pues no era ni una selfie ni una foto mía, simplemente era una foto del estadio. Me dijo que no entendía por qué le mandaba fotos, simplemente le contesté mundial, estadio, México, ganó, literal, así, sin una frase, y terminó colgándome. Después me marca mi cliente como para pedirme disculpas por la escena de celos. Le dije, no, pues todo bien. Cabe mencionar que yo en la llamada le dije a su mujer, soy su coach, o sea, porque me preguntó que quién era, ¿no? Pasa y mi cliente me dijo, nos vemos el lunes, como siempre, a la misma hora, voy a solucionar esto. Perfecto. Llegué el lunes al entrenamiento y, oh, sorpresa, no llegó.
1: ¡No llegó! Entonces, hasta ahí.
0: Me quedé esperando.
1: No llegó, pues ya. No llegó y pues yo creo que ya valió queso este cliente para siempre.
2: Yo quiero saber primero qué opinas tú.
1: Yo creo que cruzó ella simplemente una línea profesional, ¿no? Mm. O sea, más allá de... si está loca la señora, la esposa, es decir, en fin. Yo creo que es importante no confundirnos en relaciones profesionales, cualquiera, ¿eh? O sea, desde dentista, paciente, desde psicólogo, no, paciente, coach, entreno. No digo que puede no darse...
2: una amistad.
1: Una amistad en alguna situación, pero sí creo que es importante... conservar siempre como esa línea de respeto de profesionales.
2: Pero a ver,
1: porque además, ¿qué le costaba? Pon tú, ¿no? Uh-huh. Le manda esta foto sin contexto, en fin, ¿no? Que es a lo que te prestas, desafortunadamente, fíjate. O sea, yo no digo, tuvo esta mala suerte de que, pues a lo mejor ella no sabía que ya era un matrimonio en conflicto, era un matrimonio con situaciones, enfrentando algún tipo de crisis, en fin, y su foto tuvo la mala suerte de llegar, no sé, en ese momento.
2: Sí, la gota que derrama el
1: vaso.
2: Es
1: a lo que te prestas. Y la actitud tampoco de ella me encantó.
2: Ah, sí, la actitud
1: no. O sea, le marca la esposa vuelta loca, ¿no? Con razón o sin razón. Y yo le escucho un poco pasivo-agresiva, como... en vez de decir, oiga, señora, discúlpeme,
2: si no, a ver, le explico,
1: ¿no? ¿Cuál fue? En cambio, pues creo que no le dice cosas para tranquilizarla. Uh-huh. Entonces, es como la moraleja en mi caso que yo reafirmo, que, y lo aplico yo con mis clientes, con quienes sí llego a entablar ciertos lazos de amistad, de confianza, pero nunca trato de que se pierda la relación primordial que tenemos, ¿no? Profesional.
2: Y yo vi también un video que subió esta chava después, que dijo...
1: ¿Esta misma chava?
2: Esta misma chica subió otro después que dijo, vayan a terapia, dejen de tener relaciones tóxicas, porque por eso no funciona. Como en modo de risita. Yo también creo que la actitud que tuvo estuvo fatal. O sea, la manera en la que lo cuenta, la musiquita triste que le pone y el hacerse ella como la víctima de toda la circunstancia, me parece que está muy chafa. Sí creo, bueno, si a mí me hubiera sucedido,
1: pero
2: a mí
1: como,
2: me hubiera valido.
1: ¿Como la coach?
2: Como la coach. Como la coach, no, como la esposa. O sea, por ejemplo, si...
1: una alumna de Alberto, que Alberto es profesor de música.
2: Ajá, que le mande, no sé...
1: Que le manden.
2: Que le manden una foto de...
1: ¿Nunca
2: que...
1: ha habido en tu historia con Alberto alguna alumna, hablando de alumna, que cruce un poco esa línea de alumna-profesor?
2: No, porque no. Alberto sí marca mucho esa línea, sobre todo por las circunstancias que están sucediendo. Uh-huh. Y me lo ha dicho como... tengo mucho cuidado en ese sentido, uh-huh, porque no sé.
1: Porque es muy jovencito también él,
2: claro,
1: ¿no?
2: Entonces, y sí es.

0: Conscientel.
1: Sí, y hay alumnas que son de su edad o incluso son un poquito más grandes, entonces sí tienen mucho cuidado y me ha llegado a comentar que ellas son como muy touchy. Entonces llegan y ¿qué onda, profe? Y entonces él
0: De
1: como
0: tocamiento,
1: de tocamiento,
0: de que lo abrazan, de que
1: de
0: lo.
1: hola y el abracito y así, y él ha tenido que marcar esa línea como de, ay, no, no quiero que se malinterprete o ese tipo de cosas. Entonces, no, pero me pongo, por ejemplo, a pensar en el caso hipotético en donde él tenga una un coach y tengan algo en común, no sé, a Alberto le gusta mucho el anime y ese tipo de cosas. No sé, que vaya esta chica a una feria de esas que hacen de otakus y así, y le mande una foto de algún stand que vio o así, no lo vería mal yo, o sea, no diría como, ya van a andar, ya se gustan. Y mira,
0: Sí, te habla de que no están bien, ¿no? Es una
1: sí,
0: pareja que no está
1: claro.
0: bien.
1: Y no, no llegaría a pensar como él, ay, se gustan, va a romper mi relación que tengo con él. Si se llegaran a gustar,
0: ¿Pero por qué? ¿Por qué no lo pensarías?
1: pues
0: Porque estás bien con él,
1: porque estoy
0: porque
1: bien
0: conoces a
1: con él,
0: Alberto,
1: exacto.
0: porque hay un acuerdo de lealtad,
1: Y
0: de no fidelidad, pero
1: sé que si se llegaran
0: ya
1: a
0: ven que son
1: gustar,
0: poliamorosos,
1: me lo diría.
0: puerquísimos.
1: No, pero mira, incluso en las relaciones monógamas, creo que es importante.
0: Monógamas, pero la de ustedes es no monógama.
1: Yo estoy hablando de las monógamas, o
0: Ajá,
1: sea, de
0: no de
1: que
0: la tuya.
1: exclusivas, no.
0: Ajá.
1: Incluso en esas relaciones creo que debería uno tener apertura de que a tu pareja alguien le va a atraer y va a coincidir con alguna persona en algún momento que
0: Sí.
1: le va a atraer y va a sentir algo y eso no va a ser tu culpa. Simplemente es qué haces con eso que estás sintiendo, cómo accionas. Entonces creo que la coach puede ser que sí le guste su cliente. Puede ser que sí le guste, pero sí cruzó un poco esa línea,
0: Al
1: probablemente.
0: enviarle la foto, dices.
1: Por el tema de que si ella sabe que
0: Es
1: está en un
0: casado.
1: matrimonio y seguramente si tiene esa confianza de mandarle una foto, tiene una confianza de saber cómo está él en su relación. Si conviven casi que todos los días, claro que debe de haber una conversación sobre tu vida personal.
0: Entonces jugó con fuego.
1: Yo creo que jugó con fuego y estuvo muy mal la manera en la que lo hizo, incluso en la comunicación con la esposa. Que hablo en otros casos, yo creo
0: Entonces hay
1: que
0: dos errores, estás tú coincidiendo.
1: sí.
0: El primer error es si haber cruzado esta línea
1: Sí, de la
0: de
1: forma en la que la cruzó, porque
0: con el
1: se
0: envío
1: ve
0: de
1: la.
0: la foto, ¿estás de acuerdo o no estás de acuerdo?
1: Pues es que si lo pongo en mi caso, yo no, a mí me valdría, la verdad, que se la mandara.
0: Entonces a ti te da igual.
1: Pero el ver la forma en la que ella lo platica me hace cambiar un poco de perspectiva, de decir, pues seguro si te gusta tu cliente, o sea, seguro si hay algo ahí de que quieres.
0: Por eso, pero para evitarnos estos cuentos, no lo mejor, la moraleja sería,
1: Pues
0: pues gente, si tenemos esta hambre de amigos,
1: sí,
0: pues
1: también.
0: tratemos de resolverlo fuera
1: Sí,
0: de, ¿no?
1: hay un
0: Donde
1: chorro de
0: se come. O sea,
1: aplicaciones.
0: como dice por ahí, ¿no? El
1: Sí,
0: dicho,
1: pero también
0: no
1: está
0: se
1: muy
0: come en donde
1: triste.
0: se, ¿no? Descome. Es que tienen mucha razón
1: Sí,
0: de pronto
1: pero
0: estos
1: está muy
0: dichos.
1: triste. Por ejemplo, tú
0: ¿Qué?
1: que haces ejercicio y así convives también con estas personas que están en el mismo entorno que tú, que les gusta el fitness, el mindfulness, ese tipo
0: Tengo
1: de
0: un coach, yo
1: cosas.
0: tengo un coach.
1: Sí, imagínate
0: Eduardo,
1: el
0: saludos,
1: caso
0: carnal.
1: hipotético que
0: Sí. He
1: estuvieras
0: hecho planes con Eduardo.
1: casado y no sé,
0: Por
1: tu
0: eso, pero es
1: esposa
0: que
1: está
0: sí sé. Pero
1: así.
0: fíjate, de entrada, no es lo más común. Qué padre, no sé qué
1: No,
0: certificaciones
1: pero
0: tenga, pero que tu coach de gimnasio, pues sea mujer, no es lo más común. ¿Estás de
1: no,
0: acuerdo? O
1: sí,
0: sea,
1: no.
0: como hombre,
1: Si tu coach fuera mujer y te llevas súper bien
0: No,
1: con
0: a ver,
1: ella, te
0: no es lo
1: manda
0: más
1: una
0: común.
1: foto. No, pero imagínate qué
0: Entonces, de ahí de
1: pasa.
0: entrada ya hay una cosita que no es lo más común.
1: ¿Pero
0: Que una. No, no estoy diciendo
1: qué
0: que tenga nada.
1: tiene?
0: Estoy diciendo nada más que todavía me parece que con más cuidado, ¿no? Que con más cuidado. Cuando no estoy diciendo que está mal, no estoy diciendo que animalescamente no te puedas controlar y bueno, pues claro que
1: Claro
0: yo
1: que
0: creo que es posible.
1: puedes.
0: Pero todavía por ello, con más cuidado, ¿no?
1: Por ejemplo, una clienta mujer que tengas que llegaran a conversar de algo empresarial, lo que sea, y vas, no sé, a uno de estos eventos a los que tú sueles ir de empresas y ves
0: Claro,
1: algo
0: claro
1: que
0: que
1: te llama la
0: sí, claro que
1: atención,
0: sí.
1: ¿no le tomas una foto y se la
0: Claro que
1: mandas?
0: sí, pero ¿cuál es el contexto
1: Y
0: en el que le
1: sí.
0: estoy mandando una foto? Profesional. Al final estás
1: Sí.
0: tú dando, es un buen ejemplo,
1: Bueno,
0: pero
1: sí.
0: es en un contexto profesional. No,
1: No, pero que se la mandes de, ay, mira, está bien padre este stand, no
0: por
1: sé,
0: eso, pero es
1: o.
0: profesional el contexto que estás tú diciendo,
1: Sí,
0: ¿no?
1: tienes razón.
0: Aquí es como si ella le hubiera enviado unos nuevos modelos de tenis, ¿no?
1: Sí,
0: oye,
1: sí,
0: ve
1: sí.
0: Estos New Balance, ya llegaron al palacio, ¿no? No, le manda a ella una fotografía en un contexto. En fin, yo creo, te insisto, o sea, la moraleja que creo que sí es prudente, y sácalo de lo sexoso, ¿eh? Sácalo
1: sí,
0: de...
1: No.
0: O sea, yo creo que, por ejemplo, con psicólogos, ajá, no sé si
1: eso
0: te ha pasado,
1: es otra cosa.
0: Que de pronto, híjole, te abres tanto, ajá, que llega un momento en el que pues te sientes en una confianza absoluta, sí, con alguien.
1: Casi,
0: ¿no?,
1: que le quieres
0: con
1: decir,
0: otro
1: te
0: ser
1: quiero.
0: Humano. Exactamente.
1: ¿No? Te quiero, gracias por estar.
0: Exactamente.
1: Y se te olvida que le estás pagando.
0: Y tú y yo, cada uno tenemos terapeuta.
1: Sí,
0: yo tengo a mi psicólogo,
1: sí,
0: dado Canales Querido.
1: Sí, sí.
0: Y a un condado, fíjate, me expreso con él, de él, como...
1: Con aprecio.
0: Favorito, con aprecio.
1: Sí.
0: Pero aún así le tengo mucho respeto.
1: Por
0: o sea,
1: supuesto.
0: Jamás, por más cercanía, confianza, estuviese yo recomendando cruzar cierta línea.
1: Sí,
0: porque
1: no.
0: Entonces ya... Pues pueden confundir las cosas.
1: Sí, fíjate, yo una vez vi un curso justo que, no me acuerdo de qué era, pero era de psicoterapia, y podíamos ir los mortales que no estudiamos psicología, y se lo mandé a mi psicóloga y le dije, ay, mira, hay que ir. Pero fue mi cabeza como de, pues, ella es psicoterapeuta, a mí me interesa el tema, y ella me puso la línea, como de...
0: ¿Qué te respondió?
1: Porque eran varios días, y me dijo, sí, pero en días diferentes, y luego lo comentamos. Y dije, está bien. O sea, claro, lo entiendo y lo respeto, pero fue en mi cabeza.
0: Pero no tantito.
1: Claro que me dolió.
0: Dije,
1: ay, chale, sí. Pues, porque yo lo pensé como una experiencia enriquecedora,
0: sí,
1: de decir, voy a tener una experta al lado de mí que conozco, que le tengo,
0: sí,
1: la,
0: sí,
1: confianza,
0: sí,
1: y al mismo tiempo compartir este entorno estaría padrísimo. Y en mi cabeza nunca fue como, ay, de amiguis.
0: Sí, pero ella conociéndote dijo, este moco me va a querer pegar ahora a mí.
1: No, y pues dijo eso, como, no.
0: Pues creo que ahí está la moraleja.
1: Eso está padre.
0: Ahora, de parte de la esposa, pues claro, muchos yo vi en redes sociales, pues de loca, ¿no? La bajan, de, bueno, pero pues ahí sí no sabemos qué conflictos haya.
1: Claro, ¿y por qué tenía
0: y
1: esa
0: sí
1: inseguridad?
0: Creo que ella la pudo haber enfriado. O sea, la coach,
1: sí,
0: al recibir la llamada, ¿no?, de esta mujer desbordada en celos, en una crisis evidentemente.
1: Total.
0: Yo sí creo que pudo haberla tranquilizado.
1: Claro, como,
0: ¿no?,
1: oye, la vez pasada platicamos de
0: sí, tranquila,
1: esto,
0: amiga, señora. Y,
1: sí,
0: y hasta ahí aplica, por eso a veces, ¿no?, esta forma de hablarnos de usted.
1: Ajá.
0: Ayuda mucho,
1: sí,
0: en estas
1: también
0: situaciones a establecer una distancia.
1: Sí, por eso sí, por ese tema sí.
0: Sí, sí,
1: Alberto,
0: eso,
1: a sus alumnas a veces le hablan
0: de usted
1: y Alberto se siente rarísimo,
0: sí,
1: y les
0: pero
1: dice,
0: es
1: no,
0: una
1: porfa.
0: A mí me gusta el tú, me gusta mucho que me tuteen,
1: sí,
0: pero de pronto sí te ayuda.
1: Para marcar ciertas líneas,
0: aunque
1: puede
0: fíjate,
1: ser.
0: La esposa y ella probablemente hasta son de la edad.
1: Y se llevarían bien.
0: Pero tú le das, ¿no?, como esa importancia a una llamada de alguien en crisis, señora, a ver, tranquila, le cuento. Pudo,
1: sí, sí,
0: creo,
1: sí,
0: que haberla contenido de una forma,
1: sí, sí,
0: mucho más inteligente.
1: Sí, totalmente.
0: Y que al final, fíjate, o sea, sí te habla de que no fue lo más inteligente emocionalmente su manejo, porque decide grabarse, hacer pública esta situación.
1: Con musiquita triste.
0: O sea, con todo este drama,
1: ajá,
0: alrededor, y pierde al cliente.
1: Sí, claro.
0: ¿No? O sea...
1: Y que entonces, todavía dice, y él me habló y me pidió disculpas.
0: ¿Qué opinas? ¿Qué opinas tú? Te invitamos a participar en la conversación.
1: Así valdría,
0: que,
1: no te
0: pues,
1: valdría.
0: Cuéntanos en redes sociales, escríbenos al número de WhatsApp. Y vamos con lo más destacado en materia informativa también, para que se lleven una embarradita de lo más destacado hoy en noticias. Primero, platicarles que la presidenta Claudia Sheinbaum inauguró en Chiapas una planta binacional con Estados Unidos que producirá 100 millones de moscas estériles a la semana para combatir el gusano barrenador y proteger la ganadería. Ella, la presidenta Sheinbaum, destacó la cooperación entre ambos países para enfrentar plagas sin fronteras. Un total de 277 aspirantes de Morena, PT y Partido Verde se registraron para buscar coordinar las candidaturas en en 17 estados rumbo a las elecciones del próximo año. Citlali Hernández informó que revisarán los perfiles para asegurar que cumplan. Recuerda que Citlali la mencionamos porque ahora, pues, ella está de vuelta en Morena, haciendo esta labor de, pues, estar seleccionando cuáles van a ser estos perfiles que van a estar participando en la contienda del próximo año. Y los terremotos, platicarte de Venezuela, tenemos actualización. Están reportando cifras acumuladas, desafortunadamente, de casi 1,500 muertos, más de 3,000 heridos y al menos 190 edificios colapsados, mientras los equipos de rescate siguen buscando sobrevivientes entre los escombros. Las labores continúan a contrarreloj, aunque cada vez hay menos posibilidades de encontrar pues personas con vida, desafortunadamente. La zona más afectada, te lo hemos venido platicando, está a tan solo unos 40 kilómetros de Caracas, Guaira, donde se concentra gran parte de la destrucción. Y en materia financiera, simplemente platicarte que el Bitcoin se cotiza en $59,300, el Ethereum $1,500, y en el tema de el dólar, se aprecia contra el peso en 17,51 pesos y el euro se cotiza en 19,99 centavos. Hacemos una primera pausa y volvemos. Esto es Índigo Noticias 2.1. Jimena Rux, Héctor Chavarría, ya volvemos.
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4: Son las 8:31.
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16: Son las 8:35. 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
1: 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La niña Ximena Rux.
2: Hello.
1: Héctor Chavarría, el Chicken, oye, de Argüendero, porque mira, no nada más está cubriendo cuestiones del fútbol. Aquí Linda Bagdadi nos presume que se vio con el Chicken y con Jessica. No más que no entiendo por qué Jessica está de rubia el viernes por la noche.
2: Ah, porque tuvo su obra de teatro. Porque
1: terminó. ¿Pero era abierta al público?
2: Pues es que era su presentación final de su curso de... Creo actuación. Que es la parte 2 de actuación y era su curso final, su puesta en escena. Y sí fue abierta al público. De
1: ¿Y tú por qué sabes tanto?
2: Pues porque me invitó, pero como yo tenía mi ensayo...
1: ¿Y por qué a mí no me invitó nadie?
2: Pues porque era viernes en la noche.
1: Ah, pero sí se invita, ¿no? A pues, mí nadie me invitó, te lo juro.
2: Pero Chiquen sí dijo algo aquí, ¿no?
1: No, contó que iba a haber una obra, ¿no? Ajá. Pero nunca dijo, oigan... Los invito, o cuesta tanto, y a ti dices pues, que... ¿Tú cómo te enteraste, por ejemplo?
2: Pues porque Jess me dijo.
1: ¿Pero cómo te dijo?
2: Pues me escribió a mi WhatsApp.
1: ¿Te escribió para invitarte?
2: Sí, me escribió para invitarme. No, y después...
1: Invitación, que bueno, nos va quedando claro, pues, pero...
2: Ay, ya se sintió el señor.
1: No.
2: Pues es que no ibas a ir, yo
1: atención.
2: Creo.
1: ¿Quién sabe? ¿Quién
2: pero
1: sabe?
2: Fue por eso, le pusieron su peluca... Porque fue...
1: Que iba a salir de la reina, la rubia,
2: ajá,
1: que
2: linda.
1: Hace Ariana Grande, ¿no?
2: Ajá, ajá.
1: En Wicked.
2: Sí, por eso traía su peluca, porque tuvo su presentación final.
1: No, pero siempre trae peluca, ¿no?
2: ¡No! Pues, bueno, luego sí, porque se quiere hacer el cabello más largo, pero es sí. El mismo color de su cabello.
1: Dicen que es china y de este
2: pero
1: pelo.
2: Pero eso está padrísimo, porque puede ser cabello corto, cabello largo,
1: no,
2: lo
1: sí.
2: Que ella quiera.
1: Eso sí, eso
2: está
1: sí.
2: Está buenísimo.
1: Eso sí.
2: Ay, está sentido porque no te invito.
1: Dos. Oye, a ver, vamos a despachar algunos comentarios. Gente, dice Cindy, alguna vez me pasó que un instructor me invitó a un café y después recibí mensajes por Facebook de su esposa.
2: No.
1: Ve lo que pasa. Lo que hice fue, con respeto, darle la razón, contenerla y aclarar que no había más que... pues una relación profesional y, por supuesto, no se iba a repetir ninguna salida. Las dos nos quedamos tranquilas.
2: Ay,
1: regresen a Mérida, nos dice Cindy.
2: Sí,
1: muchas gracias.
2: Sí, ya llévenos,
1: pero mira, bravo, muy bien manejado.
2: Sí.
1: ¿No? O sea, una situación prácticamente igual la que se
2: pero
1: da en
2: dialogaron
1: este caso,
2: entre ellas.
1: Pero hubo un buen diálogo. No le echó más gasolina, ¿no?
2: Sí, pero fíjense
1: de
2: que...
1: De México, ¿no te enteraste?
2: Yo
1: no
2: estoy
1: con esta
2: de acuerdo.
1: ¿Perresca?
2: No estoy de acuerdo en que entre mujeres o si fuera entre hombres tengan que hablar entre ellos en lugar de hablar con tu pareja.
1: Bueno, eso sería lo mejor. Por
2: claro.
1: Eso por eso te habla de que sin duda pues una relación
2: sí.
1: En crisis.
2: O sea, y creo que esto es una moraleja para las personas que ponen en el caso hipotético que les llegue una foto y se enojen. Amiga o amigo, date cuenta en qué relación estás o con quién estás,
1: date
2: que estás
1: cuenta,
2: tan inseguro.
1: Pero volvemos a lo mismo.
2: O sea, si sientes que alguien te va a hacer daño porque solo alguien le mandó una foto de algo.
1: Por eso, pero
2: uy.
1: Eso dejémoslo aparte. Aquí
2: sí,
1: la cosa
2: pero,
1: es, ¿qué haces cuando te llega una papa de estas caliente?
2: Sí, ¿no? Que te llega
1: ¿la enciendes más?
2: No,
1: no pues tratas de enfriarla.
2: Totalmente.
1: Y mejor decir, como lo hizo aquí Cindy, ahí tienes tu papa caliente,
2: claro,
1: ¿no? Yo
2: sí.
1: Me retiro, ¿no?
2: Sí,
1: no
2: sí,
1: la incendio
2: sí.
1: Más, la hago pública,
2: sí,
1: la
2: no.
1: Subo a redes.
2: Como, a ver, oye, así está la circunstancia y punto. Dicen acá en el YouTube, Yaso, hola Rux, Héctor, a mí me pasó en Mérida que fui a consulta con una dentista y estuve en tratamiento 2 semanas. Una noche recibí una llamada de un tipo preguntando mi relación con la dentista. ¡Ay,
1: que sí
2: qué
1: se
2: fuerte!
1: Mucho. Oye, tenemos más comentarios, pero
2: muchos.
1: Vamos a despachar, si les parece, primero la portada del día. Y es que la portada vale la pena hoy que le echen ojo a Reporte Índigo. Y es que está dedicada a México y Estados Unidos sobre esta unión de esfuerzos contra el gusano barrenador, que ya les platicábamos, pues es una justamente cooperación binacional que estuvo dando a conocer la presidenta Claudia Sheinbaum. 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
2: Eso, y vamos a ver qué está pasando en el país con nuestros compañeros corresponsales. Vamos a ver qué está pasando con nuestros compañeros. ¿Qué? Dice Alex. Ah, que no hay. Ok, bueno, pues leemos comentarios. ¿Qué te parece?
1: A ver, despacha comentarios.
2: Dice Cindy Gope. Gope dice: buenos días, chicos. Qué guapo, Héctor. Ese color rojo te queda muy bien. Eso dice.
1: Muchas gracias.
2: Ay. Y dice Faelcia Hernández: y todavía pregunta por qué no lo invitaron. Pues porque te duermes temprano, yo creo, ¿no?
1: Ay, pero si hubiera ido a una obrecilla, si hubiera ido. Ay. Bueno, creo. Oye, bueno, vamos con una información destacada sobre Sonora, y es que el gobernador Alfonso Durazo presentó a la presidenta Claudia Sheinbaum Pardo los avances del modelo IMSS-Bienestar, que busca dar atención médica gratuita a más de 1.5 millones de personas sin seguridad social en el estado. También revisaron proyectos como nuevos hospitales, la mejora de unidades ya existentes y la creación de servicios especializados como salud mental y oncología, con el objetivo de fortalecer el sistema de salud de Sonora. Hacemos una siguiente pausa y volvemos. Esto es Índigo Noticias 2.1. Jimena Rux, Héctor Chavarría, ya volvemos.
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5: Son las 8:43.
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5: Son las 8:46.
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1: 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Buenos días. A ver, comentarios. Dice, decía mi abuelo, que en paz descanse. Explicación no pedida, culpabilidad aceptada. Siento que tiene culpa o miedo la chava del video que le exhiban y por eso lo publica para ser la mártir. Si es laboral, que se sienta tranquila y no con miedo, me parece. Saludos, es que, y bendiciones, sí, desde Mérida. Los esperamos.
2: Se puso en esta actitud de víctima y tampoco está chido. Dice Kim Trer, amá, ya empezó la novela de las 8:40 y 20. Buen día, parejita.
1: Manches. ¿De qué hablas?
2: Estuvo chistoso eso, me dio risa.
1: ¿Y tú?
2: Y Dali, es que está gracioso. Y Dali Turraldi, hola. Negocio y amistades no se mezclan, pero en estos tiempos ya es por tóxicos o tóxicas, nada por ética profesional. Tu profesionalismo también es ver que no sobrepases ciertos límites. Mm.
1: De acuerdo. Saludamos desde Querétaro, Alexis. Estimado Alexis, te leemos. Es claro que los dos querían algo. Si mandó la foto sin contexto es para que él contestara igual y había plática previa de qué podrían hacer en un estadio. Bueno, aquí ya...
2: Ahí ya haciendo hipótesis de historias,
1: bueno,
2: de amor.
1: Bueno, pero pues se presta todo esto, ¿no? Es un poco lo que decíamos. Si se rompe, entonces, pues esa línea profesional... pues ocurren, ¿no? Estas posibilidades.
2: Dice Manolo, no hay medias tintas. En este caso, creo yo, cruzó la línea profesional y además se victimiza. No hay, sí, tacto ni manejo emocional. Muy mal por esta coach. Saludos desde Querétaro.
1: ¡Saludos!
2: ¡Saludos,
1: dice,
2: Manolo!
1: Dice Pelón Garage, creo que es simple. Ya tenían algo más que relación laboral, al menos mucha confianza.
2: Sí. Dice, sí, sí, sí. Cristina Moya, yo lo que vengo a comentar es, al señor Chavarriano lo invitaron al estreno, así se conocen las amistades.
1: ¿Verdad?
2: Ay, Dios.
1: Pero luego acá
2: pues
1: nos,
2: dile.
1: Nos dice amigos y a ustedes les consta. En
2: ya,
1: fin.
2: Ya vengo para acá. Efraín Bell dice, y el chicken ya cada vez va menos, ¿no?
1: No, no, gente, chicken está nada más cumpliendo con estos compromisos futbolísticos.
2: Sí, así es.
1: Pero nada es, más es eso.
2: Es una temporadita.
1: Va a estar por acá con nosotros jueves, ya confirmado, y jueves y viernes, ¿eso sí?
2: Viene el jueves y el viernes.
1: Sí, sí, se suma algún otro día, sí. Ya veremos, pero pues no más... Es ahorita...
2: Este mes... No, de hecho ya...
1: Sacar adelante...
2: Faltan, ¿qué? Dos semanitas de que
1: dos
2: siga...
1: Semanas,
2: dos semanas y ya está aquí de regreso.
1: Ahora que gane México...
2: Esperemos.
1: Imagínate, se nos haga... Oye, Jaciel, gracias. Dice Jaciel que había ahí detalles con la transmisión, pero esperemos que ya esté estabilizada. Gracias,
2: dice,
1: por el reporte, Jaciel.
2: Natanael Adriel dice, hola, soy de Mérida. No hagan cosas buenas que parezcan malas, pero desafortunadamente así comienzan las cosas, con un mensaje inofensivo, con una foto inofensiva. En poco a poco después se convierte en algo más. Mejor siempre guardar una distancia sana.
1: Yo
2: es
1: digo.
2: Que exacto, es ver qué hago con esto que está sucediendo, porque inevitablemente va a suceder en las relaciones humanas.
1: Es correcto. Oigan, y antes de que nos vaya a comer el fin del programa, vamos, si les parece, con los deportes.
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1: Tengo el privilegio de contarles lo más destacado en materia deportiva. Primero, para contarles que, bueno, ya de los últimos partidos en los 16avos de final, fue este enfrentamiento de Sudáfrica contra Canadá, partido que quedó a favor de Canadá 1-0, y pues hasta ahí llegó, entiendo que Sudáfrica. Y hoy juegan Brasil y Japón, se enfrentan, también estaremos viendo enfrentarse a Alemania contra Paraguay, Países Bajos se están enfrentando contra Marruecos. Y mañana, para que también tomen nota, están confirmados los partidos de Costa de Marfil contra... ¿Ya sabes cuál? ¿Quiénes le hacen así?
2: ¿Quién es?
1: Noruega, ¿no?
2: Ah, creo que sí.
1: ¿Sí?
2: También lo replicaron en el Ángel.
1: Ah, lo replicaron en el Ángel, también lo vi.
2: Sí, lo vi.
1: Francia y Suecia también se van a estar enfrentando mañana. Y, por supuesto, el partido para nosotros más esperado, que ya lo decíamos, México contra Ecuador a las 7 de la tarde. Va a estar cardíaco y con todos conectados, porque les recordamos que es un partido a muerte.
2: Sí.
1: Es decir, que ya no habrá oportunidad de empate. Tendrá que pues salir de aquí alguien perdedor y alguien victorioso.
2: No.
1: Así que sí va a estar tremendo.
2: Yo sí lo voy a ir a ver al Ángel otra
1: Mañana
2: vez.
1: Mañana estaremos comentando a los bonitos planes para vivir este tremendo partido. 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
1: Oigan, y también vale la pena comentar que ante la emergencia provocada por los terremotos en Venezuela, Mercado Pago activó la opción de donar dentro de su aplicación para facilitar el apoyo a las familias afectadas. Las donaciones se estarán canalizando directamente a través de la Cruz Roja y el SENACET, con el objetivo de atender justamente la emergencia y brindar apoyo a las comunidades damnificadas de forma rápida y segura. Para donar, solo tienes que entrar a la aplicación de Mercado Pago, escribir donar en el buscador de la pantalla principal y elegir justamente entre cualquiera de estas asociaciones a las que quieras dedicar tu donativo. Debes seleccionar el monto que puedes tú donar desde 50 pesos y pagar con el saldo en tu cuenta, tarjeta de débito, o también puedes pagar con tu tarjeta de crédito. El dinero se transfiere de manera inmediata a las organizaciones, garantizando transparencia y, sobre todo, que lo hemos dicho, agilidad en este momento de apoyo a nuestros hermanos venezolanos. Así que échenle un ojo a esta alternativa de nuestros amigos de Mercado Pago. Últimos comentarios.
2: Dice Yard Johnny, ¿en dónde recomiendan asistir al Fan Fest el día de mañana? Pues mira,
1: bueno, el oficial, a sí. ver, el oficial es en el del Zócalo.
2: Si sí, andas en la Ciudad de México, porque no sabemos
1: exacto.
2: dónde eres,
1: hay algunas otras opciones, hay algunos restaurantes que sí pagaron derechos de transmisión.
2: O Paseo de la Reforma también, está
1: Paseo
2: lleno de pantallas.
1: Paseo de la Reforma, que estará habilitando pantallas gigantes.
2: Sí, sí, sí.
1: Futlán es otra de las recomendaciones,
2: sí,
1: en Parque Aztlán, también. En donde, bueno, aquí además hay opciones de gastronomía, de entretenimiento variado. Esta alternativa es presentada por Banco Plata.
2: Sí.
1: Así que, bueno, son algunas de las opciones ahí que te pasamos.
2: Toño Luna dice, Jimenita, eres la mejor, soy tu fan número uno. Ay, gracias, Toño.
1: Oye, Joms, querida, te leemos. Dice, chicos, la foto, a ver, nos opina. Es para hacerte presente y para que una esposa, ponga un alto así. Ya hay antecedentes, seguro no es la primera foto de ella o de muchas más.
2: Es
1: aquí la opinión. Si uno se respeta y pone límites, respetas a los demás. Y sobre todo, de acuerdísimo, hablando en el contexto de pues un matrimonio.
2: Dice Diego Pérez, saludos desde Querétaro. Ya inviten a Héctor a todas sus salidas, pero que prometa ir a todas. ¿Ves?
1: Bueno, pues
2: oye, promete pero, que vas
1: pero
2: a venir
1: Dex
2: a todo.
1: Es educado invitar. Yo digo. Pues hemos llegado al término de nuestro programa el día de hoy. Que tengan una extraordinaria semana. Ya mañana termina junio. Así que, bueno, con todo a darle a esta semana. Abrazo fuerte. Nos vemos.
2: Bye.
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Buenos días, feliz inicio de semana, pásenla muy bien y ya disfrutamos las noticias y ahora nos toca escuchar música romántica y tus saludos 99 97 40 23 88. Gracias por estar en la sintonía de Amor 100.1, 9 de la mañana con un minuto.

Buenos días, amor, 100.1, solo música romántica, a las 9 de la mañana con 14 minutos, escuchamos a Marta Sánchez de Mujer a Mujer, Muenia Jamás, y también escuchamos a Matiz Invencible, El Amor Nos Sienta Mejor. Un besote para Maya El Coser, preciosa, gracias por estar en esta sintonía, como siempre cantando a todo pulmón, gracias amiga. Nos dice que Dios ilumine tu camino, te llene de paz, bendiga cada paso que des y te regale un día lleno de amor, alegría y esperanza. Confía en Dios que siempre tiene lo mejor para ti. Que tengas un hermoso día. Gracias, preciosa. Un abrazo fuerte. También saluditos para nuestra preciosa amiga Lourdes. Gracias, Lourdes. Ella nos dice buenos días. Un café para despertar, calma para el alma, fuerza para continuar y fe para

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0: mañana a las 9:28 en Amor 100.1, solo música romántica. Nos trajo Amor Secreto, Luis Fonsi. También disfrutamos a Chayanne en Todo Estaré para dedicársela con muchísimo gusto a nuestra preciosa amiga Lourdes Ortiz. Y está provechito, desayunando con su nieto Julio, que guapísima como sus abuelitos, ¿verdad? Le heredan toda su belleza. Como que la pase muy bien, que disfrute a su nietecito y que tenga un excelente día. Saludos también para doña Úrsula Escorra, la queremos muchísimo. Saludos para doña Silvia Lorilla y hasta la Esperanza para Mira Itzá y toda su linda familia. Gracias por estar en esta frecuencia. Saluditos para Maggie Alcocer, que también ya está cantando a todo pulmón. Gracias, Maggie, por estar con nosotros. Pásala súper bien. Y le comento que durante los próximos 3 días se mantendrá un ambiente muy caluroso y ventoso. Sin embargo, la probabilidad de lluvia aumentará en intensidad de forma progresiva. Este es el pronóstico meteorológico del organismo de Cuenca Península de Yucatán del Centro Hidrometeorológico Regional de Mérida. Nos dice que para hoy lunes 29, ambiente caluroso a muy caluroso durante el día y cálido en la noche, con probabilidad de chubascos con actividad eléctrica en el norte, centro y sur de Quintana Roo, así como en el norte, centro y sur de Campeche. Además, esperan lluvias aisladas en la mayor parte de Yucatán. Lo anterior se deberá a una vaguada en niveles medios y a una circulación ciclónica en altura. Vientos dominantes del este-sureste, tornándose del noreste en los litorales de Yucatán y Campeche de 15 a 25 kilómetros por hora, con probabilidades rachas mayores a 40 kilómetros por hora, con posibles rachas mayores a 40 kilómetros por hora. Así que tome sus precauciones y seguimos con más música romántica a través de Amor 100.1. Buenos días, ya a las 9:30.
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0: Estás en sintonía de Amor 100.1, solo música romántica. Samo nos trajo Adoro, Sin Bandera, Que Me Alcance la Vida, y también escuchamos Amore Mío con Thalía. Muchísimas gracias por estar en esta sintonía. Nuestro WhatsApp 9997402388. Que la sigan pasando muy bien en este ya 29 de junio de 2026. Se celebra principalmente la solemnidad de San Pedro y San Pablo. Y también Día Internacional de los Trópicos. Busca crear conciencia sobre la importancia de esta región del planeta que alberga mucha naturaleza y población. También tenemos hoy el Día Mundial del Diseño Industrial. Celebra el impacto de esta profesión en los objetos que usamos todos los días. Bonito día, 9:46, Amor 100.1, solo música romántica.
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0: Buenas, buenas. ¿Cómo están mis queridos solecitos hermosos y bellos? Bienvenidos. Gracias por estar aquí a través de Amor 100.1, siempre conectados de corazón a corazón. 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Y gracias a todos por estar ahí pendientes y presentes, como dice mi querido Faz. Así que bueno, pues nosotros muy felices de estarlos acompañando en este inicio de semana y fin de mes. Está iniciando la semana, pero está terminando el mes, hoy 29 de junio, y hay muchas cosas muy interesantes. Como que hoy es la luna llena en Capricornio, del que ya les habíamos platicado, luna llena en Capricornio, que puede tenernos así como muy emocionales, muy cansados, también puede haber por ahí un poco de drama. Acuérdense que la luna tiene que ver con todo lo que es esta parte, pues muy emocional, que nos conmueve, que nos hace pues también llegar a sentimientos que traíamos escondidos, porque la luna también tiene que ver con temas inconscientes. Y como está Mercurio retro, ya empezó a retrogradar Mercurio, no tengan miedo, la verdad es que como está retrogradando en Cáncer, nos va a llevar como más a analizar ciertas cosas de nuestro pasado. Eso sí, podemos estar más nostálgicos, extrañando a gente que hace mucho que no vemos, o tratando de resolver situaciones o cuestiones que tienen muchos años en nuestra vida, de manera general, ¿no? O sea, sí son tránsitos fuertes, y julio es un mes bastante, bastante fuerte también para todo esto. Y bueno, pues ya les estaré platicando poco a poco, porque además mañana entra Júpiter en el signo de Leo, que también ya les hablé un poquito acerca de esto. Varias cosas que van a estar pasando. Y ha estado tan movida la energía que ya vieron también lo que está pasando en el mundo, que pues desafortunadamente nuestros hermanos de Venezuela, pues con este terremoto tan terrible, esta tragedia que sucedió. Y me desperté hoy y vi en las noticias que ya habían rescatado 11 niños con vida. Y eso es de verdad maravilloso, es volver a tener esperanza de que haya más gente que pueda regresar con su familia, y de que pues también nosotros los mexicanos, cuando nos unimos, podemos ayudar muchísimo. Hay muchas maneras de ayudar, hay muchos centros de acopio para llevarles lo que más requieren, pero también, bueno, ya saben, los rescatistas, los topos y toda la gente que está allá apoyando, que ya se fueron para allá. Entonces, honestamente, es, yo creo que algo muy, muy importante, porque pues aquí en México hay muchos expertos, hay mucha gente que a raíz de el 85, que también es cuando se crea la especialidad de la medicina de urgencias, justamente es que pues con toda esa experiencia pueden ayudar a otros pueblos, a otras naciones en esa situación tan difícil y tan complicada que son los terremotos. Así que, bueno, pues ahí están nuestras oraciones, mucha luz, mucho amor, ejército de ángeles terrenales y celestiales para todos nuestros hermanos ahí en Venezuela. Y si pueden apoyar y si pueden compartir, por ahí también dejé algunas cosas en mis redes sociales, pues sería maravilloso. José Enrique, bienvenido, ¿cómo estás? Ya aquí checando quiénes nos mandaron los mensajitos al 9997402388. Dice por acá que ya regresó José Enrique, qué bueno que ya volviste. Ya te extrañábamos, José Enrique. Muy buenos días a mi queridísimo Sammy. Dice, qué bueno escucharte empezando la semana con toda la actitud, bendiciones aquí en el dentista. Pues te mandamos también un angelote para que todo salga bien con el dentista, porque luego nos da mello. A mí sí me da un poquito de mello, aunque son muy buenos en su trabajo, pero sí me da mello. Dice por aquí, nos mandan un meme, dice, Ara, y feliz, bendecido inicio de semana. Gracias, mi queridísima Michelle Omelí, feliz inicio de semana, bellísima. Me manda un meme de un gallo que está ahí en la oficina y está tomando agüita, y llega el jefe y le dice, ¿por qué no estás trabajando? Y le dice, Espérame tantito que estoy en mi pausa de hidratación. Así como en los partidos, buenísimo. Me encanta, muchas gracias a Lulucita, Lulú, Deli, Bailulú. Dice, último lunes del mes, hoy se puede olvidar cualquier cosa menos darle gracias a Dios por otro día más de vida. Así es, gracias, gracias, gracias Dios, gracias universo, gracias absolutamente a todos los seres de luz por acompañarnos siempre. Areli, buenos y bendecidos días. Saludos a la familia Uber 37. Feliz inicio de semana. Feliz inicio de semana para todos ustedes. Mi querido Roberto Delfín, con mucho cariño. Para Oscarito Pérez también. Para Héctor, muy buenos días. Feliz día para todos. Dice Are, feliz lunes y feliz inicio de semana. Marifer, muy buenos días. Gracias, gracias. Ya por aquí, checando quienes nos están enviando sus mensajitos. Gracias de corazón a corazón. Dice mi locutora favorita. ¿Cómo que Mercurio retrógrado otra vez? Dice, si ya lo mandamos de vacaciones hasta el 2050, quisiéramos, ¿verdad? Pero no, pongan su estrella de 12 puntas. Mi querida Ivette Fernández, te mando un abrazo. Es que como ella es Virgo, sí le ha pegado y sí lo ha sentido porque es su regente. Los Virgo y los Géminis son los que más sienten esta influencia de Mercurio retro, pobrecitos, porque sí. Y las lunas, todas las lunas, la luna llena, la luna nueva, etcétera, los que más lo sienten son pues los Cáncer en general y en esta ocasión los Capricornio también, porque es luna llena en Capricornio. Oigan, ¿cómo se sienten? ¿Sienten que están cansados? ¿Tienen sueño? ¿Les duele el cuerpo? ¿Cómo están? Porque también eso, acuérdense que la luna llena intensifica todo lo que llevamos dentro, intensifica nuestras emociones, pero también nos puede dar más sueño, insomnio también, algunas personas que no han dormido bien, nos puede hacer sentir, como acuérdense que el regente de Capricornio, Saturno, tiene que ver con todo lo que es la estructura ósea, también de repente, ¡ay, que nos duele! Ahí, nuestra rodilla que está crujiente o algo, no sé, la espalda, podemos sentirnos un poquito más contracturados de repente por ahí, pero bueno, tomen mucha agüita y por supuesto hagan meditación, eso nos puede ayudar muchísimo para depurar todas nuestras emociones. Nos vamos a ir rápidamente con muy buena música. Vamos a iniciar con esta canción que es bellísima para todos los sanceros y sanceras y en general para todas las personas que disfrutamos de la buena música. Se llama Mi Marciana, él es Alejandro Sanz y yo les doy la bienvenida. Feliz inicio de semana. Seguimos conectados de corazón a corazón.
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3: Son las 10, 19.
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0: Estamos de vuelta aquí a través de Amor 100.1, las 10 de la mañana con 36 minutos. Escuchamos a Sin Bandera con esto que se titula Sirena. Y bueno, pues siguen llegando los mensajes. Saludos a mi querida Ivette Fernández. Dice, buen día, Areli. Yo soy del signo Cáncer y me sigue Mercurio Retro. No es que te siga Mercurio Retro. Tú sientes las lunas, los cambios de las lunas más fuertes. Mercurio Retro, en esta ocasión, en este año, es en tres signos. Empezó el año y la primera retrogradación fue en Piscis. Ahorita le toca a Cáncer. Pero después nos tocará a los Escorpios. Son puros signos de agua. Por eso nos mueven tanto esta parte emocional. Y como Cáncer tiene que ver mucho con todas las cuestiones del pasado. Es un signo que a veces vive pensando en cosas que ya pasaron. Y le cuesta mucho trabajo superar eso. También, pues seguramente vamos a estar revisando asuntos y temas familiares. Porque Cáncer también tiene que ver con esto. Con la familia, con el hogar. Con lo que para nosotros significa una casa, etcétera. Pero dice, mucho sueño y ya me caí. Ay, Dios mío santo. Sí, ay, la verdad es que la luna llena en general a todos, no importa de qué signo seamos, sí nos da bastante sueño o nos da mucho cansancio o puede ser que de repente insomnio, como estábamos comentando. Buenos días, mi queridísima Ale Ochoa. Dice, yo tengo mi ascendente en Libra, pero poniendo todo en manos de Dios. No entendí esto de que tu ascendente en Libra. Realmente, o sea, a todos los signos, no hay un signo en particular al que, o sea, no lo vayamos a sentir. O sea, eso es de manera general, ¿no? Realmente, todos lo vamos a sentir. ¿Quiénes lo van a sentir más? Por lo que yo les decía, porque pues el tránsito de Mercurio Retro lo van a sentir más los Virgo y los Piscis. Los Virgo y los Géminis, porque el Mercurio, el planeta, es su regente, ¿no? Pero también Mercurio Retro, o sea, más allá de todo el tema de los retrasos, los problemas con la información, los malos entendidos, las llegadas tarde o de repente las equivocaciones en días o en horas de citas, también nos da la oportunidad de revisar muchas cosas. Es un momento de pausa que también nos hace falta porque, o sea, hay ocasiones en la vida en las que tenemos que parar, hacer un alto y revisar lo que está pasando en nuestra vida. Acuérdense que también Mercurio tiene que ver con la mente y eso es como un respiro igual para decir, a ver, ¿qué está pasando? Voy a revisar lo que está. Y además, como estamos a mitad de año, también se vuelve un corte de caja, ¿no? Es como, ¿qué he estado haciendo? Ya pasó la mitad del año, ¿y a dónde voy? ¿Qué está pasando con esto en mi vida? Y también para eso es la luna llena. La luna llena en Capricornio que se está manifestando el día de hoy. Lo que pasa es que podemos sentir más fuerte esto, porque es esto de revisar o ir hacia nuestros adentros, porque son dos cosas que están pasando al mismo tiempo bastante intensas. Acuérdense que también, por ahí les dejé un post, ahorita les voy a platicar, les dejé un post en mis redes sociales a través de Areli, con doble L-Y, Areli Alcocer, locutora y terapeuta. Y también, pues sigan Amor FM Mérida. Amor FM Mérida en todas las redes sociales y a Cipse Play, porque justamente, pues es que nosotros tenemos por ahí también muchas buenas noticias, muchas promociones, etcétera. Dice, siento que todo está mal, que todos están en mi contra, que todo sale mal. Soy 14 de julio. ¡No! Eso es el drama de Cáncer. Sí, es un signo muy dramático. Cáncer, por ejemplo, Leo, Piscis, también son signos muy dramáticos. Y entonces así de, nadie me quiere, todos me odian, mejor me como un gusanito. Ay, no, como dice la canción. De verdad, no entren en esto. Porque acuérdense que cuando nos ponemos en el plan de víctimas, como decían por ahí en el meme, de cuando entramos en la victimización, ¿qué es esto de todos están en mi contra, nadie me quiere, es que yo he dado todo por los demás y nadie me hace caso y ya, y no sé qué? No. Cuando entramos en esto de que el mundo me odia, nadie me quiere y todo lo demás, estamos soltando nuestro poder. Inmediatamente cuando nosotros entramos en el plan de víctima, es que soltamos nuestro poder. Y realmente somos mucho más fuertes de lo que creemos. Dice, buenos días, Arely, eres un ángel, me encanta escucharte. Gracias, Jacqueline, te mando un abrazo de corazón a corazón. De mí no vas a estar hablando a nivel estatal. Porque son Piscis, pero la verdad es que son más dramáticos los Cáncer y los Leo que los Piscis. Dice, el viernes pasado nos chocaron, bendito Dios, suele... ¡Otra vez, Lulú! ¡No me digas eso! ¡Qué barbaridad! Es la segunda... Creo que tu primer choque fue en el anterior de Mercurio Retro, ¿no? De este año, Dios mío, santo, es que te tocó la fase estacionaria en este fin de semana. ¡Ay! Y ella es Géminis, mi vida. Ponte tu estrella de 12 puntas, estrella de 12 puntas. Dice, hermosa Arely, bendecido día, que tengas una feliz semana. Gracias, mi querida Rosy, también. Sí, en marzo, yo me acuerdo perfecto que fue Mercurio Retro también. Ay, Lulucita, consíguete una estrella de 12 puntas, te dije, y no te la quites para nada. De mí no vas a estar a hablar, no soy Cáncer. Claudia, te mando un abrazo. Es que Cáncer vive mucho en el pasado. Vive mucho en el pasado, como que, ay, no, es que cuando estábamos en tal y la secundaria, la vida era mejor, dice. Arely, por fin pude agregar el nuevo número de celular, soy Clary, por Dios, no me vas a creer, tuve que grabar el momento donde mencionas el nuevo número, ya que lo dices algo rápido, así que lo grabé y lo reproduje varias veces hasta apuntar el número completo. Creo que ya lo pude apuntar, aunque apunto algo lento. Mi vida, no te preocupes, bienvenida, gracias por estar aquí, dice, gracias por tener esa buena vibra, haces que mis mañanas se vuelvan más activas, te agradecería mucho si puedes mandarle saludos a mi pequeño hijo Raúl Gael. Raúl Gael, te mando muchos besos, ¡mua! Ay, muchas bendiciones, corazón. Dice, por cierto, soy Capricornio y me dio insomnio, pero me levanté con buena energía. Un gran abrazo, preciosa. Sí, claro, también esta luna la están sintiendo los Capricornio. El teléfono para la cabina 99-97-40-23-88, 99-97-40-23-88. Para que ustedes ahí lo tengan con muchísimo gusto y con mucho cariño. Ahí está, y lo apunten despacio, 99-97-40-23-88. Y pues sí, saludos a todas las bendiciones que ya andan de vacaciones, a los niños, a los adolescentes, a los jóvenes que ya están de vacaciones. ¡Qué rico! A los maestros que también ya están de vacaciones. ¡Qué delicioso! Nos vamos a ir una breve pausa y regresamos con más aquí de Corazón a Corazón.
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4: Aquí estamos de corazón a corazón a través de Amor 100.1. Oigan, y hoy seguimos despidiendo al mes de junio y también dándole la bienvenida prácticamente al mes de julio, iniciando semana, y muy contenta de que muchos ya puedan conectar con nosotros que no tenían el teléfono todavía. Ahí les va, 9997-40-2388. Ahí está, con mucho gusto, 9997-40-2388, WhatsApp directo a la cabina. Alejandrina dice: Arely, buen día, me encanta prender la radio y escucharte, saludar al señor Sol me pone de buen humor. Ay, qué linda. Es que la verdad, independientemente de todas las cosas complicadas de la vida, pues nosotros estamos aquí para ponerles un rayito de esperanza, de luz. Dice: ya lo logré copiar, eso, Lupita Pampín, bienvenida, hermosa, qué bueno que ya estás aquí con nosotros, ya te extrañábamos. Dice: yo soy Libra, y me pone toda su fecha de nacimiento, y dice: anoche tuve insomnio y dormí solo 4 horas, veo que la luna está afectando un poco. Es que a todos, todos sentimos a la luna. Es que imagínense, si la luna afecta a las mareas y afecta a los ciclos femeninos, imagínense, o sea, en general a todos, porque todos somos 3/4 partes de agua, entonces la luna nos pega cuando hay movimientos fuertes, y también nos puede ayudar en muchos sentidos, porque es reconectar igual con nuestro cuerpo. A veces no le hacemos caso a nuestro cuerpo, pero él nos da información muy, muy importante. Nuestro cuerpo es sabio. Y si está cansado, pues duerme, descansa. Si te sientes adolorido, bueno, pues a lo mejor requieres revisar eso con tu médico, darte un masajito, etcétera. Dice: ¿por qué afecta a diferentes signos o ascendentes? Porque depende de quién rija. Es que tenemos nuestros signos, tienen diferentes planetas que los rigen. Ya les platicaré y les hablaré de esto, yo creo que en un taller, porque aquí no nos va a dar tiempo. Pero, por ejemplo, a los signos a los que rige Mercurio, pues que está Mercurio retro, lo están sintiendo más, es Virgo y Géminis. Es el planeta de la comunicación. La luna rige a Cáncer, entonces por eso luego es que la sentimos muy fuerte. ¿Y de qué va esta luna llena en Capricornio? Bueno, pues acuérdense que son momentos en los que nos vamos a dar cuenta de cosas que a lo mejor no habíamos querido ver. Es el amiga date cuenta del mes. Entonces nos puede llevar como a ver, ¿no? Dice por ahí mi astral, eliminar e iluminar para eliminar. O sea, nosotros no podemos depurar o soltar o dejar ir o trabajar o sanar algo que no hemos visto, porque hay muchas cosas que están en nuestro inconsciente. Entonces, lo que hace la luna llena es iluminar nuestro camino para poder sanar y cerrar los ciclos que nos corresponden, soltar lo que ya no nos está impulsando y alinearnos con nuestro propósito de vida más elevado. Es tiempo de honrar también nuestro esfuerzo, reconocer la evolución, todo lo que hemos trabajado en el año, y construir desde la paciencia, la sabiduría y la constancia. Capricornio es un signo que tiene que ver con la disciplina, con la estructura, con la organización, con el propósito y la manifestación consciente, porque su regente es Saturno. Entonces Saturno viene a decirte: ok, tienes este sueño, tienes esta inspiración, ¿qué vas a hacer al respecto? Es como: deja de hablar de lo que quieres hacer y deja de planear y de fantasear o de decir o de platicar qué vas a hacer. ¿Cómo vas a poner manos a la obra? Entonces, bueno, por eso es importante cerrar ciclos, porque nosotros no podemos empezar algo nuevo si no hemos liberado lo anterior. Cerrar ciclos, liberar lo que ya cumplió su propósito, enfocarnos en nuestros sueños y nuestras metas, pero con determinación y con estructura, con planes. Y construir con paciencia, constancia y propósito, porque Saturno también nos pide eso. Nos pide tener constancia, ser muy perseverantes, no dejar todo tirado y que sea como llamarada de petate y luego ya se nos olvidó lo que íbamos a hacer. Confía en tus pasos porque el universo también te respalda. Y recuerda que tu dedicación hoy es semilla de tu futuro. Así que Hoy elijo soltar, confiar y crear la vida que mi alma vino a experimentar. Merezco, puedo y lo estoy logrando. Esa es alguna de las cosas que puse por ahí en el post y yo espero que les ayuden. Dice Are, ya extrañaba escucharte, muchas gracias. Dice por acá mi queridísima Lulucita, dice ya me pondré mi sí, póntela, ponte tu estrella de 12 puntas. Dice buen día mi hermoso solecito, como siempre aquí escuchándote día a día. Y dice a mí me ha dado mucho insomnio, pero trato de estar activa. Gracias por tus risas que me animan y alegran el día. Gracias mi querida Lupita. Y bueno, pues de lo que hablamos es que la energía está disponible, ustedes deciden si aprovecharla o no. A final de cuentas, dice, feliz día, mujer, que Dios te bendiga, cuídate mucho, feliz inicio de semana. Gracias, mi queridísima Evangelina. Dice Areli, confirmo, yo soy cáncer y con frecuencia recuerdo errores del pasado y me encanta atormentarme con eso. ¡No! ¡Destruido y descreado! Cada vez que te ancles al pasado, di... Aquí y ahora, dice. Saludos, Are, soy Gaby Batún, de Humán, hasta que pude anotar el número. Dice, yo soy Capricornio, esta luna llena te va a ayudar muchísimo también. Areli, por favor, saludos a mi hermosa familia. Soy Alejandra y a Fernanda. Su mamá está muy orgullosa de ellas. ¿Nos puedes dedicar el tema de la incondicional de Luis Miguel? Ese es del baúl de los recuerdos. Te la puedo catafixiar por otra de Luis, si quieres. Saludos para todos en cabina. Alma Hernández. Alma, te mando un abrazo y también a Alejandra y a Fernanda. También dice, Areli, escucharte me está cambiando la manera de pensar. Gracias por tus mensajes y por tu conexión con Los Ángeles. Con mucho, mucho cariño, que Dios te bendiga. Y finalmente, acuérdense que Los Ángeles son una extensión de Dios. No los podemos separar de él. Dice, buen día, teacher, soy Argel. ¿Podría solicitar a mi sobrinita Vanessa, bebé? Ayer cumplió 4 añitos. Ponle a Ricky, saludos. Ahorita le ponemos a Ricky con mucho gusto. Qué hermosa está tu sobrina, está preciosa, es una princesa bella. Dice, gracias por tus bellos mensajes, Are, desde Miami, Florida, Mitch Lomelí. Dice, buenos días, señorita Sol, ya logré apuntar el número. Gaby, te mando un abrazo, también otra Gaby. Dice Areli, saluditos. Yo no sé si me afecta Mercurio Retro, pero le he traído mucho sueño desde la semana pasada. Chaparrita, eres Virgo, sí, sí se siente. Sí lo estás sintiendo. Dice Areli, yo soy Leo, es un gusto escucharte. Mañana entra Júpiter en Leo y eso te va a ayudar un montón. Un montón. Dice, eres muy amable, muchas gracias, porque ayer, dice, hasta me dormí llorando. Dice, todavía ando muy sensible. Es normal que andemos sensibles, por eso de la luna llena. La luna llena expande todas nuestras emociones y nos hace sentirnos muchísimo más chippy, más conmovidos, más nostálgicos. Pero bueno, aquí estamos para levantarles el ánimo. Así que nos vamos a ir con más música. Regresamos en unos instantes más aquí a través de la frecuencia del amor. Ya saben, nosotros siempre conectados de corazón a corazón.

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4: Gracias por seguir en sintonía de Amor 100.1. Oigan, 11:11, solecitos. Vamos a hacer nuestros decretos el día de hoy. 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veo crecer, soy amor y armonía en todas mis relaciones, soy reciprocidad en todos mis vínculos, soy capaz de crear la vida que deseo y sueño, soy éxito rotundo en mi trabajo y en todos mis proyectos, soy dinero infinito que recibo en todas mis cuentas bancarias y en mi cartera en cantidades irracionales y siempre más de lo que puedo gastar en mí y en lo que yo deseo, soy la puerta abierta que nada ni nadie puede cerrar, soy un imán de magia, milagros y posibilidades, soy dinero y prosperidad que siempre regresa a mí multiplicado por un diosillón por toda la eternidad, soy tiempo de calidad y de esparcimiento suficiente para mí para compartir con los que amo, soy todos mis sueños cumplidos para mi más alto y mi más elevado bien y el de todos los involucrados, yo me merezco todo lo bueno, no algo, no un poquito, sino todo lo bueno, ahí está, y como nos merecemos todo lo bueno, por eso nuestros amigos de Walmart siempre están pendientes de nosotros y me encanta porque son la sede oficial 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Saludos a todos. Y bueno, por aquí tengo también, dice, ¿me puedes mandar ese decreto? Claro que sí, te lo mando con mucho gusto. Varios cumpleañeros del día de hoy, dice, ¿le puedes mandar felicitaciones a mi mamá Daisy Rivero, que el viernes cumplió años? Mi querida Daisy, muchas felicidades. ¿Y por qué no me mandaron el mensaje para que la felicitemos desde el viernes? Pero no importa, Daisy Rivero, muchas felicidades, que es una extraordinaria nueva vuelta al sol y que Diosito te cuide, te bendiga y te proteja y que todos tus sueños se hagan realidad. Dice, por favor, a todas las personas que trabajan con ella en la cocina económica, en la Morelos Foviste, a Yanni, a Vanessa, a Jenny, a Yulisa y a Doña Erika. Mil gracias. Con mucho gusto, con mucho cariño. Y también Argel le manda un saludo muy grande a su sobrinita preciosa. Qué bonita tu sobrina, Vanessa Bebé, que ayer cumplió 4 añotes. ¡Ay, Dios santo! ¡Qué bárbaros! Es que, la verdad, las bendiciones es una cosa impresionante porque crecen rapidísimo, ¿eh? Y le hicieron su fiestecita de la princesa. Ah, bueno, ella iba vestida de la Cenicienta y su piñata de la Sirenita. ¡Ay, qué hermosa está! ¡Está bellísima! Y ahorita le vamos a poner a Ricky. Por cierto, quiero compartirles también y decirles que hay varios artistas que están haciendo lo propio para recaudar fondos y también para poder mandar ayuda humanitaria a Venezuela. Y Ricky es uno de ellos, por eso lo amamos. Está muy preocupado. Entonces, ustedes si quieren donar a través de su fundación, lo pueden hacer entrando a Ricky Martin Music. Ricky Martin Music. Y bueno, pues si lo quieren ustedes hacer desde aquí de manera local, también hay muchos lugares en donde se está haciendo esta recolecta de víveres y medicinas y bueno, también todo lo que son insumos, artículos de higiene. Muchas, muchas cosas que podemos hacer. Entonces, bueno, pues ahorita les vamos a poner a Ricky. Dice, por favor, felicita a mi hija Andrea, que hoy cumple 20 años. Ahí está. Saludos para Andrea, con mucho cariño, de parte de su mami Elena Castillo. Muchas felicidades, que se la pasen muy bonito. Y bueno, la verdad, lo mejor de lo mejor. Así que bueno, aquí viene Ricky con esto que dice así.

0: Feliz cumpleaños.
1: Feliz cumpleaños a todos los que están celebrando un año más de vida en este fin de semana, el día de hoy, 29 de junio, también. Y bueno, pues les mandamos un abrazo, muchos megabesos y en un momento.

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23: Son las 11:20.
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3: Claro que sí, aquí estamos a través de Amor 100.1 y esto es de corazón a corazón. Tenemos más saludos, mi queridísimo Oscarito Pérez, un abrazo con mucho, mucho gusto. Y bueno, pues repetimos el saludo para la señora Daisy Rivero, que estuvo de manteles largos este fin de semana, y para todos los que trabajan con ella en la cocina económica de la Morelos Foviste, Vanessa, Jenny, Yulisa, Gianni, doña Erika, con mucho gusto. Dice, hola Are, soy Gaby Leal, ¿cómo estás, hermosa? Dice, me encantó tu taller, fuimos a tu taller y me encantó, ¡ay, qué bueno! ¡Qué bueno que te gustó, hermosa! Dice, ya falta menos para regresarnos a Ciudad de México. Y dice, por favor, mándale un saludo a mi esposo Arthur Meléndez, dice, que se quedó con ganas de conocerte y es tu super fan. Me lo hubieras llevado para que nos salude. Y bueno, pues ahí, pues hubiéramos platicado un ratito, pero no importa. Espero que haya todavía chance de conocer a tu esposo y de saludarlo. Gracias de verdad a ti y a toda tu familia hermosa. Dice, por favor, Are, mándale saludos y bendiciones a mi sobrina y a su bebé, Ethan. Dice, que Dios los llene de bendiciones y salud. Gracias, querida Gina. Te mandamos un abrazo y muchos megabesos. Y ahí está, con todo el cariño del mundo. Dice, ¿me podrías enviar el decreto que hiciste de 11-11? Claro que sí, con muchísimo gusto. Ahorita se los enviamos. ¿Y quién más? Dice, Arely, ¿das sesiones particulares? ¡Sí! Damos sesiones de terapia holística, que pueden ser de Theta Healing, barras de Access, varias cosas ahí que manejamos con mucho gusto y con mucho cariño. Y bueno, pues obviamente siempre pues tratando de ayudar a las personas. Dice, saludos Arely, de parte de toda la familia, saludos de Simba, de Kisha, de Angie y de mi esposo Mario, nos encanta escucharte. Dice, yo soy Cáncer y mi esposo es Libra. Ah, ok, yo creo que por ahí seguramente, además de sus signos solares, mi querida Angie, tendrán algunas otras cosas más que los hagan coincidir. A veces como que no vemos que sean tan compatibles nuestros signos solares, porque tú eres un signo de agua y él es un signo de aire, pero pues a lo mejor tú tienes un ascendente en aire o él tiene un ascendente en agua. Y qué preciosos están tus perrijos, están hermosos, me encanta. De verdad, gracias, gracias por compartirlo. Y bueno, pues aquí estamos, siempre conectados de corazón a corazón. Yo creo que tú eres mucho más sentimental que él. Pero él puede ser tu equilibrio y ayudarte a equilibrar mucho de esa energía. Dice, hola hermosa, buenos días, en el Uber en donde estoy viajando están escuchando la mejor estación y la mejor locutora. Muchas gracias, siempre nos dicen eso, que nos llevan a todas partes, que en todos lados nos escuchan. Muchas gracias, de verdad, mi querida Trini Domínguez, te mando un abrazo y un mega beso con todo cariño. Y también no sé cómo se llama el conductor de tu taxi de plataforma, cuéntanos cómo se llama y le mandamos saludos. Pero a todos los taxis de plataforma, gracias, les ponemos un angelote para que haya mucha prosperidad, sobre todo ahorita que ya estamos prácticamente en quincena. Dice, ¿podrías mandarme el mensaje de 11-11? Claro que sí, mi queridísima Lupita, con mucho cariño. Se llama Venustiano, para don Venustiano, le mandamos un abrazo. Venustiano, no sabemos cuál es su apellido, pero muchas gracias. Dice, yo igual quiero el mensaje, ahorita se los paso con mucho gusto, pero antes vamos a cantarle al señor Sol, ¿qué les parece? Porque ya se nos hizo bastante tarde, y a decretar todo lo más maravilloso para esta semana. Qué gozosas, gloriosas y grandiosas aventuras nos esperan en esta semana, Universo Muéstranos.

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3: Feliz lunes de nueva cuenta, mis solecitos hermosos, y gracias a todos los que se siguen comunicando. Les repito otra vez el nuevo número de WhatsApp por si alguien no había logrado poder apuntarlo, que es 99 97 40 23 88, 99 97 40 23 88. Mi querida Patri, muchas gracias, hermosa. Por fin nos conocimos también en el taller que hicimos el 20 de junio. Por ahí también les dejé en las redes sociales una reseña con una semana de retraso, pero ya por ahí puse varias fotos. La verdad fue un taller muy bonito, con gente maravillosa, que eso es lo más importante. Así que bueno, pues ahí lo pueden checar también. Areli, con doble L-Y, Areli Alcocer, locutora y terapeuta. Y bueno, también les dejé por ahí un post de lo que es la luna llena el día de hoy, que se perfecciona a las 11:57 de la noche. A las 11:57 y... pues bueno, es la luna de fresa. Esta luna llena es conocida como la luna de fresa y es ideal para evaluar las metas, como les había dicho, ver los frutos de lo que empezamos hace 6 meses y pues varias cosas más que les decía que por ahí les dejé con muchísimo cariño. Y ahorita los vamos a seguir comentando, pero gracias a mi querida Patri que dice: tu hermoso taller. Estuvo hermoso tu taller y fue lleno de mística y de conocimiento personal. Se te quiero mucho. Yo también, mi querida Patri, también te quiero muchísimo. Un gran abrazo y muchísimos megabesos. Muchas gracias, gracias de corazón a corazón. Y bueno, pues por ahí les dejaba, les digo, algunas cosas muy interesantes. Recuerda que también los sueños necesitan raíces, así es, y bases sólidas para construir sueños que perduren a través del tiempo. Necesitan tener raíces y bases muy, muy sólidas. Y justamente la energía de esta luna llena, la energía de Capricornio, nos invita a detenernos y mirar el camino recorrido y reconocer todo lo que hemos construido con paciencia, con disciplina, con amor. Es un momento para cosechar los frutos del esfuerzo, cerrar ciclos también, los ciclos que tengamos que cerrar con gratitud y liberar lo que ya no sostiene nuestro crecimiento. ¿Qué es lo que nos está impidiendo crecer? Pasa un poco como lo que pasa con las plantitas, ¿no? Que de repente hay que quitarle la hierbita y ahí la tierra que no está muy buena, las piedras también que salen, quitarle todo lo malo que está a su alrededor para que podamos crecer, para que puedan crecer las plantitas, y nosotros también necesitamos crecer en ese sentido. ¿Qué es lo que nos está impidiendo crecer y seguir adelante y cumplir con nuestro propósito? Y justamente también podemos preguntarnos qué cargas podemos soltar para avanzar con mayor ligereza y mayor rapidez. ¿Qué versiones de mí ya cumplieron su ciclo? ¿Ok? ¿Qué cosas son las que ya caducaron? ¿Qué versiones de mí ya caducaron? ¿Y qué compromiso quiero hacer, no con los demás, sino conmigo misma o conmigo mismo, y con mi propósito de vida? Porque esta luna nos enseña que el verdadero éxito no se mide solo por lo que logramos, sino por la persona en la que nos hemos convertido durante el camino. Así que, de verdad, hoy también damos gracias por todo lo que hemos aprendido, no solamente al final de este mes de junio, sino al final de esta mitad del año. Y también confiar en los tiempos divinos, en que los tiempos de Dios son perfectos. Y todo lo que hemos sembrado con amor y constancia y con fe, recordar que está floreciendo, aunque no podamos verlo por completo. Eso es lo que también les decía. A veces somos como los niños que hacen el experimento del frijolito y que luego quieren que el frijolito crezca en 5 minutos y pues no se puede. Hay que darle tiempo también. Hay que darle tiempo al universo para poder germinar esas semillas que vamos plantando. Y no decir: ay, el universo no me quiere porque no me ha dado mi florecita o mi fruto. y sembraste algo hace 5 minutos, ¿no? Dice Areli, bendiciones para ti, felicita a mi hija que hoy cumple 26 años, Salma Vianey, de parte de sus papis. Soy Betty, de parte de su bebé Mau, para Salma Vianey, con mucho cariño y mucho amor, muchas felicidades. Que Diosito la cuide, la bendiga y la proteja, y que todo lo que llegue a su vida sea en su más alto y su más elevado bien. Saludos para Gato Zapata, muchas gracias, también muchas bendiciones para ustedes, con mucho cariño, y para toda la gente que nos está enviando sus mensajes. Pónganos un nombre porque luego ya no sabemos quiénes son. Nos damos una pausa y regresamos, solecitos, aquí de corazón a corazón.
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4: Son las 12:01.
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3: Gracias por seguir en sintonía de Amor 100.1 a las 12 del día con 24 minutos. 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Y gracias a todos mis amigos de las diferentes plataformas, los taxis de plataforma, que yo sé que siempre nos oyen. Y gracias a Trini, que nos envió el saludo de Venustiano, que nos dijo que siempre nos oye, que ya, o sea, ahorita le pudimos mandar saludos porque Trini nos escuchó y nos escribió para comentarnos, pero que siempre nos escucha y eso nos da muchísimo gusto, ¿ok? Así que bueno, pues nos vamos a ir con más música y les voy a dejar con algo de Lu. Esto se llama Duele y regreso para platicarles un poco. Ya les he platicado del día de hoy de la intensidad de la luna llena. Es la luna llena en Capricornio y hoy también vamos justamente a hablarles un poco de Mercurio retrógrado, a lo que todo el mundo le tiene miedo. Hoy inicia ese tránsito y será hasta el 23 de julio, pero también nos da oportunidades para muchas otras cosas, así que vamos a platicar de esto, a quitar un poco de los mitos sobre Mercurio retro y por supuesto a seguir conectados de corazón a corazón.

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3: Tuvimos la presencia de Jesse y Joy con esto que se llama Ya No Quiero, las 12 del día con 38 minutos. Y bueno, pues un saludo a todos los que están de vacaciones, qué rico, los que ya están en la playa, qué delicia, de verdad, nos encanta saber que han tenido la oportunidad de hacer una pausa y... Le quiero enviar un saludo muy grande a la bella Silvi que nos está oyendo desde la Riviera Maya. Dice, aquí estás al lado de nosotros en la alberca. ¡Ah! ¡Gracias por llevarme! ¡Qué maravilla! ¿Qué más es posible? Así es, de trágame tierra y escúpeme en la Riviera Maya, ahí junto a Silvi. Me encanta, está ella en su camastro, en la piscina, qué bonito. Bien, la verdad es que me encanta. Oigan, les va a tocar la luna llena ahí. Ya se empezó a ver desde el sábado, se empezó a ver hermosa la luna llena, la luna de fresa, independientemente de lo que es pues el tema astrológico y energético. La luna llena siempre es bellísima, siempre es un espectáculo maravilloso y precioso. Entonces, bueno, pues salgan a contemplar la luna y a tener una conversación con ustedes mismos, que es un muy buen momento para hacerlo. Luna llena en Capricornio. Y bueno, pues justamente Capricornio tiene como animal de poder a la cabra, que pues significa obviamente la fortaleza, la constancia, la perseverancia y la estrategia para que puedan llegar a la cima de sus metas. Así que bueno, pues ahí está, con mucho gusto les pasamos esto y por ahí en mis redes sociales les decía que tengo pues ya el post y por ahí varias preguntas que ustedes pueden hacerse para poder reflexionar. Estamos como Areli con doble L y Areli Alcocer, locutora y terapeuta. Y sigan siempre Amor FM Mérida en todas las redes sociales y a Cipse Play. Y hay un decreto muy bonito para esta luna llena que dice así: honro mi camino, libero lo que ya terminó y me alineo con mi propósito más elevado. Confío en la sabiduría del universo y recibo con gratitud las bendiciones que están llegando a mi vida. Ahí les va de nueva cuenta. Honro mi camino, libero lo que ya terminó y me alineo con mi propósito más elevado. Confío en la sabiduría del universo y recibo con gratitud las bendiciones, que están llegando a mi vida. Y bueno, también agradecer por todo lo que tenemos y todo lo que hemos vivido en hasta esta mitad de año y en este mes, porque básicamente el día de hoy y mañana estaremos despidiendo a este mes de junio y le daremos la bienvenida a julio. Y pues deseo que de verdad, la luz de esta luna llena ilumine sus decisiones, fortalezca su espíritu y les recuerde que cada paso consciente nos acerca a la vida que nuestra alma eligió vivir. Ahí está, para que ustedes lo tengan muy en cuenta y con mucho cariño y con mucho amor y también con mucha gratitud. Nosotros ahí estamos aquí, siempre conectados de corazón a corazón. Dice, yo soy Acuario, esta semana que sea llena de bendiciones y sigue brillando como el sol. Gracias, Chari, preciosa. Acuario va a vivir muchas transformaciones de aquí a los próximos 20 años. Dice, no lo pude grabar, no te preocupes, ahorita se los paso. Les paso el link para que ustedes, está en mis redes, está en el Facebook, ahí si quieren ustedes este decreto de la luna llena. Con mucho gusto se los paso porque ahí está. Y si lo quieres grabar, Lulucita, digo, pues está muy, muy chiquitito, por eso ya ni le pusimos música ni nada. Pero es lo siguiente. Dice así: honro mi camino, libero lo que ya terminó y me alineo con mi propósito más elevado. Confío en la sabiduría del universo y recibo con gratitud las bendiciones que están llegando a mi vida. Ahí lo tienen, con mucho gusto, con mucho cariño, de corazón a corazón. Y pues bueno, nosotros vamos a continuar con más música. Porque, bueno, pues ya saben que también es importante la música. Dicen por acá, sí, que Mercurio Retro ya hizo de las suyas con los teléfonos de algunos. Afortunadamente ya pasó la fase estacionaria, que es como que la más fuerte, cuando se ven todas estas cosas de que me falla el teléfono, de que algo con el coche, de que el transporte, el avión, no llegó el equipaje, todo eso. Afortunadamente ya pasó. Y tengo otro saludo. Dice Arely, es un placer saludarte. Alegras nuestras mañanas con tu energía tan positiva. Fíjate que nuestro papá, José Alejandro, trabaja todos los días y se esfuerza mucho por nosotros. Gracias, José Alejandro. Y dice, lo queremos un montón. ¿Podrías ponerle algo de Nek, que es su cantante favorito, Porfis? Claro que sí, con mucho, mucho gusto y con mucho cariño. Ahorita le vamos a poner algo de Nek para que ustedes pues sigan disfrutando aquí a través de Amor 100.1. Pero por lo pronto nos vamos con algo de María León y esto se llama Locos. Y volvemos justamente con algo de Nek para que podamos tener también la oportunidad de escuchar esto que nos están solicitando. Así que bueno, solecitos hermosos, nos vamos con más música y regresamos en un instante aquí de Corazón a Corazón.

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1: Son las 12:47.
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18: Continuemos con más a través de Amor 100.1. Oigan, y hoy estoy muy contenta y muy, muy feliz porque resulta que tengo a un invitado súper, súper, súper especial. Y viene nuestro queridísimo Pedro Hevia, que él es chef de Kiwik y nos viene a platicar de muchas cosas súper interesantes y además, bueno, algo que seguramente les va a encantar a todo el mundo, que es la ampliación del horario del restaurante. Así que, bienvenido, gracias, mi querido Pedro, por estar aquí con nosotros.
19: Areli, muchas gracias a ti por la invitación.
18: Al contrario, gracias a ustedes por estar aquí presentes en el programa de Corazón a Corazón. Platícanos un poco del restaurante, que es algo maravilloso, ¿no?
19: Bueno, Kiwik es un restaurante ya muy conocido, que está en la avenida García Lavín desde hace ya 14 años. 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
18: 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Oye, pues me encanta porque la verdad es que sí se siente diferente cuando vas a un lugar con gente que tiene buena vibra, que ya no tienes que estar preocupado por la botanita o por organizar algo en tu casa, sino que ahí está pues todo puesto para que tú nada más llegues,
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18: Gracias, bueno, nosotros nos vamos a ir con más música aquí de Corazón a Corazón y volvemos en un momento más.

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3: La 1:13, 13:13, y bueno, pues aquí seguimos, siempre acompañándoles de corazón a corazón, y bueno, por supuesto, seguimos con saludos, saludos para Olguita, también dice, saludos Areli, te escucho y siempre me encanta tu espacio, me mandas por favor el decreto de la luna de fresa, gracias y que tengas lindo día, con mucho gusto, ahí está, también lo pueden encontrar en mis redes sociales, Areli Alcocer, locutora y terapeuta, solo le dan seguir y me gusta y ya está listo, ya van a poder conectar conmigo y estar pendiente de todo lo que publicamos. También Cipse Play, Amor FM Mérida, ahí está, dice, qué bueno que ya me pude conectar al nuevo número, bendito Dios, gracias a mi querida Guille también, dice, mándame la afirmación, Guille, te mandamos un abrazo igualmente, y dice, Arely, feliz lunes, que tengan una estupenda semana, soy Mau desde La García Ginerés, te comparto a mi Dana, que es su perrita y está hermosísima, muchas gracias, qué bello que puedas compartirlo, igualmente, gracias Evangelina, que ya se reportó con nosotros, a Pita también, gracias Pita, igualmente, dice, te escucho trabajando desde la Mulsay, lindo día, Are, mi querida Tere Alcocer, también te mando un gran abrazo y muchos megabesos, que sabemos que también es muy chambeadora, y mi querida Gaby, otra Gaby, gracias, y Lupita Pampín, saludos Héctor, que ya se despide el día de hoy, porque ya se va a trabajar, y a Brendita Pech, también le mandamos un abrazo, y a sus hijitas preciosas. Ok, fíjense que nos estaban preguntando que cómo viene la energía de Mercurio retro, que también, además de la luna llena, hoy Mercurio empieza su retrogradación. Y sí, claro, hay temas a lo mejor que se retrasan, cosas que de repente, bueno, están fallando, las cuestiones eléctricas o electrodomésticas. Pero más allá de todo esto, Mercurio retro nos enseña hacer varias cosas muy interesantes, como a revisar con calma qué es lo que nosotros pues queremos hacer. No es momento de lanzar proyectos ni a lo mejor de tomar decisiones impulsivas, pero sí es un momento para revisar si ese proyecto que has querido lanzar desde hace mucho tiempo todavía no está listo. Revísalo bien, chécalo, vuelve a retomarlo. También es un momento para retomar, por ejemplo, terapia, retomar también algunas situaciones familiares, sobre todo, que no se han resuelto. Esto nos puede ayudar muchísimo porque es momento de hacer una pausa y de analizar con calma todo lo que queremos resolver y lo que queremos lanzar después de que pase este tránsito. Pero regresando les cuento un poquito más, ¿les parece? Mientras tanto nos vamos a ir rápidamente a una breve pausa y regresamos en unos instantes para seguir conectados de corazón a corazón.
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3: Gracias por seguir en sintonía de Amor 100.1, 1:28 p.m. Escuchamos a OV7 con Prohibido Quererte y también la versión en vivo de Prefiero Ser Su Amante con La Josa. ¡Ay, qué buenos conciertos da La Josa también! Nos encantan, somos muy fans de La Josa, estamos esperando que vuelva a llegar para volver a irla a ver. Llevo como 4 o 5 años seguidos yéndola a ver y seguiremos, dijo Don Teofilito. Le mando un gran abrazo y muchos megabesos a la hermosísima Salma, que es hija de nuestra queridísima Betty Montejo, de parte de sus papis y de su bebé Mau, que está hermosísimo. Así que le mandamos un abrazo y muchos megabesos para Salma Vianey, de parte de su familia hermosa, que la quiere y la ama con todo el corazón. Y bueno, por supuesto, también le vamos a enviar una felicitación, dice, a la sobrina ahijada, a Mairani Eligio Montejo. Dice, ella cumplió 26 el sábado 27, dice, y esto de parte de sus tíos padrinos, sus padres, su hermano y su bebé Eva. Ahí está. ¡Ay, qué padre! ¡Qué bonito! Bueno, pues ahí está para Salma Vianey y también para Mairani, con mucho cariño y mucho amor de parte de su tía Betty Montejo y de toda la familia hermosa. Así que ahí lo tienen. Muchísimas gracias, gracias, gracias. Oigan, ¿cómo se puede sentir la energía de Mercurio Retro? Bueno, ahí les voy a dejar ahí algunos tips. Por ejemplo, si perdiste algo, las llaves, un archivo, las fotos, el hilo de una idea, algo se dañó con tu celular, con la tablet, con la computadora, con el coche, bueno, pues puede ser que esto esté sucediendo. Es la forma más típica de Mercurio Retro, pero a veces perder es la forma en la que sueltas lo que ya no estabas usando. Tal vez tu celular requería un cambio ya, ¿no? Y no querías hacerlo, te aferrabas a tener ese celular viejito, y entonces es una invitación a hacer estos cambios y también a bajar la velocidad y a revisar dos veces y a estar más presentes. O sea, no mandar los correos electrónicos nada más así como, ay, en modo zombie, ¿no? Si estás durmiendo un poco raro, porque también es el signo de, es el planeta de la mente, Mercurio es el planeta de la mente. Entonces la mente no para. Si sientes un poco más de ansiedad o no duermes bien o te da insomnio o estás hablando en la noche, revisando recuerdos, conversaciones, emociones, decisiones, no es insomnio sin sentido. Tal vez es algo que has postergado mucho y que no te has atrevido a hacer. A veces el inconsciente empieza a ordenar archivos viejos a través de los sueños y mientras estás descansando, para poder organizar tu vida y tu mente. Entonces Mercurio retrógrado te muestra lo que se quedó abierto y lo que todavía pide que tú lo proceses o lo sanes. Si, por ejemplo, también empezaron a volver los exes, o alguien del pasado, no necesariamente es que hayan vuelto para quedarse o que vuelvan por amor, sino que volvieron por algo de esa historia que quedó sin cerrar, algo que no platicaron, algo que no se perdonó. Entonces Mercurio, sobre todo ahora que está retrogradando en el signo de Cáncer, trae personas que tienen conversaciones pendientes y reactiva historias inconclusas para revisar qué es lo que se quedó ahí, por hablar, por sanar, por concluir, etcétera. ¿Y qué es lo que aprendiste y lo que ya no quieres repetir? ¿Qué patrones son los que ya no quieres repetir? Si mandaste el mensaje equivocado, por ejemplo, al chat que no era, a la persona que no era, la palabra que no querías decir, el corrector, el error muchas veces suele decir en voz alta lo que callaban. ¿No les ha pasado que a veces, bueno, esto le llama Freud lapsus lingüe, ¿no? Que le dices el nombre de una persona a otra o dices otra palabra que no era esa. Entonces, a veces yo le digo vomitar el inconsciente. Y también otras veces solo muestra que ibas en automático, que ibas por inercia o que ibas como zombie. Mercurio retrógrado te pide estar más en el aquí y en el ahora y estar prestándote más atención y escucharte a ti mismo. Si se rompió algo tecnológico, como les decía, el celular, el Wi-Fi está fallando, el auto, la tablet, la computadora, acuérdate que lo externo también refleja lo interno. Entonces, algo en tu forma de conectarte pide revisión. ¿Cómo estamos conectando? ¿Cómo nos estamos vinculando? Entonces, Mercurio retrógrado tensiona los sistemas de comunicación, traslado y coordinación. Y esto es importante que nosotros lo tengamos presente para que no demos nada por obvio y podamos respaldar todo lo que nosotros tenemos como información valiosa. Si hay fotos que para ti son muy, muy valiosas, guárdalas en varios lugares, en un USB, en un disco duro, en tu computadora, etcétera. Y además de tu teléfono. Y si de repente sientes que te gana la nostalgia, vuelves a canciones, fotos, lugares, no es debilidad, justamente es la psique o tu mente revisando de dónde vienes para entender hacia dónde vas. Y Mercurio retrógrado te muestra que parte del pasado todavía necesita ser escuchada o sanada. Entonces puede ser que, como está en el signo de Cáncer, estén regresando a muchas cosas en el pasado que tal vez dolieron, que tal vez no han terminado de sanar o que no han procesado. Y si están muy irritables, que también esto puede ser tema de la luna llena, muy, muy chipil, como que muy mírame y no me toques, se sienten muy sensibles, etcétera, o irritables, como decíamos, es que si tu paciencia se agota, si las palabras incomodan, no es que nadie te quiera y todos te odien y que el mundo esté en tu contra, es que dejaste de tener un margen para seguir fingiendo que estás bien. Seguramente hay algo que está haciendo ebullición en tu interior. Y todo eso que no has dicho está a punto de salir, y más con estos tránsitos de ahora, con la luna llena y Mercurio retrógrado. Entonces te muestran dónde estás saturado, dónde ya no puedes más, dónde necesitas parar y hacer una pausa, y qué emociones ya no puedes seguir disimulando, necesitan ser sacadas, liberadas, procesadas y sanadas. Así que bueno, pues ahí está. Con mucho gusto y con mucho cariño se los dejo para que ustedes pues tomen esta energía disponible y puedan aprovecharla a su favor, ¿ok? Nos vamos a ir una breve pausa y regresamos aquí con más de Corazón a Corazón.
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3: Aquí estamos a través de Amor 100.1 y escuchamos a Chayanne bailando bachata y también a ni más ni menos que Playa Limbo con Piérdeme el Respeto. 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Y bueno, yo regreso con mensaje de los angelitos, así que no se vayan porque hoy hay lluvia de amor y de luz. Mientras tanto, regresamos en unos instantes más aquí a través de Amor, la frecuencia más amorosa del cuadrante.
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14: Es la 1:50.
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Así que, bueno, bajen sus barreras y justamente vamos con esto que dice así. Hablando de Mercurio retro, de repente como que empecé a sentir algo raro en la garganta, pero bueno, vámonos con el mensaje de los angelitos, mis solecitos hermosos. Hoy los ángeles te recuerdan. Agradece incluso lo más pequeño. Ahí habita la magia. Un corazón agradecido se convierte en un imán de luz. Te queremos decir, los ángeles, que todo va a estar bien. Confía en nosotros porque te mostraremos la abundancia divina que existe en el universo. Continúa vibrando alto y en estado de gratitud. Visualiza siempre un gran día. La mente crea lo que el corazón siente. La energía divina es omnipresente, está en todos lados. La divinidad dentro de mí y estoy también dentro de ella. Gracias, gracias, gracias a Dios. Estás en el momento indicado, en el tiempo justo, así que confía. El universo tiene cosas maravillosas para ti.

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Exactamente, las 2 de la tarde con 3 minutos. Ya arrancamos con esta rolita titulada Es Nuestro Amor, de la señora Daniela Romo. Muchísimas gracias por estar en sintonía. Iniciando una semana más, ya finalizando casi casi el mes de junio, pero nosotros arrancando una semanita nueva con todos ustedes a través del 100.1 de su radio. Muchísimas gracias por estar en contacto y, lo más importante, por estar ya desde muy temprano enviando sus mensajes para ser de los primeros en complacer con las rolitas del ayer, con las rolitas del recuerdo. ¿A qué número tienes que enviar tu mensaje? Bueno, primero que nada, en tu mensaje tienes que colocar la palabra baúl o baúl de los recuerdos. Lo primerito que debe decir tu mensaje es la palabra baúl o hashtag baúl de los recuerdos. Y una vez que nos escribas cuál es la canción que quieres disfrutar, bueno, pues lo envías al 99-97-40-23-88. 99-97-40-23-88. Por acá mi amiga Erika dice: Baúl, buenas tardes. ¿Me puedes poner la canción Ódiame, de Charlie Sa? Como siempre, escuchándote. Erika Rangel, saludotes. También por acá dice: buenas tardes, baúl de los recuerdos. ¿Me puedes poner la canción de Laura Flores, Volverán? Te escucho siempre en el Lucas de Gálvez, en el mercado Lucas de Gálvez. Excelente inicio de semana, David. Igualmente a todos nuestros amigos del Lucas de Gálvez, gracias, gracias por estarnos acompañando. Y bueno, esta de Daniela Romo fue para nuestro amigo José Enrique, que le mandamos un saludote a José Enrique hasta Juan Pablo II, que la solicitó. Y bueno, pues con eso abrimos nuestro baúl de los recuerdos. Ya sabes que yo me voy a quedar contigo hasta las 4 de la tarde. Mi nombre es David Barrera y te decía, es un honor que me acompañes iniciando la semana a través del 100.1. También por acá dice Baúl, el buen Román nos dice: las cuentas claras de Eduardo Palomo, porfa, gracias. Ok, Baúl, podrás, ¿qué dice? Serías tan amable de poner la canción de Rocío Dúrcal, Te Sigo Amando. Gracias, Gaby Vázquez de Pacaptún, Dios te bendiga, y a todo el equipo de trabajo, muchas gracias. También nos dice por acá Baúl, saludos a todo el equipo, podrían programar la canción El Ángel de Mis Sueños o algo así, de Lisa López. Se llama, si no me equivoco, se llama Un Ángel No Es, creo. Creo, así se llama, de Lisa López, ya sé cuál, a cuál te refieres. Vámonos entonces. Iniciamos, más bien continuamos este baúl de los recuerdos. Soy David Barrera, me quedo contigo hasta las 4. Los clásicos.

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1: Ahí estuvo la señora Laura Flores con ese tema Volverán. Y pues ya saben, te recuerdo nuestro nuevo número, porque tenemos nuevo número de WhatsApp desde hace unas semanas, así que si todavía no nos has guardado, bueno, pues te lo digo, 99 97 40 23 88, 99 97 40 23 88. Continuamos, es el baúl, son los clásicos
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1: Ahí estuvo este tema de Manuel Carrasco, ¿qué nos está pasando? Y por acá nos andan solicitando algo de, a ver, ya se nos extravió por acá, de Los Ángeles Negros. Parece ser que ya la encontró el baúl de los recuerdos, se llama Debut y Despedida. ¿Lo recuerdas? Aquí lo tienes, 9997-402388. Nuestro número de WhatsApp para estar en contacto.

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1: Oigan, tenemos más mensajes, más de sus peticiones. Dice por aquí lo siguiente. A ver, buenas tardes. Mi rola de hoy, la de Toco Madera de Rafael. Soy René Baúl de la Hidalgo. Un saludote, René. Qué bueno que andas en Sintonía de Amor 100.1 y, por supuesto, disfrutando de nuestro baúl de los recuerdos. También dice por acá, buenas tardes, David, aquí en La Mulsaya escuchándote como siempre. ¿Será que puedas programar el Muelle de San Blas de Maná? Ok, también dice por acá, buenas tardes, baúl, la rola con José Luis Rodríguez, Yo Quiero Ser Tu Amor, dice Melba Moreno de la Miguel Hidalgo. Un saludote, Melba. También dice por acá, buenas tardes, baúl, Motivos con José Domingo. Gracias, Gabriel Cambrani. Saludos, Gabriel. Nuestro amigo Héctor dice, buenas tardes, David. Soy Héctor, escuchando el baúl como siempre. Puedes poner la canción Torero de Chayanne. Ok, también dice por acá, saludos, puedes poner, baúl, la canción Hijo de la Luna de Mecano. Perfecto, perfecto. Entonces, aprovechemos el tiempo que tenemos de aquí hasta las 4 de la tarde. Vámonos con más recuerdos. Buenas tardes.
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1: Casi, casi ya se cierra nuestro baúl de los recuerdos. Y queremos agradecerles el que hayan estado con nosotros esta tarde. Ahí estuvo 12 Rosas con Lorenzo Antonio, que nos solicitaron. Muchas gracias. Aprovecho de despedirme porque al regreso del corte, ya saben, cerramos con más de tus peticiones hasta donde nos alcance el tiempo, a las 4 de la tarde. Gracias. Mañana, si Dios quiere, regresamos en punto de las 2 y de nueva cuenta abriremos este baúl. Cuídense mucho. Excelente inicio de semana. Mi nombre es David Barrera y pues ya saben, a las 4 llega por acá mi amigo Julio Valdespino para seguir con todos ustedes. Hasta mañana. Quédate en el 100.1. Al regreso, cerramos el baúl.
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13: ¿Te ha pasado que caminas por tu ciudad bajo un sol que derrite el asfalto, rodeado de puro concreto, y de pronto llegas a un parque, te sientas bajo un árbol y sientes que el mundo entero bajó 3 grados? Esa frescura no es imaginación, es ciencia. Y tiene nombre: infraestructura verde. La infraestructura verde es una forma inteligente de diseñar nuestras ciudades para que convivan el cemento y la naturaleza. No se trata solo de sembrar arbolitos bonitos en una jardinera. Se trata de crear redes de espacios conectados entre sí que cumplan varias funciones al mismo tiempo.
14: Que capturen agua de lluvia,
13: que limpien el aire,
14: que reduzcan esas famosas islas de calor, que convierten las colonias en hornos,
13: que conecten ecosistemas y que de paso nos den un lugar digno para caminar, jugar o andar en bicicleta. Imagina esto. En la alcaldía Coyoacán, en la Ciudad de México, existe un skate park llamado Los Coyotes. Ahí puedes patinar, hacer trucos en patineta, pero además el lugar está rodeado de áreas verdes y tiene un sistema de captación de lluvia. Un solo espacio que sirve para el deporte, para el medio ambiente y para la comunidad. Eso es infraestructura verde en acción. que un mismo sitio cumpla muchas funciones como una navaja suiza, pero hecha de árboles, agua y diseño inteligente. Este enfoque surgió como respuesta al impacto ambiental de las ciudades. Piensa en una ciudad, calles hechas solo para coches, banquetas rotas, ni un árbol donde guarecerte del sol. La infraestructura verde propone cambiar eso desde cuatro frentes. Primero, el agua, aprovechando la lluvia en vez de dejarla inundar las calles. Segundo, la movilidad, abriendo paso a peatones y ciclistas. Tercero, el espacio público, diseñando lugares de encuentro seguros para todos. Y cuarto, la biodiversidad, reconectando las ciudades con la naturaleza que las rodea. Aquí hay ciencia de primera. Investigadores en México crearon la primera metodología en el país para evaluar qué tanta infraestructura verde puede implementar una ciudad y cuáles serían sus beneficios. También desarrollan estrategias para que los gobiernos locales, desde Cancún hasta Tijuana, puedan transformar sus calles grises en corredores llenos de vida. Porque no basta con querer ciudades más verdes. Hay que medir, planear y diseñar con inteligencia. La próxima vez que pases por un parque con bancas, ciclovía y jardines que atrapan la lluvia, detente un momento. Ese lugar no llegó ahí por accidente. Alguien lo soñó, lo diseñó y lo defendió, porque adaptar nuestras ciudades al cambio climático no es un lujo de países lejanos. Es una necesidad que empiece en la esquina de tu casa, en la banqueta de tu colonia, en el árbol que todavía resiste entre el asfalto. La ciudad del futuro no tiene que elegir entre progreso y naturaleza. Puede ser las dos cosas al mismo tiempo.

0: Con información del maestro Antonio Suárez Bonilla, del Laboratorio de Movilidad e Infraestructura Verde de la Facultad de Arquitectura de la UNAM. Un guión de Leonardo Santiago, con información del portal Ciencia UNAM. Les saluda Mónica Genis.
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2: Son las 4:28.
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1: Son las 4:31.
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1: Cuatro de la tarde ya con 40 minutos. 4:40. Gracias por continuar en sintonía de Amor 100.1. Soy Julio Valdespino. Voy a seguir con ustedes hasta las 8 de la noche. Durante todo este tiempo, bueno, pues vamos a tener muchísima música. Vamos a tener la hora de Luis Miguel, la de Juan Gabriel. Y a ver qué más sucede durante este pedacito de tarde, pedacito de noche también, que vamos a compartir. El 99 97 40 23 88 es nuestro número de WhatsApp, que como todos los días pongo a su disposición, a sus órdenes. 99 97 40 23 88. Acabamos de escuchar a Antonio Orozco con el tema Quiero Ser. También tuvimos a Pablo Monsalve con Hasta el Próximo Amor, y a continuación nos vamos a ir con Thalía y esto que se titula Por lo que reste de vida. Esto es Amor 100.1.

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6: Son las 4:46.
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8: Son las 5. 1.
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1: Cinco de la tarde ya con 6 minutos. Acabamos de escuchar a Maná, que junto con Karim León le dan una refrescada a este tema, Vivir sin aire. No sé ustedes qué les parece. ¿Mejor que la original? Cuestión de gustos. Pero bueno, aquí la tenemos para que la disfruten. El 99 97 40 23 88, saben ustedes que está a su disposición. Y llegó aquí un mensaje que dice: hola, buenas tardes, don Julio. Buenas tardes. Porfa, ¿podría poner la canción Aún de Coda? Buen inicio de semana y muchas gracias. Claro que sí, con todo gusto. Y gracias a ti por enviar tu mensaje. Sí, pues vámonos de una vez. Pues la pides, la tienes. Coda, Aún, en Amor 100.1.

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1: Son las 5:15.
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1: Son las 5:18.
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1: Son las 5:29.
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7: Son las 5:31.
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2: Son las 5:45.
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0: Son las 5:47.
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